0: En Kiss FM son las 6:02. 6:02.
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0: en Kiss FM. Son las 6:18.
1: 6:18.
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0: En Kiss FM son las 6:34.
1: 6:34.
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0: En Kiss FM son las 6:49.
1: 6:49.
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0: En Kiss FM son las 7 en punto.
1: 7 o'clock.
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4: Hola, hola, ¿cómo estás? ¿Cómo te va? Son las 7 de la tarde noche con 2 minutitos, 7 con 2 de este lunes, lunes 1 de junio del 2026. Hay una mística, quisiera creer que hay una mística en empezar, en iniciar un mes en lunes y que pues evidentemente estamos ya en el mes.
5: Se llama TOC.
4: Sí, ¿verdad? El TOC que me da el FOMO de nuestra nota.
5: ¡Hora, qué FOMO!
4: Oye, es que quiero estar en sintonía con la chaviza. Son las 7:03 de este lunes 1 de junio de 2026. Tú estás escuchando Hola de la Tarde, Hola de la Tarde, a través de XFM 89.1 en Grupo Horizonte Lagunero. Te saluda con mucho gusto, con mucho ánimo, tu servidor Roberto Iturriaga. Yo soy titular de este espacio, además jefe de información de esta estación radiofónica, además corresponsal de Telesaltillo y periódico Zócalo aquí en la Comarca Lagunera. Me permito presentarte a mi equipo, a la escuadra, a la alineación que me acompaña en este espacio radiofónico de lunes. A mi diestra, a mi derecha, sentada a la derecha mía, está la licenciada Mariana Mejía, la roja de las noticias. Mariana, ¿cómo le va a usted? Muy buena tarde. Espero que haya tenido usted un muy bonito fin de semana.
5: Hola, Roberto. Muy buenas tardes para ti y también para todo nuestro auditorio. Con el gusto de saludarlos a todos ustedes, esperando que se encuentren de la mejor manera y que arranquen con todo este mes de junio, el mes
4: mundialista.
5: Mundial. Así es. Ni modo, lo siento para los que no les gusta el fútbol, porque nos van a estar soportando.
4: Hasta
5: a
4: la
5: los
4: sopa.
5: Que sí nos gusta el fútbol y que vamos a estar 24/7 viendo todos los partidos de fútbol, ahora que se amplió también las elecciones, que ahora vamos a tener muchísimas más elecciones.
4: Sí, sí, sí.
5: Pero bueno, antes de eso, pues hay cosas que revisar y, por supuesto, solo 6 días nos separan del proceso electoral 2026 acá en Coahuila y vaya que sigue surgiendo la información antes de la veda electoral.
4: Sí, antes de la veda electoral, que ya daremos un respiro, se nos dará un respiro aquí en los medios de comunicación para ya no hablar de política, hablaremos de otras cosas. Pero bueno, antes de seguir, de proseguir con este programa, me permito presentarte a quien maneja la consoleta, quien maneja los botones, las palancas y todo lo que tiene que ver con la reproducción de los sonidos de los cassettes. Estamos hablando del buen Joju Elizalde. ¡El buen Joju Elizalde! ¡Jojo! ¡Jojo! Ahí está el Jojo Elizalde, listo. Jojo, ayudándonos siempre en la consoleta de Hola de la Tarde. Mariana, así como hemos llegado al inicio de este noticiero, hemos llegado a la hora de decir los titulares, de mencionarte qué son las informaciones más relevantes, cuáles son las informaciones más relevantes en este noticiero. Porque mira, el Partido Revolucionario Institucional, el PRI, afirma estar listo para defender el voto y confiar en obtener un resultado totalmente arrollador el próximo 7 de junio.
5: Y dice Ariana Rejón, es diputada federal y también líder del OmniPRI. Valor en Coahuila, dice, no hay nada como vivir con paz y con seguridad.
4: El Partido Acción Nacional advierte sobre los riesgos de replicar en Coahuila modelos de gobierno de Morena. Imagínese usted Coahuila como Tabasco, como Michoacán, como Sinaloa. Esto es lo que advierte el Partido Acción Nacional.
5: Y el Instituto Electoral de Coahuila concluye los simulacros rumbo al proceso electoral del 7 de junio.
4: Se están investigando los daños en una subestación de la Comisión Federal de Electricidad tras apagones en la comarca lagunera.
5: Y en información de seguridad, dos jóvenes murieron después de impactarse en un aparatoso accidente automovilístico en Torreón. Además, se murieron calcinados.
4: Otra vez, otra de las riñas en el Paseo Morelos de Torreón dejó 9 personas detenidas por amenazas y lesiones.
5: Entre contenedores con jícamas, no eran jicaletas, la Fiscalía General de la República aseguró cerca de una tonelada de lo que aparentemente es metanfetamina en la carretera Gómez Palacio, León Guzmán.
4: Y como cada lunes y cada viernes tenemos los deportes con el buen Javier Chavero, deportes porque jugó la selección mexicana el viernes, hubo béisbol, hubo básquetbol, ya viene el mundial, hay convocatoria del Vasco Aguirre, sí. Ahorita la estaremos desglosando a detalle, esto y más lo estaremos aquí abordando en Hola de la Tarde, mijo Ju, te pido que le piques rapidísimo, hermano, porque este programa lo estamos iniciando.
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4: 7:07, 7:07 de este lunes 1 de junio de 2026. Estás escuchando Hola de la Tarde a través de XFM 89.1. Mariana Mejía, lo mencionábamos fuera del aire, la temperatura está en los 33 grados centígrados. Ha estado medio bochornosón, medio nubladón durante este lunes. Yo sigo esperando, al igual que tú, que caiga ese tormentón, esa tromba que miles de páginas y medios de comunicación han anunciado. Dice que para mañana, martes, miércoles, jueves y hasta el viernes hay probabilidad alta de precipitaciones. No sé qué te diga a ti de tu pronóstico climático, Mariana, pero acá a mí me marca en el sistema de la Manzanita que podría haber lluvias importantes durante esta semana.
5: Sí, pues ahorita está nublado, ahorita el clima se mantiene nublado y parece que habrá, el pronóstico indica lluvias mañana y para la semana de aquí al viernes, eso es lo que indica el pronóstico, pero pues hasta que no pase. Ahora sí que no lo vamos a creer, pero bueno, primero es el pronóstico eso que indica, y bueno, pues ya el clima será otra cosa aparte de las cuales estaremos platicando en estos días.
4: Sí, estaremos platicando del clima, porque sin duda quedará de qué hablar. Fíjate que Susana fue a lavar el carro, uh-huh. Y estoy seguro que le acaba de hacer un sacrificio Tlaloc, estoy segurísimo. Si alguien más lavó su carro también durante este lunes, casi seguro que ese sería el sacrificio al dios Tlaloc, que muy seguramente estará visitándonos aquí en la comarca lagunera. Oye, Mariana, información electoral, porque ya estamos próximos a concluir, a terminar la etapa de las campañas, viene luego la etapa de la veda electoral y luego ya el próximo fin de semana, el próximo domingo, tendremos una cobertura completísima aquí en Grupo Horizonte Lagunero de esta jornada electoral para renovar el Congreso de Coahuila. Hoy, como cada lunes, el Partido Revolucionario Institucional ofreció una rueda de prensa, hubo legisladores federales, hubo gente destacada a nivel nacional en temas de PRI y dijeron: confiados, vamos a ganar, hay que defender el voto, pero hay que salir, Mariana, a las urnas a participar.
5: Así es, pues bueno, el tema electoral que sigue todavía a unos pocos días de que se lleve a cabo. Hoy hubo ruedas de prensa, tanto con el PRI como con el PAN, quienes están preparando ya la contienda electoral de este 7 de junio. Aunque van separados, en lo que sí coinciden siempre, o al menos en este proceso, es el tema de la seguridad, que dicen: vamos a defender el voto, no vamos a permitir que entre Morena. En el Revolucionario Institucional ya hubo algunos cierres de campaña, sí. El miércoles será el de Hugo Dávila, será este 3 de junio. También el miércoles el Partido de Acción Nacional hará lo propio en las instalaciones del partido, ahí en la Comonfort, por la tarde, con, parece, iniciadores de Chicos de Barrio. Y en lo que respecta a Morena, también tendrán su cierre de campaña igual con los 4 candidatos y la que representa al Partido del Trabajo, Lucía Zorrilla, en Alameda, Zaragoza, a la misma hora, a las 7:00 p.m, con los Chicos de Barrio. Ya ven que ahora los Chicos de Barrio es como la Sonora Dinamita,
4: que hay como
5: 15, pero bueno, uno y uno estarán repartiéndose ahí la militancia. que se llevarán a cabo ya en estos próximos días. También se concluyó ya con este simulacro rumbo al proceso electoral de la plataforma donde están los resultados preliminares por parte del Instituto Electoral de Coahuila. Más adelante vamos a estar escuchando un poquito más al respecto. También se investigan los daños que pudieron haber causado el tema de unos apagones que hubo en la laguna, sobre todo en la laguna de Durango, esta subestación Frankie, que está ubicada allá en el municipio de Gómez Palacio. Hubo apagones que afectaron a miles de personas de este lado del charco y pues bueno, las autoridades de la paraestatal están investigando si no fue alguna travesura que se pudo haber ahí realizado por parte de pues las personas que luego siempre están viendo a ver a quién friegan. Claro. Y más adelante vamos a estar revisando un poquito más a detalle esta información. Al igual que la noticia muy muy lamentable que siguen los accidentes, ya son 20 los muertos que a consecuencia de los accidentes viales en Torreón este fin de semana fuimos una situación muy muy trágica, Roberto, sobre todo porque son jóvenes que tenían la vida por delante y que otra vez, sin querer revictimizar, sí, eso hay que dejarlo muy claro, pero que otra vez el exceso de velocidad, claro, es claro, un factor determinante en lo que respecta entre la vida y la muerte, y desgraciadamente el exceso de velocidad fue factor fundamental para que dos jóvenes perdieran la vida después de que se impactara su coche en la maquinaria. Con una maquinaria, uh-huh, que hay que precisar, eso sí es importante mencionarlo, y lo digo porque es mi pasada, sí está señalizado.
4: Sí.
5: Está señalizado, es falso que no haya estado señalizado, aunque haya tenido 10,000 señales, el exceso de velocidad, la velocidad no iba a ser, iban a más de 100 kilómetros por hora.
4: No hay forma.
5: Es imposible, entonces. No hay forma. Descansen en paz estos dos jovencitos, estudiantes, promesas que se quedan en el camino, pero que nos debería de dejar una lección, claro, a todos nosotros. También, ya no se había visto, pero pasó una riña en el Paseo Morelos. Fueron nueve detenidos los que dejó esta situación, que andaban ahí haciendo burlote.
4: Tranquilos.
5: Híjole, tan padre que es salir a tomarte tus cheves, a salir a ahora sí que a bailar, ¿no? A cotorrear, no sé. ¿Por qué? ¿Por qué siempre se tiene que pasar algo? Digo,
4: relax.
5: No se sientan, ustedes no son Rocky, no son Mike Tyson para que anden haciendo esas payasadas.
4: Oye, pero se alucinan, Mariana.
5: No, horrible, horrible. Tranquilos. O sea, bájale dos rayitas a su soberbia. Vamos a estar platicando eso más adelante, además de que, pues, que no eran jicaletas, era cristal. Era cristal, contenedores con jícamas, fueron asegurados por parte de la Fiscalía General de la República porque, pues, todo parece indicar se trata de metanfetaminas que estarían ahí, o estaban ahí envueltas.
4: Ocultas.
5: En este tema. Cada vez los delincuentes se las ingenian más, la verdad es que eso sí hay que reconocerlo. Más adelante vamos a estar revisando eso como parte del bloque de seguridad también. En el último bloque, como ustedes son ya... Es costumbre, cada lunes revisaremos la información deportiva porque pues ya huele a mundial.
4: Habemos vista.
5: Además de que es el mes del orgullo, pues también es el mes de los FIFAs.
4: Sí.
5: Oye, que una contradicción, ¿no? Porque luego la comunidad sí le tira mucho los FIFAs también.
4: Sí, sí,
5: Y viceversa, pero bueno, dejando de lado amores a Moreno, quiero peleas. Ya se filtra, más bien se confirma la convocatoria porque... Bueno, esa convocatoria que digamos ya era, creo que México era el único país que faltaba. Ya todas las 48 selecciones habían dado su convocatoria y pues México ayer saca un emotivo video con la voz de Roberto Gómez Bolaños, Chespirito.
4: ¿Te gustó?
5: Estoy esperando que haga relajo Florinda Mesa. A ver si los va a demandar.
4: Las denuncias,
5: sí, o qué va a pasar. O si va a salir eso en la segunda temporada del Chavo.
4: ¡Hala!
5: Pero bueno, me gustó el video. Sí, o sea, estuvo bonito.
4: Oye, ¿sabes qué? Mucha gente me va a funar, pero ya estoy harto de todo lo que tiene que ver con el Chavo y Florinda Mesa.
5: Pues mira, es que es algo muy arraigado.
4: Sí, pero
5: es algo muy arraigado, es parte de nuestra cultura, digo.
4: Yo entiendo.
5: Yo sí te entiendo esa parte. Yo la verdad es que a mí me encanta el Chavo del Ocho.
4: No, claro,
5: a ver. Yo soy muy, muy fanática del Chavo del Ocho. Yo te podría platicar mis capítulos favoritos, pero este no es el tema. pero sí, sí te entiendo tu postura. Pero bueno, Roberto, a nadie le importa, no te creas. no te creas, no, o sea, sí, sí, sí, sí. No, hacer, no, sí, sea, te entiendo, sí te entiendo, pero bueno, se tenía que hacer algo típico.
4: Simbólico, claro.
5: Que también estuvo por ahí, por ejemplo, Lorena Ochoa, la Stream and Rivers, varios personajes, el Checo Pérez, de México, que bueno, es parte de, nosotros los mexicanos somos muy, muy pasionales, ¿no? Y yo creo que claro que hay muchas cosas más importantes que el fútbol. Yo no digo lo contrario. Claro que los hay. Pero es una fiesta mundialista que se vive cada 4 años.
4: Claro,
5: entre las cosas que hay que arreglar en el país, porque hay muchísimas cosas, es un momento también para recordar que somos uno mismo, que cuando juega la selección se olvidan los colores y que todos estamos en el mismo barco de la selección mexicana, que bueno, ya veremos. Próximamente, ya en unos días, en 10 días, pues la incógnita, ¿no? ¿Quién va a ser el portero titular?
4: Sí, claro.
5: Porque, Ochoa, pues, sí, ¿no? Porque creo yo que lo que vi el sábado después de que entra de cambio, que se hacen los 500 cambios, cuando vi a Ochoa dije, ¿qué es esto? O sea.
4: No, y la gente le aplaudió, ¿eh?
5: La gente le aplaudió, sí, porque a ver, o sea, Ochoa, yo no digo que no sea un mal portero, sí lo es, es buen portero. Ahorita ya no tanto, pero claro que lo recuerdo con esa atajada contra Lewandowski, ¿no? Robert Lewandowski cuando sí, le ataja el penal contra Polonia. Pero creo que ya cumplió un ciclo, creo que no debió de haber ido, pero bueno, Javier Aguirre sabemos cómo es un poco necio, ¿verdad? Como
4: terco.
5: Terco. Pero bueno, ya más adelante estaremos detallando un poquito más, además de los resultados de los otros deportes a nivel local. Básquetbol y el béisbol.
4: Sí, vamos a estar platicando esto en el último bloquecito, pero mientras, nos tenemos que ir a una pausa, la primera de este programa, que se llama Hola de la Tarde, aquí a través de XFM. Yo te pido, por favor, que no te muevas, porque llegando del corte, nos vamos a clavar de lleno, nos vamos a meter de lleno en la información política, en la información local, que siempre es relevante conocer, para que luego no te anden tomando el pelo, para que luego no te anden diciendo cosas que no son. Aquí nos clavaremos, regresando del corte de este espacio comercial. Jojo, pícale rápido, hermano, porque tenemos mucho que decir.
0: 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En Kiss FM son las 7 con 18 minutos.
1: 7:18.
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7: Agandalla Ambarda. Vecinos de la zona norte de Torreón se quejaron de la gandalle por parte de candidatos de partidos políticos para colocar propaganda de sus candidatos a diputados locales en bardas y dentro de propiedades que no forman parte de la infraestructura pública o permitida. Visiblemente, el agandalle de estos espacios está por parte del Partido del Trabajo, Morena y Movimiento Ciudadano. La queja es clara. Veremos cómo reacciona el Instituto Electoral de Coahuila, que todavía preside Óscar Daniel Rodríguez Fuentes.
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3: Son las 7:20 de este lunes 1 de junio de 2026. Vámonos de lleno con la información. Este dúo dinámico de las noticias, Mariana Mejía, Roberto Iturriaga, están listos para informarte de lo más relevante. Y lo más relevante, sin duda, el tema político, el tema polaco de la grilla, Mariana. Sí. Hoy el Partido Revolucionario Institucional, el PRI, ofreció una rueda de prensa como lo ha hecho cotidianamente cada lunes desde que inició esta contienda en mayo, en los primeros de mayo, porque a menos de una semana de la elección para renovar el Congreso de Coahuila, los dirigentes y candidatos de la Alianza Ciudadana por la Seguridad, o sea, PRI-UDC, aseguraron estar preparados para esta jornada y contar con el 100% de representaciones de casilla, acreditados, capacitados y listos para defender el voto ciudadano este próximo 7 de junio. En esta conferencia, Mariana, en la que anduviste por ahí, acompañados por legisladores federales, pues los candidatos y candidatas destacaron que están bien respaldados y que esperan, Mariana, llevarse un carro completo, por decir, digamos, un buen resultado sería lo menos, pero un carro completo en esta contienda del 7 de junio.
4: Así es, pues, hoy hubo rueda de prensa, como bien lo comentabas, cada lunes. Sí. Sería, pues, la última en el proceso electoral antes de las elecciones. Seguramente el próximo lunes vamos a tener otra, pero ya con un contexto diferente. Hoy hubo rueda de prensa y en las instalaciones del PRI Torreón. Ahí hubo varios invitados especiales, entre ellos legisladores y legisladoras a nivel federal, que ellos coincidían, sobre todo que venían, Roberto, de estados complicados. Sí, de estados como Zacatecas, como la Ciudad de México, caray, como Durango, Puebla, distintas entidades donde ellos decían valoren lo que tienen aquí, pero además lo que decía por ahí el dirigente del PRI acá en Torreón, Fernando Villarreal, es que ya están completos los representantes que van a estar en el proceso electoral en las casillas por parte del PRI, quienes dicen ellos están listos para defender el voto, cualquier chanchullo que quieran hacer, pues sépanse que, dijo Ñurka, se van a topar con el muro de Berlín. Escuchemos a continuación a Fernando Villarreal Cuellar, el presidente del PRI Torreón, sobre el próximo 7 de junio.
5: Entonces, ellos son parte de una comitiva que han estado por todo Coahuila acompañándonos en estas elecciones, siendo testigos por el gran triunfo que se avecina el próximo 7 de junio. Son testigos del estado más seguro de México, de Coahuila, y son testigos también de que de las 10 ciudades más seguras de México, 3 son de Coahuila, obviamente Torreón. Nos han estado acompañando, hemos estado en los últimos días de campaña, ya en algunos cierres y algunos que están por venir. Ahorita los candidatos les platicarán cómo les ha estado yendo. Por otra parte, también comentar que electoralmente estamos listos para representar, para defender el voto libre que van a hacer todos los ciudadanos de Torreón y de Coahuila, con el 100% de los representantes de casilla acreditados, capacitados y listos ya para la jornada electoral.
3: Bueno, pues ahí están las palabras del buen Fernando Villarreal, quien es titular de esta Comité Municipal del PRI Torreón. Dicen, pues hay que estar muy pendientes, vamos a estar atentos a la jornada electoral, cómo se desarrolla. Y quien anduvo también en esta rueda de prensa, Mariana, fue la presidenta nacional del ONPRI, que es la Organización Nacional de Mujeres del PRI, es diputada federal. Ella es Ariana Rejón, quien viene de Campeche, bueno, ella es diputada de Campeche, y llamó a los coahuilenses a valorar, pues, las condiciones de seguridad en las que vivimos. Dijo que, pues, Coahuila es un referente nacional en temas de seguridad, que supo resolver a tiempo su crisis de inseguridad y que ahora, pues bueno, es ejemplo en todo el país de cómo sí se deben hacer las cosas. Y dijo, chéquense bien por quién van a votar, por quiénes van a tachar en la boleta, porque no queremos que haya un Coahuila como es similar a Tabasco, Tamaulipas, Sinaloa, lugares, lugares donde están siendo gobernados por Morena y que evidentemente hay problemas, Mariana, en temas de crimen organizado. Dice esta legisladora federal, no hay que dejarlos entrar, es lo que dijo.
4: Sí, justo como les decía hace un momento, en la rueda de prensa estuvieron varios legisladores, entre ellos ella, fue de las que tomó la palabra, la presidenta nacional y la diputada federal por Campeche, justo Campeche, es un estado gobernado por Laila Sensores, quien es de Morena. Justo lo que decía ella es que bueno, el tema donde hay estados como Campeche, donde están gobernados por Morena, se han registrado problemas relacionados con la inseguridad y la presencia del crimen organizado. Ella aseguró que el PRI ha demostrado resultados en materia de seguridad en los estados donde gobierna, obviamente pues refiriéndose propiamente a Coahuila, y afirmó que la alianza llegará fortalecida a la jornada electoral del 7 de junio. También por ahí pudimos ver a Tony Meléndez. Él es no solamente es necesito,
3: yo no he
4: sino
3: podido.
4: Que es legislador federal de Chihuahua y que bueno, también parte de su mensaje fue en el mismo sentido. Escuchamos a continuación a esta legisladora.
6: Y yo quiero ser muy enfática en las opiniones que vamos a dar. La gran mayoría venimos de estados gobernados por Morena y hemos visto cómo el modelo que trae Morena, que es ligado al crimen organizado, que es cuando entra Morena a los estados, entra el narcotráfico, se empiezan a carcomer los municipios y pasa en todos los municipios. Hoy les pedimos que valoren Coahuila, que valoren el estado más seguro de México, que le den la confianza a los candidatos y candidatas de la Alianza por la Seguridad, a Jimena, a Verónica, a Felipe y a Hugo. No podemos dejar de valorar la seguridad, porque claro que pueden haber cosas que se pueden mejorar, pero no hay nada como vivir con paz, con seguridad. No es normal vivir con miedo. Y se lo decimos porque venimos de estados que están sumamente metido el crimen organizado, cómo opera Morena, y por eso decimos no los vamos a dejar pasar en Coahuila. Les pedimos la confianza.
3: Oye, Mariana, también quienes están lanzando advertencias para, pues ellos dicen, están en su juego electoral, para no votar por Morena, pues son los del Partido Acción Nacional. Hicieron un llamado a la ciudadanía para que participen en las urnas este próximo 7 de junio y que respalden proyectos que, al margen de voten por quien voten, pues privilegien la seguridad, el modelo Coahuila, la estabilidad y el desarrollo que se mantiene aquí en esta entidad, durante una rueda de prensa que también fue este lunes, Mariana, y en el que participaron los candidatos panistas Talía Peñalosa, Claudia Álvarez, Abraham Rebollar y Gerardo Aguado, así como legisladores federales. Destacaron la importancia de que la ciudadanía pues analice los perfiles, Mariana, que no nada más se dejen votar porque, es que es el partido de tal persona, es que es el partido de tal estructura, voy a tacharlo porque pues así me dicen en mi partido, así me dicen en mi seccional, lo que tú quieras, para que pues esto no se vuelva un estado como otros más, Mariana, en donde pues ahí están acusados por Estados Unidos casi también de estar ahí y protegiendo e inmiscuyéndose con el crimen organizado.
4: Sí, justo lo que te decía es que a pesar de que van separados los el Partido Acción Nacional y el Partido Revolucionario Institucional, coinciden en lo mismo, que es el tema de la seguridad y ver cómo, digamos, se va configurando, ¿no?, el poder legislativo ya de la próxima legislatura. También ahí, justo en esta rueda de prensa, donde estaban los candidatos, donde estaban los diputados federales Marcelo Torres y Guillermo Anaya, estuvo Ernesto Sánchez, él también es diputado federal, pero además es, digamos, como que el delegado que pusieron acá en Torreón por parte de Acción Nacional para que acompañara a los candidatos, y él sostuvo que estados gobernados por el partido oficialista, pues digamos, ahora enfrentan problemas de inseguridad, desempleo e inestabilidad social. Por ello es que hizo este llamado a los ciudadanos a que defiendan las condiciones que actualmente dice distinguen a este estado de Coahuila, y es precisamente a este legislador a quien a continuación escucharemos.
7: Decirles que no podemos ni vamos a permitir que el partido oficial llegue al estado de Coahuila. Y lo digo porque en otros estados van, gobiernan y hay más inseguridad, existe desempleo, existe inestabilidad social. Y Coahuila no vamos a permitir que llegue la represión, no vamos a permitir que llegue a este estado lo que muchos años les ha costado a ustedes vivir en paz y con seguridad. Y aparte son cínicos, porque cuando un gobernante defiende a los ciudadanos, lo que hacen ellos es perseguirlos. Tal es el caso de Maru Campos en el estado de Chihuahua, que lo tenemos aquí, un estado vecino, un estado gobernado por el Partido Acción Nacional, un estado que ha dado resultados en materia de seguridad, en materia económica, y estoy convencido que el próximo Congreso del Estado de Coahuila va a tener la misma visión con mis próximos diputados locales.
3: Oye, Mariana, y el Instituto Electoral de Coahuila concluyó el tercer y último simulacro del programa de resultados electorales preliminares, o sea, el PREP, con lo que pues quedó listo el sistema que operará durante la jornada electoral el próximo 7 de junio, cuando la ciudadanía elija a sus próximas diputadas y diputados en este Congreso del Estado. Este ejercicio, Mariana, permitió poner a prueba los procedimientos técnicos, operativos y de seguridad del PREP para que usted sepa en tiempo real más o menos cómo van gestándose las elecciones, quién va al frente, quién va detrás, quién va más o menos creciendo, quién ya no están votando por ese candidato o candidata. Tenemos declaraciones, Mariana, respecto a este PREP, a este programa de resultados electorales preliminares, de parte de la consejera Patricia Guadalupe González Mijares. ¿Qué indicó esta consejera, Mariana?
4: Así es, la consejera Patricia Guadalupe dijo que durante el simulacro se recibieron 4,319 actas. Ahí se incluyó también lo que corresponde a la modalidad de voto anticipado y personas en prisión preventiva. Se realizaron pruebas para atender posibles contingencias como las fallas en las líneas, interrupciones eléctricas y problemas en equipos de escaneo. El IEC destacó que la lista nominal de electores para esta elección está integrada por 2,497,551 personas, las cuales pues tendrán la posibilidad de acudir a las urnas este domingo. Escuchamos a continuación sus palabras.
8: Este tercer simulacro es el último de los tres que nos exige la ley realizar. En los dos anteriores hemos tenido mucho éxito y previo a la hora que hemos establecido, hemos podido capturar, digitalizar y publicar todas las actas, que son 4,319. Aun y cuando hay 4,257 casillas aprobadas, las actas que se van a publicar son más, porque se suben también las actas de casillas especiales de voto de las personas en prisión preventiva y el voto anticipado de las personas con discapacidad que participaron.
9: Ya tenemos los resultados, pero todavía no se aperturan. A las 5 de la tarde, a las 17 horas del domingo 7 de junio, estos resultados se abren en una mesa de escrutinio y cómputo especial, es decir, los votos se recibieron, se resguardaron en las bodegas correspondientes, se blindaron y hasta el domingo 7 de junio en estas actas especiales se suben al PREP en ese momento.
3: Pues sí, así más o menos supera el PREP. Se puede evidentemente checar, Mariana, en tiempo real, por si ustedes quieren saber cómo van las votaciones, quién va al frente, quién va más o menos rezagado, cómo va su candidato de preferencia o su partido, en la página yec.gov, es la página yec.gov, y ahí hay un apartado que dice PREP. Literalmente usted le pica al PREP Coahuila y ahí le va a salir más o menos cómo va el proceso electoral. Recuerde, es un programa de resultados preliminares, no quiere decir que así sea el cómputo final. El cómputo final tiene que realizarse de manera física en las oficinas del Instituto Electoral de Coahuila y ya posteriormente se dan las constancias de mayoría que pues proclaman a las personas ganadoras en esta elección. Mariana, son las 7:33, la temperatura está en los 33 grados centígrados, todavía nubladito. En este lunes nos tenemos que ir a una pausa, Mariana.
4: Así es, nos vamos rápidamente a otro corte comercial, pero regresamos a la brevedad.
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3: Son las 7 de la tarde noche con 35 minutos. ¡Epa! 7 de la tarde noche con 35 minutos. Se anda peleando la licenciada Mejía con los audífonos.
4: Siempre.
3: Oye,
4: el mayor hater.
3: Están vivos. Oye, Mariana, vámonos con información, ya un poquito más local, ¿no? Un poco diferente al tema de la política, porque las autoridades de la Comisión Federal de Electricidad, o sea, la CFE, mantienen una investigación, una indagatoria para determinar las causas de las fallas registradas durante el fin de semana en la subestación Frankie, incidente que provocó múltiples interrupciones en el suministro eléctrico para miles de habitantes en la zona metropolitana de La Laguna. De acuerdo con esta empresa de clase mundial, las indagatorias se centran en los daños detectados en esta infraestructura estratégica para la distribución de energía en la región, sin descartar, Mariana, que sí hubo daños en la infraestructura y todo, pero tal vez pudieron haber sido ocasionados, eso también hay que decirlo, es lo que están checando y es lo que están tratando de determinar.
4: Así es, las afectaciones se reflejaron en una serie de cortes de energía que se presentaron durante el fin de semana pasado y que impactaron a usuarios de Torreón, Gómez Palacio y Lerdo. Sobre todo estos dos municipios es donde se vio más afectación. Al respecto, obviamente se generaron molestias en zonas habitacionales y comerciales durante varias horas. De acuerdo con algunos reportes técnicos, las anomalías comenzaron la noche del sábado con variaciones de voltaje que posteriormente derivaron en interrupciones del servicio eléctrico en distintos sectores de la región. Los datos preliminares estiman que uno de los eventos dejó sin energía alrededor de 4.400 personas durante varios minutos, mientras que una segunda interrupción afectó aproximadamente 3.600 personas más. Hasta el momento es importante mencionar que no ha habido algún informe oficial por parte de la paraestatal que informe sobre las causas de los daños, pero todavía a este momento se continúan con las labores de inspección y recopilación de evidencias, pues, para esclarecer lo que ocurrió en esta situación.
3: Sí, estaremos muy pendientes de ver qué informa la Comisión Federal de Electricidad, a ver qué informa las autoridades respecto a estos daños en la estación, subestación Frankie, que bueno, pues evidentemente, Mariana, mucha gente depende, muchos ciudadanos, miles de ciudadanos en la comarca lagunera dependen de este suministro eléctrico. Y luego con este calor, Mariana, no te contar, sí, caray, qué cosa. Vámonos con información de seguridad. Información de seguridad. ¡Épale! Oye, Mariana, un hecho realmente lamentable que se registra este fin de semana y que vale la pena realmente reflexionarlo detenidamente es esta muerte tan trágica de dos jóvenes que protagonizaron una

0: como bien lo mencionaste, que si no había señalamientos, que si la culpa de no sé quién. Mariana, todo esto se evita si uno modera su velocidad, no involucra el alcohol y el volante. Realmente una situación trágica por donde se le vea, Mariana.
1: Sí, como lo decía, digo, sin querer obviamente revictimizar a nadie, porque no es la idea. El exceso de velocidad es un factor determinante entre salvar o perder la vida. Desgraciadamente, en esta ocasión, los jovencitos que perdieron la vida en este lugar fueron Aaron y Brian, los cuales viajaban como copiloto y piloto respectivamente, y fueron encontrados desgraciadamente calcinados después de la llegada de las autoridades. Es importante mencionar que la tercera involucrada, una jovencita que se identificó como Frida Mesa, afortunadamente logró salir de la camioneta, esto antes de que comenzara a incendiarse, sí, y presentó algunos diversos golpes en el cuerpo, pero se pudo salvar. Los dos lesionados fueron atendidos y trasladados por paramédicos de Cruz Roja a un hospital de la localidad. Habló de Frida, tanto de Frida como de el velador que se encontraba custodiando la pesada unidad Refugio Cisneros. Ellos dos fueron trasladados por paramédicos de la Cruz Roja hacia un hospital de la localidad, en donde recibieron la atención médica. Tras la llegada de las corporaciones de seguridad, la zona fue asegurada en espera de personal de la Fiscalía General del Estado de Coahuila, Delegación Laguna 1. Ellos fueron los que ordenaron el levantamiento de los restos para poder trasladarlos al servicio médico forense, y obviamente pues la institución correspondiente será la que deslinde las responsabilidades de lo sucedido. Pero mientras eso sucede, pues desgraciadamente estamos hablando de dos vidas que se truncaron, que completamente se pudo haber evitado, pero que desgraciadamente los accidentes viales pues siguen siendo una situación que de alarma, pero que por mucho que se realicen campañas, que se revisen, que se hagan cualquier tipo de situaciones para prevenir, claro, de nada sirve si la ciudadanía no entiende de veras los riesgos que implica manejar un coche, y más hacerlo en ese tipo de condiciones. Me refiero al exceso de velocidad, me refiero también a los accidentes que hemos visto con el tema de las bebidas embriagantes, del uso del teléfono. Muy lamentable estas dos vidas, dos jovencitos que estaban apenas en su vida adulta,
0: estudiantes,
1: apenas tratando de averiguar a qué habían venido al mundo. Descansen en paz.
0: Sí, descansen en paz. Un abrazo con solidaridad a todas las familias, un abrazo de resignación, de mucha fortaleza, y que pues bueno, evidentemente este tema nos sirva a todos, Mariana, a todos, como ejemplo de pues que hay que tener muchísimo cuidado en la vía pública. Oye, Mariana, y algo también realmente lamentable, pero digamos que en otro sentido, fue que elementos de la Dirección de Seguridad Pública Municipal detuvieron a 9 personas por andar ahí de rijosos, por andar de malacopas, por andar de alucines en un bar, bueno, más bien en la zona de bares de La Morelos. Los hechos ocurrieron alrededor de la 1:47 hora de la madrugada de este domingo, Colón y Morelos, donde oficiales del sector realizaban un recorrido de vigilancia y ahí observaron una riña, ya sabes, el típico alucín que avienta las botellas, los chicos que andan ahí aventándose, estrujándose. Evidentemente todos fueron detenidos, Mariana, y pues tuvieron que intervenir los policías para detener a varias personas, casi todos, Mariana, si no es que todos, por debajo de los 21 años.
1: Los involucrados comenzaron a insultar y amenazar a los oficiales cuando estos llegaron para intervenir en esta situación. Obviamente se reportaron agresiones verbales contra los elementos preventivos. Ahí en el lugar se detuvo a Aline, de 20 años, Yasmín, de 18, Elder, de 20, Jairo, de 18, Eder, también de 20, Carlos, de 21, Sebastián, de 19, Víctor, de 18 y Néstor, también de la misma edad. Los detenidos fueron puestos a disposición del Ministerio Público y pues obviamente esta autoridad será la que determine su situación jurídica, y que pues obviamente más allá de lo que se le haga por parte del Ministerio Público y demás, pues importante, ¿no? También los papás, a ver qué reprimenda les dieron a, a estos criaturas del Señor.
0: Sí, estaremos muy pendientes de esto, Mariana. Oye, y ya para cerrar este bloque, fíjate que realmente es sorprendente esto que reporta la Fiscalía.

0: Fiscalía General de la República. La Fiscalía General de la República, es decir, a nivel nacional, se logró la detención en flagrancia de una persona que conducía un tractocamión acoplado con una caja refrigerante cargado con jícamas. Como bien lo dijiste, no eran jicaletas, no era la frutita picada. Transportaban, además de esta fruta, aproximadamente 916 kilogramos de aparentemente lo que son metanfetaminas, es decir, casi una tonelada de droga, de narcóticos, Mariana, que bueno, pues en seguimiento a esta denuncia se permitió llevar a cabo la indagatoria de la Fiscalía Especializada de Control Regional en Durango y posteriormente los elementos de la Agencia de Investigación Criminal se constituyeron en este lugar, en León Guzmán, allá en Gómez Palacio, Mariana. ¿A quién detuvieron ahí estas
1: En el lugar los custodios de la Agencia de Investigación Criminal detuvieron a Manuel N., aseguraron esta unidad donde viajaba, en la que además transportaba las jícamas y entre 369 cajas y contenedores de plástico es, donde se encontró la posible droga en un compartimiento oculto debajo de una caja refrigerada que estaba acoplada al tractocamión. El vehículo procedía del estado de Nayarit y tenía como destino la ciudad de Tijuana, Baja California. El detenido y lo que se le aseguró fueron puestos a disposición de la Fiscalía General de la República allá en esta entidad para poder continuar y definir lo que a derecho corresponda por la probable comisión de un delito contra la salud.
0: Pues sí, estaremos muy pendientes de este caso. Vaya que llama la atención, ocultos entre la jícama, todo este tema de los narcóticos. Mariana, vámonos una pausa, la última de este programa, porque cuando regresemos tenemos que hablar de los deportes, tenemos que estar analizando el tema ya próximo al Mundial de Fútbol. Jugó la selección su penúltimo amistoso el pasado viernes, además de la actividad de los algodoneros y de los Toros Laguna, que siguen ahí con vida en esta Ciba Copa. Ya regresamos, Mariana, esto es Hola de la Tarde.
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3: Por si no lo sabías, apagar una luz para ahorrar energía solo sirve si no volverás a prenderla en al menos una hora, debido al voltaje necesario para volverla a encender.
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0: Ya estamos de regreso, ya estamos de regreso en este programa que se llama Hola de la Tarde, que se transmite a través de XFM 89.1. Te saluda la licenciada Mariana Mejía, a quien he apodado cariñosamente la Roja de las Noticias. El día que te lleguen regalías por eso, mira, mochilas, porque yo fui el artífice. Voy a estar como Chesprito con la chilindrina y con
1: peor.
0: Oye, ya se va. Y te saludan Roberto Iturriaga, tu servidor, jefe de información de esta estación radiofónica. En estos momentos, Mariana, se incorpora a quien he designado, a quien he encargado, a quien le he encomendado que cheque todo lo que tiene que ver con los deportes en esta empresa, al buen Javo Chamal, al buen Javo Chavero, que ya nos trae todo su merequetengue con el tema deportivo. Javier, ¿cómo estás? Buenas tardes.
6: Roberto, Mariana, espero que estén muy bien. Oigan, preguntarles primeramente, ¿cómo se les hizo la lista? ¿Quién faltó? ¿Quién sobró? Les pregunto a los dos directamente.
0: licenciada.
1: Para mí faltó Richie Ledesma.
0: Okay. Sí.
1: Para mí sobra el Memote Martínez, o sea, sal de ahí, no es tu familia. Sobra obviamente Guillermo Ochoa.
5: Sí.
1: Yo, la verdad es que también hay que aprender a decir adiós con dignidad, aplica para todos.
6: Bien decía Cerati, no puedo decir adiós, es crecer.
1: ¿Quién más? Híjole, yo sigo criticando un poco también a Julián Quiñones y Álvaro Fidalgo. No me terminan de convencer con la selección. Digo, si no los quisieron en su selección, ¿por qué nosotros sí? Yo creo que por lo demás, pues una convocatoria. Ah, Chino Huerta también, por supuesto, claro, que okay. Jugaste más tú. Creo que también, si nos vamos por lo mismo, Luis Chávez, digo, es Luis Chávez, se me estaba viendo un tuit que Luis Chávez es el nuevo Irving Lozano que vive de un gol.
0: Golazo,
1: creo. Pero Irving Lozano, ¿cuánto ha estado becado con la selección por su gol contra Alemania, ¿no? Y yo creo que más fue por la narración de Martinoli que se aventó, sí, del Día del Padre, que le dio la madre. Alemania. Pero, híjole, yo siento que esos fueron los que a mí no me parecen.
0: Yo te digo rápido, creo que a mí me parece que sobra Santi Jiménez. Okay. Me parece que no, más allá de que venda playeras y que esté carita y lo que tú quieras, no tuvo una temporada para nada ni decente con el Milan.
1: Para nada,
0: horrible la temporada que tuvo con el Milan. Me parece que sobra también Guillermo Ochoa. Uh-huh. Y creo que el Chino Huerta lo están llevando porque le cae bien a Aguirre y nada más. O sea, realmente no me parece que tenga argumentos para estar peleando, pero sí me parece que el que más sobra ahí es Ochoa y después Santi Jiménez. O sea, sé que lo llevan por marketing, a los dos los llevan por marketing.
6: Sin problema.
0: Y se acabó, es por lo que los llevan.
6: Fíjense que, digo, primeramente repasamos la lista rápido. Porteros, ya sabíamos que iba el tal Arrangel. Carlos Acevedo aparece como segundo en esta lista y tercero Guillermo Ochoa. Defensas, Jorge Sánchez, Israel Reyes, César Montes, Johan Vázquez, Edson Álvarez, Jesús Gallardo y Mateo Chávez. En la media, Luis Romo, Eric Lira, Brian Gutiérrez, Gilbertito Mora, Álvaro Fidalgo, Obed Vargas, Orbelín Pineda y Luis Chávez. Y para cerrar, los atacantes son Alexis Vega, Armando La Hormiga González, Memote Martínez, el Chino Huerta, Roberto El Piojo Alvarado, Julián Quiñones, Raúl Jiménez y Santiago Jiménez. Si a mí me lo preguntan, muchachos, creo yo que en esta lista, además de Guillermo Ochoa, pues es que es lo mejor que hay en nuestro país. Digo, en el caso del Chino Huerta, creo que todavía representa un poco más de flexibilidad y multifuncionalidad a comparación de Germán Berterame, que lo terminan bajando. Creo yo que es un acierto por ahí de el Vasco. Y en el caso del Memote, es algo que lo he visto desde que estaba en Puebla, tiene algo que a lo mejor ni Raúl Jiménez, ni Santiago, ni Julián Quiñones. Sabe jugar bien de poste.
0: Okay.
6: Y es algo que a Javier Aguirre le gusta mucho, que haya un jugador que esté clavado en el área, que pueda recibir pelota para dársela a los que vienen de atrás. En este caso, ya sea Fidalgo, ya sea Mora, ya sea el mismo Julián Quiñones, ¿no? Así que pues creo que la lista, dentro de lo malo que hay en el fútbol mexicano, es lo mejor que se pudo rescatar.
0: Okay.
6: Mismos jugadores que vimos este fin de semana en el partido de la selección nacional, prácticamente estamos viendo el parado inicial, salvo hay un tema en la defensa, ¿no? Porque están metiendo a Edson Álvarez como central.
0: No me gustó para nada cómo jugó Edson.
6: No, jugó mal porque viene fuera de ritmo.
0: Para nada.
6: Es el problema, viene fuera de ritmo por ahí. Edson Álvarez, México gana con la anotación de Johan Vázquez, un gran gol de cabeza, lo hizo bastante bien. Y México se vio bien en el primer tiempo. En el segundo creo yo que los cambios mermaron el accionar de la selección, además de que Australia se hizo un poco más ofensiva, eso termina por ahí ayudando, pero ya prácticamente son los que vamos a estar viendo para este juego que van a tener el próximo 6 de junio contra Serbia, que es el último juego previo al arranque de la Copa del Mundo. Estamos ya prácticamente a una semana y tres días de que se dé la patada inaugural del Mundial. Y pues ahora sí que ya no quedan margen de error, margen de dudas, esperando obviamente que nadie se baje de última hora como ha pasado en algunos otros mundiales.
0: Hay que un partido de preparación, se puede hacer muchas
6: cosas. Es la cosa, ¿sí? Y obviamente ambas elecciones van a salir lo más precavidos posible para no...
1: No, Serbia no va al Mundial.
6: Fíjate, en el caso de Serbia, pues no, ¿para qué? Pero en el caso de México, pues tienen que salir lo más cuidadoso posible para evitar alguna situación que en mundiales pasados lo hemos visto y es lo que menos queremos, ¿no? Pero con la selección mexicana es lo que tenemos, que ya prácticamente están listos. Y muchachos, pues una vez les voy preguntando. Digo, yo sé que falta semana y media para el debut de la selección nacional, que se los podrá preguntar el viernes o inclusive el próximo lunes. ¿Cómo ven a México contra Sudáfrica para la inauguración?
0: Licenciada.
1: Bueno, pues primero que nada esperemos que ya esté Julio Ibáñez, ¿verdad?
6: ¿Cuál lo traen de utilero con
1: Sudáfrica? Yo creo que pues ganamos.
6: ¿Ganamos?
0: Yo creo
1: tiene que ganar, o sí, sea, no, no, está obligado.
6: El cajón,
0: sí. México, en toda su historia, más en la historia de los mundiales, México es el país que más veces ha jugado un partido inaugural.
6: Sí.
0: No ha podido más que empatar dos veces.
6: Ajá.
0: Jamás ha ganado un partido inaugural. Curiosamente es el país que ha jugado.
1: Pero contra Sudáfrica no ganamos.
6: No, empataron a uno.
0: ¿Empataron?
1: Ay, de veras.
6: Gol de Rafa Márquez.
0: Y entonces, es en casa, con tu gente, después de no sé cuántas veces de haber jugado un partido inaugural, yo no sé en qué otro momento México va a ganar un partido inaugural. Y además tienes que corresponder a la confianza que te dan los mexicanos en este mundial. La verdad es que te estoy hablando desde el corazón, no tanto desde la razón, pero tiene que ganar México. O sea, debe de ganar.
6: ¿Cuántos mexicanos van a ir al mundial? Porque también los precios están
0: exorbitantes,
6: pero complicadísimos.
0: Tiene que ganar, Javier.
6: Y ya por último, para cerrar este tema de la selección nacional, ¿qué les parecieron los videos que sacaron por ahí con la voz de Chespirito? Que muy sudaca Chespirito, lo escuché.
1: Me gustó. Mira, es que Roberto dice que ya está harto de Chespirito y todo.
6: Es culpa de Florinda Mesa.
0: Es que no me tienen paciencia.
1: Pero hay que ser realistas. ¡Toma! O sea, es un ícono. Todo lo que hizo Roberto Gómez Bolaños en su momento es un ícono. Por algo se sigue teniendo tantas reproducciones cada programa de Chespirito, no solamente el Chavo del Ocho, sino en general. A mí me gustó, se me hizo algo bonito, la verdad, cómo presentaron a los jugadores, la narración y todo, sí, obviamente abusando de la inteligencia artificial.
6: Demasiado.
1: Pero bueno, todas las selecciones, casi todas usaron inteligencia artificial en sus videos. Me gustó. Digo, no, yo no me voy a poner a criticar cosas técnicas ni nada, pero estuvo bueno. O sea, emotivo, sí. Bien.
6: ¿Le pegaron a la nostalgia? Yo creo que sí. Creo que todavía estuvo mejor uno que andaba rondando por ahí que...
1: Gabriel.
6: El de Juan Gabriel, buenísimo.
0: Ese me pareció fantástico.
6: Estuvo genial.
0: No es el oficial.
6: Pero pues a final de cuentas, creo yo que pues se fue buena presentación. Mejor que en otros mundiales sí fue, sin problema alguno.
0: Sí, claro.
6: Y a comparación de otras que hicieron producciones para presentar selecciones que van a jugar, por ejemplo, la de Monterrey.
0: Claro.
6: Bueno, el caso de quién era, de Suecia.
0: La selección de Suecia.
6: Sí. Un video...
0: Impresionante. El mejor de todos y no es el oficial.
6: Y no es el oficial, esto lo hizo el gobierno de Nuevo León.
0: Pero es increíble.
6: Sí, la verdad que sí, pero pues bueno, ya a final de cuentas es lo que tenemos con la selección mexicana. Rápido, Santos ya reportó hoy por la mañana.
0: ¡Ah, no me digas!
6: Ya reportaron hoy. El único que no estuvo presente, además de Carlos Acevedo, por obvias razones, y además de juveniles como Sayel Cedillo, Tayel Jiménez, creo que tampoco estuvo por ahí el Borre Gómez, porque están con selección, no reportó Cristian Dajome. Fue el único que no reportó.
0: ¡No me digas!
6: Ya se había hablado de la salida de Dajome en días previos y no llegó hoy a la pretemporada.
1: ¿Choco Lozano?
6: Choco Lozano, pues creo que le van a buscar acomodo.
1: Sí, sí
6: estuvo hoy, pero creo que...
1: no es del agrado.
6: No entra en planes.
1: Oh, pues no. ¿Quién
6: no
1: más?
6: Entra en planes. No estuvo Cristian Dajome y el otro que está ahí en esa misma es este Pedro Aquino, pero creo que tampoco reportó el día de hoy.
0: Sí, rapidísimo.
6: Sí, pero puro rapidísimo. Pero a final de cuentas ya Santos ya reporta el día de hoy. Y pues mañana siguen con pruebas tanto médicas como físicas ahí en el TCM y en un hospital de la región.
0: ¿Todavía nada de refuerzos, Javier?
6: Hasta el momento no. Ya estuvieron presentes hoy tanto Diego González como el pulpo, ándale.
0: ¡Epa!
6: Es bueno, es que te acuerdas del pulpo González.
1: Sí, ¿no? ¿Y el 2015? Mudo?
6: El mudo, es que me da ahí error.
0: Oye, se habla hablando de apellidos extraños de Ganso.
6: De Ganso, pero no, hasta el momento nada.
0: Bueno.
6: Hasta el momento nada, ya habrá que ver qué es lo que observa Renato Paiva en estos días para ver de qué se deshace y qué deja con el equipo de la Comarca Lagunera. Y ya para cerrar... Ahorita a las 9 de la noche con 15 minutos, 8 de la noche con 15 minutos allá en Hermosillo. Los Toros Laguna se juegan la vida ante los Halcones de Ciudad Obregón. Se van a enfrentar a este equipo. Este fin de semana jugaron el quinto de la serie. Lo perdieron. Un juego muy dramático que otra vez se resolvió en los últimos segundos del encuentro.
0: In extremis.
6: Literalmente los últimos segundos fueron los que decidieron... El resultado, 88-85 quedó.
0: Bien.
6: Para hoy se espera que el equipo de los Toros pueda levantar, ahora sí que los cuernos, pueda picar todo lo que pueda embestir todo lo que pueda, que no le hagan la faena como debe ser y que salgan los Toros indultados el día de hoy, que puedan llevarse la victoria allá en Ciudad Obregón. Insisto, juego 9:15 de la noche, 8:15 hora de allá, así que pues estar al pendiente. También Algodoneros ya arrancó hace unos minutitos apenas el juego contra los Acereros de Monclova. Uf. Allá en el Kickapoo Eagle Stadium. Allá
0: ¿Ganaron la serie contra los Charros?
6: Perdieron la serie contra los Charros.
0: No me digas.
6: No preguntes cosas que ya sabemos cómo terminan. Perdieron la serie. Bueno, por fortuna, el día de ayer ya apareció otra vez Didi Gregorius.
0: Ah, okay.
6: Anotó de cuadrangular Didi Gregorius.
0: Claro.
6: Mason Martin sigue en plan grande. Anotó su décimo cuadrangular de la temporada. Por ahí otros jugadores que pues siguen todavía con duditas. Y el mejor pitcher que actualmente tiene el equipo de los Algodoneros se llama nada más y nada menos que Tuki Toussaint. Es el mejor pitcher que tiene ahorita Unión Laguna. Ni Aldo Montes, ni el que me digas. Tuki Toussaint es el que la está rompiendo.
0: Aldo Montes, porque por ahí el relevo...
6: El problema es que Aldo Montes ya está de abridor.
0: Híjole.
6: O sea, es abridor. Y no te está sirviendo como relevista. No te han servido muchos como relevistas.
0: Por eso lo necesitamos.
6: Tuki es el más destacado. Y es lo que hay. Es lo que hay con Unión Laguna ahorita. Ojalá y les vaya bien hoy contra la Furia Azul allá en Monclova.
0: Equipo complicado.
6: Muy difícil. Se le indigesta mucho últimamente a Algodoneros. Pero pues es lo que tenemos en información deportiva, muchachos. Y pues con esto cerramos el día de hoy.
0: Sí, justo a tiempo, Javier. Muchísimas gracias por tu información deportiva. Perdón. Te escuchamos mañana en Ola del Mediodía y el próximo viernes en Ola de la Tarde. Javier, muchísimas gracias.
6: No, de nada, muchachos. Que tengan excelente pues inicio de semana. Esto parece sabadazo ya. Que tengan excelente inicio de semana y mañana nos escuchamos. Oigan, por cierto, rápido, dato que me faltó decir.
0: A ver,
6: Acevedo, sexto lagunero en ir a una Copa del Mundo.
0: Okay.
6: Se suma a Oribe Peralta.
0: Buen
6: dato. Suma a Uriel Antuna.
0: Sí.
6: Jorge Sánchez, que ya va a ser también mundialista por segunda ocasión.
0: Bien.
6: Además de Hugo Rodríguez y Félix Cruz.
0: Bueno.
6: Son los seis jugadores, porque otras cosas que te dijeron que me había faltado uno.
0: Sí, sí.
6: Bueno, ahí están los seis jugadores laguneros que han ido a una Copa del Mundo.
1: Pues gracias. Como un año que nos dijeron, pero gracias.
0: Bueno, muchísimas gracias, Javier. Gracias, Mariana Mejía, por ayudarme en este espacio, que se llama Ola de la Tarde y que también es tuyo.
1: Gracias, Roberto, y gracias a todos por el favor de su atención. Nosotros nos despedimos, les deseamos que tengan una excelente noche y mañana en punto de las 7 nos volvemos a escuchar.
0: Gracias, Juanjo Lizalde, por ayudarme en la consoleta, hermano. Oh. Mire, mi nombre es Roberto Iturriaga, a nombre del contador Francisco Juaristi. Les deseo que pase una excelente noche de lunes. Nos escuchamos mañana martes con toda la información. Quédese con La Voz de la Noche.
5: 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En Kiss FM son las 8 con un minuto. 8:01. 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

0: En Kiss FM son las 8 con 17 minutos.
1: 8:17.
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0: En Kiss FM son las 8 con 34 minutos. 8:34.
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0: En Kiss FM son las 8 con 49 minutos. 8:49.
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0: 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En Kiss FM son las 8 con 58 minutos.
2: 8:58. 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

0: En Kiss FM son las 9 con 16 minutos.
1: 9:16.
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0: en Kiss FM. Son las 9:32.
1: 9:32.
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0: en Kiss FM. Son las 9:49.
1: 9:49.
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0: 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En Kiss FM son las 10 con un minuto. 10:01.
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¿Te imaginas compartir tu vida con un compañero que puede vivir 100 años? ¿Un amigo emplumado que si pierde a su pareja puede caer en depresión como tú o como yo? Las aves no son juguetes. Son seres con emociones complejas que merecen un hogar para toda su vida. ¿Estás realmente preparado? Aunque durante siglos hemos tenido aves en casa, la verdad científica es clara: no son animales domésticos. Sus comportamientos siguen siendo instintivos y salvajes. Una cacatúa puede vivir hasta 100 años, un loro entre 60 y 70, un cisne 30, incluso un periquito australiano vive de 5 a 8 años. Y aquí viene algo hermoso y desgarrador. Especies como loros, guacamayas, pericos y cacatúas son monógamas. Tienen una sola pareja toda su vida. Si en cautiverio no tienen pareja, crean ese vínculo contigo. Te eligen como su compañero de vida. Pero cuando su pareja muere, ya sea ave o humano, pueden caer en depresión profunda. Por eso, adoptar un ave no es como comprar una planta. Es como adoptar un hijo de plumas que podría sobrevivir a tus propios hijos. Antes de adoptar, pregúntate, ¿tengo espacio suficiente para que viva dignamente? Cada especie necesita alojamiento específico. ¿Puedo costear su alimentación? Los carroñeros necesitan comida refrigerada. Otros requieren amplia variedad de frutas frescas diariamente. Y algo crucial, asegúrate de su procedencia legal. Las aves de criadero o capturadas legalmente están anilladas o tienen chip. Si no tiene identificación, probablemente viene el tráfico ilegal. No fomentes ese crimen.

0: Las aves son maestras del disfraz. No muestran signos de enfermedad hasta que están gravísimas. Por eso necesitan visitas veterinarias periódicas.
1: Y cuidado, pueden transmitir enfermedades como la clamidia aviar.
0: El humano se contagia al contacto con aerosoles de materia fecal o secreciones respiratorias de aves enfermas. Por eso, la higiene de su espacio es fundamental, no opcional, obligatoria. Entonces, antes de llevar un ave a casa, pregúntate honestamente, ¿puedo comprometerme por décadas? ¿Tengo espacio, dinero, tiempo? ¿Estoy dispuesto a ser el compañero de vida para siempre de una ave monógama? Porque adoptar un ave no es tener una mascota. Es asumir la tutela de un ser que podría sobrevivirte, que puede deprimirse si lo abandonas, que te elegirá como familia. Y eso es un privilegio y una responsabilidad de por vida.

0: Un guión de Leonardo Santiago con información del portal Ciencia UNAM. Les saluda Mónica Genis.
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0: En Kiss FM son las 10 con 24 minutos. 10:24.
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0: En Kiss FM son las 10 con 42 minutos. 10:42.
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0: En Kiss FM son las 10 con 59 minutos.
1: 10:59.
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0: 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Son las 11 con un minuto.
11: 11:01.
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0: En Kiss FM son las 11 con 19 minutos.
1: 11:19.
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0: en Kiss FM. Son las 11 con 38 minutos. 11:38.
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0: En Kiss FM son las 11 con 55 minutos.
1: 11:55. 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
1: En Kiss FM son las 12:33.
2: 12:33.

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0: en Kiss FM. Son las 3 con 31 minutos.
1: 3:31.

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0: 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En Kiss FM son las 6:04.
1: 6:04.
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0: En Kiss FM son las 6:21.
1: 6:21.
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0: En Kiss FM son las 6 con 40 minutos.
1: 6:40.
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0: en Kiss FM. Son las 6:49.
1: 6:49.
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0: ¿Qué tal? Muy buenos días, un gusto estar con ustedes este martes 2 de junio. Los saludamos con el gusto de todas las mañanas. Después de duras, de violentas protestas de ayer, los maestros de la CENTE ofertarán una conferencia de prensa hacia las 10 de la mañana. Esto enfrente a la Secretaría de Gobernación. Anoche el secretario de Educación, Mario Delgado, informó en sus redes sociales que los invitaba a una mesa de trabajo. Y bueno, ayer fue un día difícil, violento, en el que parecía que algo grave podía ocurrir ahí. Finalmente, pues después de hechos de violencia muy, muy violentos por parte de la forma en que llegaron los maestros de la CENTE, intentaron entrar al Zócalo de la Ciudad de México, se contuvo la situación, pero ¿qué es lo que sigue para hoy? Los maestros insisten que no pararán sus acciones antes de que comience el Mundial. Vamos a ver qué ocurre y si hoy hay un acuerdo con el gobierno. Cada momento que dedicamos a convertir la lucha contra el crimen organizado en una discusión política es una oportunidad perdida para fortalecer nuestra cooperación. La lucha contra los cárteles debe unirnos, no dividirnos, escribió ayer el embajador de Estados Unidos en México, Ron Johnson, en lo que, pues, a todas luces es una respuesta al duro mensaje del domingo de la presidenta Claudia Sheinbaum. Ayer también en la audiencia en Nueva York contra Gerardo Mérida, el ex secretario de Seguridad de Sinaloa, la jueza que lleva el cargo, la jueza Kathleen Polk, dijo que hay muchos acusados en este caso, repito, muchos acusados en este caso, y que las acusaciones llegarán en olas. Ayer fueron asesinadas 54 personas en México, de acuerdo con cifras preliminares. El Estado de México con 8 homicidios, Sinaloa con 6, fueron los que tuvieron el número más alto. El director de la FIFA en México, Jürgen Mainka, dijo que no han alcanzado un acuerdo con los titulares de palcos y plateas del Estadio Azteca de la Ciudad de México. Los titulares de palcos y plateas, pues hasta anoche no habían recibido sus boletos, se los habían prometido para mayo. Vamos a seguir en este tema también, atentos, porque a las 9:45 será la audiencia para determinar si se reabre o desecha la denuncia del senador Javier Corral contra la gobernadora de Chihuahua, Maru Campos. En fin, parte de lo que tendremos hoy. El dólar interbancario se está vendiendo en 17 pesos con 27 centavos. Parte de lo que tendremos hoy, más las entrevistas con los personajes esenciales de la vida pública en México, más lo que se vaya acumulando en las próximas 3 horas. Quédese con nosotros, estamos por la mañana. Hacemos una pausa y al regresar con todo esto, comenzamos.
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1: 7:10, Manuel, buenos días.
2: Ciro, por la mañana, buenos días. Buenos días a todos en Grupo Fórmula.
1: Bueno, pues hoy en todas las primeras planas de los diarios nacionales están los hechos que se dieron ayer al mediodía en el centro de la Ciudad de México, el choque de maestros contra policías de la ciudad. Hay imágenes muy fuertes, una muy buena foto, la que trae el Sol de México en su primera plana, pues su foto principal, una persona ahí tirada, herida. Dice el Sol de México, pelean por el control del Zócalo. La tensión entre la CENTE y las autoridades escaló cuando un maestro Guerrero resultó herido durante los disturbios registrados en las inmediaciones del centro, luego de que un grupo de manifestantes intentó romper el cerco de seguridad para tomar el Zócalo. Es la nota principal en La Razón, dice escala CENTE, choque contra policía, insiste gobierno en diálogo y acusa provocadores. La Jornada también la tiene muy destacada en primera plana, dice con vallas y gases. De La Jornada con vallas y gases, impiden paso de la CENTE al Zócalo. Después de marchar del Ángel de la Independencia, los profesores encontraron un cerco policíaco, por lo que determinaron extender el plantón en 20 de noviembre y otras calles. En los momentos de mayor tensión, hubo estruendo de cohetones y petardos con saldo de 2 lesionados. Y además protestas en otras ciudades. Como comienza el martes 2 de junio, ahí en el centro, en la zona de 5 de mayo y el ex central, Ulises Soriano, buen día.
3: Ciro, muy buenos días, qué gusto saludarte. Pues la Coordinadora Nacional de Trabajadores de la Educación tiene ya tomada prácticamente todo el centro histórico, esto por diferentes plantones que ha instalado, empezando por ese de 5 de mayo que llega hasta Simón Bolívar, también Tacuba, el Callejón de la Condesa entre Tacuba, Filomeno Mata, Francisco y Madero, Donceles y por supuesto Venustiano Carranza y 20 de noviembre. ¿Qué tenemos para el día de hoy, Ciro? Pues vamos a reanudar el diálogo entre la CENTE y la Secretaría de Gobernación en punto de las 10 de la mañana, es la cita en Bucareli. Sin embargo, la CENTE planea una movilización bastante grande para colapsar y darle cobertura a esta mesa de negociación, bloqueando distintos puntos del Paseo de la Reforma, comenzando por el Caballito, siguiendo por las diferentes glorietas hasta llegar a Circuito Interior. Entonces, el día de hoy, Paseo de la Reforma hasta el circuito se verán totalmente colapsados por todos los integrantes de la CENTE que harán lo propio bloqueando estas importantes vialidades. Se prevé que sea un operativo hormiga el que comience en unos minutos más desde todos los plantones que están instalados en este centro histórico. Mientras tanto, nosotros continuamos muy pendientes de lo que ocurrirá, sobre todo porque continúa el operativo de parte del equipo metropolitano para evitar que alguno de estos maestros ingrese a la zona centro de la Ciudad de México y sobre todo al Zócalo de la ciudad. Y déjame decirte que hace unos momentos ha pasado un fuerte convoy de al menos 5 o 7 patrullas, todas ellas cargadas con elementos de la Secretaría de Seguridad Ciudadana, con escudos para evitar y reforzar este dispositivo de seguridad, Ciro.
1: Bueno, muchas gracias, gracias Ulises.
3: Continuamos pendientes, Ciro, con las imágenes de Luis Ramos.
1: Gracias. Lo que vimos ayer a las puertas del Zócalo, por la zona del Palacio de Hierro, del viejo Palacio de Hierro, es el punto más alto que alcanzará la protesta de la CENTE, ¿o es el inicio?
4: Yo creo que me da la impresión, Ciro, de que el reforzamiento que se hizo notoriamente, ya vimos que sí hubo un reforzamiento importante por parte de los maestros, porque ya excedieron la calle de 5 de mayo, significa no solamente el reforzamiento, sino que van a subirle, como ya lo hicieron ayer, de tono en la manifestación, muy al estilo de lo que ya conocemos, de lo que ya sabemos de los maestros, ¿no? Ya escuchamos otra vez, incluso en voz de la secretaria de Gobernación, este tema de que había o hay infiltrados, que son los que avientan los cuetones, que son los que le pegan. ¿No? O sea, ese discurso que ya conocemos, pero que viene acompañado de los maestros, ¿no? Ah, me da la impresión, Ciro, me da la impresión por lo que veo, que es el inicio de la radicalización de la movilización, porque además lo que nos está diciendo Ulises es muy importante, muy relevante. Ojo, si se van a poner en todas y cada una de las glorietas, desde la del Caballito hasta Circuito Interior, es un tramo muy largo, es un tramo muy largo y es un tramo neurálgico, otra vez de la Ciudad de México, al que van a afectar pues durante toda esta mañana, ¿sí o no? Mientras supuestamente hay una negociación en Gobernación.
1: Bueno, ¿por qué se llegó a este punto? Pues porque no hubo capacidad de acuerdo por parte del gobierno. Este gobierno tan fuerte, tan poderoso, con tantos instrumentos de control, no puede o no pudo llegar a un acuerdo con un aliado de tanto tiempo como era la CENTE. La CENTE cantó estas acciones, las advirtió, las está cumpliendo. Ahora, repito, y eso creo que lo veremos a partir de hoy, mañana, lo que se vio ayer es el punto más crítico, más severo de estas protestas, ¿o es solo el inicio? Escuchábamos el reporte de nuestro compañero, están extendiendo, ya extendieron el plantón por más zonas del centro histórico, y si esto es así, pues querrán también mandar esa imagen al mundo de que esto es México también, los maestros de la CENTE, ¿no? El centro histórico de la ciudad, tomado por ellos. ¿Por qué? Porque pues piden una serie de cambios sobre reformas de otros tiempos, por lo que sea. Pero eso de que este es el país del acuerdo, este es un país en el que se alcanzan los acuerdos, en el que se negocia, pues evidentemente las imágenes de la gente rompen con ese discurso. Y aquí no estamos hablando de el cártel Jalisco, el cártel de Sinaloa, la soberanía nacional. Aquí estamos hablando de un movimiento popular muy radical ayer, todavía contenido por la policía de la Ciudad de México, con gases, ya hubo lesionados, pero pues el riesgo es altísimo, veremos hoy. Dicen que va a haber una negociación. Escuchaba ayer a personajes tan fuertes, de tanta experiencia, como César Yáñez. Lo escuchaba en una entrevista aquí en Grupo Fórmula diciendo, pues nosotros hemos hecho todo, nosotros hemos hablado con ellos, nosotros estamos dialogando, nosotros queremos escucharlos, pero no pasa nada.
4: No se avanza, Ciro, no se avanza porque pues, los maestros no se declaran satisfechos en nada. La verdad es que no se declaran satisfechos en absolutamente nada, ¿no? Y la presidenta, cuando toca el tema, lo que dice es, hay cosas que se pueden resolver, y hay cosas para los que ya no hay presupuesto para poder resolverlas.
1: Sí, pero lleva un año diciendo eso, la presidenta.
4: La presidenta no se mueve, los maestros tampoco.
1: Y los maestros tampoco. ¿Cómo llegas a un acuerdo con ellos? Ahí es donde uno esperaría el talento, la imaginación, la fuerza de negociación, de una negociación, vamos a decir, la correcta, justa, de un partido que tiene la mayoría en las cámaras, que tiene al Poder Judicial, que tiene todo lo que sabemos que tiene, pero que no puede llegar a un acuerdo con sus aliados históricos, muy radicales siempre. Vamos a pausa, son las 7:19, seguimos.
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0: se había llegado al acuerdo. Queda claro en la pregunta que le hacen, ¿qué acuerdo con los propietarios de palcos y plateas? No queda claro en lo que vimos, ese video, pero el señor Mainka contesta medio de mal humor, ¿no? Y a las carreras dijo, lo estamos viendo, muchas gracias, ¿no? Cuando le preguntaron, ya tienen los boletos. ¿Tienes ahí la transcripción de lo que dijo el señor?
1: Cinco palabras, tal cual. Lo estamos viendo, muchas gracias.
0: Lo estamos viendo, muchas gracias. Se veía molesto en el video y ese video ha sido borrado.
1: Eliminado.
0: Ya no está.
1: ¿No? Era un chacaleo que estaba circulando en redes sociales, sobre todo un tuit que ya no aparece. Lo estamos intentando rastrear, pero no lo encontramos.
0: Ya no está. Alguien lo bajó, a lo mejor el propio señor Mainka o la FIFA, qué sé yo. Lo cierto es que ayer el director de la FIFA en México dijo, sin que quede claro si se refería a los boletos o a la posibilidad de que ustedes introduzcan alimentos y bebidas en sus palcos, dijo, lo estamos viendo, muchas gracias. Roberto Ruano, secretario de la Asociación Mexicana de Titulares de Palcos y Plateas, de nueva cuenta, buenos días, Roberto.
2: Sí, muy buenos días, Iñaki, ¿qué tal?
0: Eso dijo el director de la FIFA en México ayer.
2: Qué falta de respeto, eso es faltando 10 días para el Mundial, que no tengan definido un tema de este tamaño, pues es como un insulto a todos los palco y plateavientes su respuesta, ¿no?
0: Falta de respeto, faltan 10 días.
1: 9 días.
0: 9, 10 días, depende cómo lo contemos, para el jueves, de este jueves en 8.
2: Increíble, ¿no? En otros mundiales desde meses antes teníamos nuestros boletos y ahora, faltando 10 días, el señor dice que lo están viendo. Yo no sé dónde están y viene de un evento con autoridades. ¿Dónde está Gabriela Cuevas? ¿Qué está haciendo? ¿Está poniendo en riesgo la reputación de México? Porque nosotros no nos vamos a quedar callados, Ciro. Esto es muy grave, un atropello a las leyes y FIFA burlándose de las leyes mexicanas. Es increíble.
1: Siguen sin recibir sus boletos, Roberto.
2: Todavía no, Iñaki, y pues es muy preocupante. Bendito Dios, tenemos la medida cautelar del juez que nos dice que podemos entrar con nuestros títulos. No creo que vayan a respetar estos cuates porque pues ya vimos que cuando les conviene piden el apoyo de Profeco para cuidar sus marcas, pero cuando les afecta están viendo cómo pisotear las leyes mexicanas. Todo es negocio para ellos. Y Gabriela Cuevas nomás mirando.
0: Pero Gabriela Cuevas, en este caso, ¿qué esperarías de ella, Roberto?
2: Pues que intervenga y que diga a FIFA y al comité organizador, en México se respetan las leyes, aquí hay un contrato y lo cumplen. Eso es lo que espero de ella, pero su silencio pues la hace cómplice.
0: Bueno, entonces, ni siquiera les queda claro que lo estamos viendo, muchas gracias, del director de la FIFA en México, ¿se refiere al tema de los alimentos y bebidas o se refiere directamente al asunto de los boletos?
2: Las van junto con pegada, las dos son derechos que tenemos en nuestros títulos, junto con el estacionamiento, y bueno, pues siguen evadiendo, faltando tan pocos días, y pues nosotros lo tomamos como un desdén, una falta de respeto hacia todos los dueños de palcos y plateas.
3: Justamente ayer, Roberto, preguntarle si vale la pena tocar la puerta otra vez de Félix Aguirre, que lo presentan ayer en la presentación de la conferencia de prensa del Centro Internacional de Prensa de la FIFA. Lo presentan otra vez como coordinador del estadio. ¿Valdrá la pena tocar la puerta de él?
2: Pues vamos a intentarlo, a ver si nos toma la llamada.
1: Ninguna de estas personas, Félix Aguirre, Gabriela Cuevas, Jürgen Mainka, ¿ha querido dialogar con ustedes?
2: Nosotros, como lo he dicho, platicamos muchas veces con Félix Aguirre, llegamos a buenos acuerdos, pero cuando nombran al nuevo director del estadio, Félix se hace a un lado y él tiene otras ocupaciones y le dejó la bolita al nuevo director, a este portugués, y es quien a partir de ahí que el diálogo se acabó.
0: El portugués es, nada más para no perdernos, ¿quién es el portugués?
3: El nuevo director del estadio, de nombre,
2: se apellida Cota, creo, pero hasta ahí nadie lo conocemos.
1: Alexander Costa.
0: Bueno, entonces, en síntesis, es 2 de junio, el Mundial empieza el día 11, ustedes no han recibido sus boletos, pese a que tú nos has dicho en muchas ocasiones que había un compromiso, suponemos de la FIFA, de que lo recibirían en el mes de mayo. Ya estamos a 2 de junio. Eso por un lado, y por el otro, el director de la FIFA en México dice que pues el asunto de los palcos lo está viendo con ustedes, lo están viendo ellos, dicen, lo estamos viendo, sin dejar claro a qué se refiere.
2: Punto. Y Gabriel Cuevas nomás mirando.
0: Bueno, pues atentos, ¿qué más decir? Ayer nos hablabas de que la CENTE les había ofrecido apoyo, preguntamos a la gente de la CENTE, nos dijeron que sí, que directamente habían sido ellos, el secretario general de la sección 9 de la Ciudad de México, y pues no sé qué más, no van a hacer una protesta con la CENTE, ¿qué van a hacer ahí, Roberto?
2: No, nosotros creo que preferimos usar las vías judiciales.
0: Sí.
2: Tenemos ya nuevamente restablecidas nuestras medidas precautorias, que con chicanadas había intentado tirar el grupo Yamani.
1: ¿Descartan por completo entonces una movilización?
2: No está descartada, pero preferimos nosotros, si ya tenemos un orden judicial, hacer las cosas bien. Nosotros no queremos romper las leyes como lo hacen ellos, ¿no? Que pisotean un contrato y se burlan de las leyes de México. Nosotros queremos cumplirlas, hacer las cosas bien, y tenemos un orden judicial y la vamos a hacer valer.
0: Bueno, pues muchas gracias. Entonces, no boletos, mucho menos un insumos. Acuerdo de alimentos y bebidas, y queda pendiente también lo que nos habías dicho ayer, el tratar de entrar
3: ingresar
0: al estadio esta misma semana, ¿no? Para eso, abastecer sus alacenas o sus despensas con alimentos, con bebidas.
2: Hacer esta semana, Ciro.
0: Todavía no definen qué día.
2: Estamos viendo con los abogados eso.
0: Muy bien. Pues muchas gracias. Seguimos en contacto. ¿Qué historia, Roberto? ¿Quién diría que el 2 de junio vamos a estar hablando?
2: Es increíble.
0: Vamos a estar hablando de esto. Podríamos con reservas entender lo de los alimentos y bebidas, pero lo de los boletos.
3: Sí, está difícil de entender. Muy difícil, Ciro, ¿no? Porque finalmente pues es algo que ellos tienen no solo ganado, pues es un asunto para poder acceder a los partidos, es un acuerdo logrado hace ya muchos meses con el Estadio Azteca, que tendría que entender la FIFA, que tendría que cumplir.
0: Pues sí.
3: ¿No?
0: Gracias, Roberto.
2: Lo están viendo.
0: Sí, adelante.
2: Lo están viendo.
0: Bueno, pues muchas gracias. Gracias, Roberto Ruano.
2: Manuel.
3: Día, Roberto.
2: Ya.
0: Gracias. ¿Qué tal?
3: ¿Qué tal, Ciro? Bueno, tal? Pues ahí estamos a 2 de junio, como bien dices.
0: Qué cosa las declaraciones de Jürgen Meinkern. Que quizá no sean más que unas declaraciones desafortunadas, como la de cualquier
3: funcionario.
0: O la de cualquier persona.
3: Distrae, pues, ¿no?
0: Que te puedes equivocar, puedes decir una cosa. Pero rápidamente alguien...
3: No, pero más fuerte, Ciro, para que desaparecieran esas declaraciones del titular de la FIFA en México y no quede registro de que lo estamos viendo.
0: Lo estamos viendo, pero más en un tono
3: de
0: fastidio,
3: sí,
0: ¿no?
3: Lo estamos viendo.
0: Estaba como fastidiado.
3: Así es.
0: Bueno.
1: Sí, pues es un pleito que empezó desde que se anunció el Mundial, básicamente, y estamos a 9 días y sigue sin resolverse.
0: Es que es yo un también pleito estaría que no fastidiado. Tendría que haberse dado.
3: No tendría sí. Ni que existir, Ciro.
0: O la FIFA debió haber tomado una decisión tajante junto con el estadio, o debió haber llegado a un acuerdo que a estas alturas tendría que estar más que resuelto y cumplido. Volvemos.
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0: 7:40, Manuel.
1: Bueno, pues hoy, Ciro, está en varios periódicos la audiencia que tiene que ver con el general Mérida, el general retirado, exsecretario de Seguridad Pública de Sinaloa, Gerardo Mérida Sánchez, que compareció ayer ante una jueza allá en Nueva York, la jueza Catherine Polk. Y leo la nota del periódico precisamente El Sol de México. La jueza determinó que la evidencia ante el culpado, o por lo menos así lo dijo, es muy abundante. Es lo que dijo en una audiencia de unos 15 minutos la audiencia, de acuerdo con lo que se ha narrado por los periodistas que estuvieron ayer al interior de este juzgado. Un hombre que llegó encadenado de pies y de manos. En fin, Ciro, de acuerdo con la jueza Polk, las autoridades de los Estados Unidos tienen un plazo de 60 días para analizar las evidencias de presuntos nexos de Mérida con la delincuencia organizada, por lo que hay una nueva audiencia que se extiende hasta el 4 de agosto. Pero por lo pronto, pues es esta audiencia breve. Entiendo que le preguntan, Ciro, cómo quieren que se refiera a él, simplemente como señor Mérida, cómo se pronuncia su apellido de la manera correcta. En fin, creo pero que no hubo más que eso, Ciro, pero es muy abundante la evidencia, de acuerdo con lo que dice la juez, que ya revisó el expediente en el caso de la acusación, de la imputación, en el caso de la acusación contra el general Gerardo Mérida.
0: Y vendrán olas de acusados. Bueno. Y pues yo creo que algo de información debe tener, como lo decías tú ayer, el gobierno mexicano, de ahí el discurso del domingo. Uh-huh. ¿Y qué va a hacer el gobierno mexicano si es que llegan estas olas de acusados? Ya vimos cuál ha sido la posición del gobierno mexicano ante una, finalmente, lo que es una solicitud por vías diplomáticas de una autoridad de Estados Unidos. No han hecho más.
1: No.
0: O sea, no mandaron al general Winfield Scott, o no mandaron a las tropas de Estados Unidos a amagar con detener a algún mexicano, no. Notificaron que quieren la extradición de 10 sinaloenses. Que perdón, y algunos van a decir que qué pruebas tengo, pues tengo las pruebas de la información todos los días. A todas luces parecen, la mayor parte de ellos, vinculados con actividades y con grupos criminales. Pero lo que ha hecho Estados Unidos, en los hechos, es solicitar por las vías formales, diplomáticas, extradición de 10 mexicanos. Y ante eso, pues el gobierno mexicano pasó de vamos a ver, a pruebas, a envolverse en la bandera nacional, en no toleraremos la injerencia. Y ayer, en un tranquilos muchachos, el embajador de Estados Unidos, Ron Johnson, difundió este mensaje en sus redes sociales para decir: tranquilos, ¿de qué estamos hablando? ¿No? Y le dice, vamos a ver el mensaje del embajador Johnson: cada momento que dedicamos en convertir la lucha contra el crimen organizado en una discusión política es una oportunidad perdida para fortalecer nuestra cooperación. La lucha contra los cárteles debe unirnos, no dividirnos. Ayer en la mañanera la presidenta Sheinbaum bajó un poco el tono, ¿no? Ya no fue el tono de la plaza del domingo, pero pues así quedan las cosas. Y las cosas quedan en el punto en que una jueza, dice: tenemos pruebas de sobra para acusar al señor Mérida.
1: Así es.
0: Que es ni más ni menos un soldado del ejército mexicano, sí, uh-huh, es un soldado en retiro, uh-huh. Y fue el secretario de seguridad en Sinaloa, muy cercano al gobernador Rocha y por lo mismo muy cercano, o también muy cercano a la Defensa Nacional.
1: Sí, correcto, Ciro. Hoy vemos algún texto, por ejemplo, Carlos Loret, hoy dibuja en el periódico El Universal algo que podría ser una estrategia de parte de la Fiscalía de la República, que sería una investigación, sí, contra 7 de los 10, quitando, por ejemplo, al Insunza, al senador Insunza, al gobernador.
0: Supuesto, ¿no?
1: Es un supuesto,
0: es un supuesto,
1: sí, pero dejarlos lejos de esta investigación. Nada más que no se nos olvide que está la investigación de los Estados Unidos y sus pruebas. Y
0: aquí quien está investigando es Estados Unidos.
1: Claro.
0: Y ya vimos que, y sabemos, lo sabemos bien, hombre, la Fiscalía General de la República no va a hacer nada, absolutamente nada, que no, que tengan sin el visto bueno de Palacio Nacional. Nacional.

0: los hechos. Así es. Cambio de tema, Moisés, buenos días.
1: Buenos días, Ciro, buenos días, Manuel. Como ayer lo comentábamos, hubieron elecciones en Colombia el domingo, en el que ganó el derechista Abelardo de la Espriella. Saludamos a Ferney Santana. Buenos días, Ferney. ¿Cómo pinta el panorama, Ferney, para estos 19 días en lo que ocurre la segunda vuelta justamente de estas elecciones en Colombia?
2: Buenos días, es buen un día, gusto estar con ustedes. Un saludo al auditorio mexicano. ¿Cómo pintan estos días? Muy tensos, especialmente porque hoy amanecemos con una denuncia de fraude sin sustento alguno, hay que decirlo, del presidente Gustavo Petro. Por supuesto que desde que se dieron a conocer los resultados el domingo, por cierto que la Registraduría Nacional obró de manera célere y de manera rápida y de manera transparente, pues el tono de la campaña ya se subió mucho más de lo que veníamos viendo los meses anteriores. Muy preocupados en Colombia, por lo que les comentaba, el presidente alega un supuesto fraude electoral y no hay ningún argumento que lo respalde. Y es la primera vez en esta campaña que se nota una división muy clara y muy marcada entre el candidato oficialista Iván Cepeda y el presidente de la República. ¿Por qué hablo de esta diferencia? El candidato Cepeda, en una rueda de prensa que ofreció ayer en horas de la noche, aseguró que él ya desechaba esa tesis de irregularidades en las elecciones y que tenía con miras ya la segunda vuelta del 21 de junio. Pero el presidente Petro, al parecer, está optando por esta tesis que tiene hoy condenada al expresidente de Brasil, Jair Bolsonaro, y también lo que manejó en su momento el expresidente Donald Trump.
0: Bueno, ¿y sobre qué basaba el presidente Petro esta acusación de fraude? ¿Cuáles eran sus elementos? ¿O cuáles son sus elementos?
2: El presidente Petro habla de un supuesto software en donde primero se incluyeron al menos 800,000 personas, supuestamente, dice él, en el censo electoral. Sí. Insisto, esta denuncia no tiene sustento. Sí. ¿Por qué? Para que ustedes me comprendan y el público que nos está escuchando hasta ahora, la elección en Colombia y el escrutinio es muy sencillo. Inicialmente se cierran las urnas, los jurados de votación, como se les dice aquí a las personas encargadas, llenan unos formularios, cuentan los votos y los llenan a mano. No hay ningún software que lo llene, aquí no hay voto por correo, nada. Aquí solamente las personas van a sufragar a las mesas de votación presencialmente. Se llenan esos formularios, luego se comienza a hacer un preconteo. Ese es el que se conoce de manera más rápida. Inicialmente, el domingo se cerraron las urnas a las 4 de la tarde, hora local, a las 5:30 ya sabíamos que había segunda vuelta. Es muy rápido ese preconteo. Sí. Luego, el siguiente paso viene a cargo de los jueces y de los notarios. Ellos se encargan de verificar que los votos que están en esos formularios correspondan a los que se depositaron en las urnas. Y nada más y nada menos que esto coincide en un 99,94%. No hay sustento alguno de ese fraude.
0: Bueno. Oye, y ya nos decías que ves un momento tenso, días muy tensos, pero entendiendo que viene un debate y entendiendo que vienen días de campaña, ¿cómo perfilaría el voto de la tercera, cuarta fuerza electoral? ¿Tú lo ves tan mecánico como está viendo desde fuera? La candidata que quedó en tercer lugar dice que apoyará a quien tuvo el mayor número de votos. ¿Tú ves que esto se reproduzca mecánicamente en las urnas?
2: No pareciera que fuera inicialmente tan mecánico, no solamente los votos de la candidata que quedó en tercer lugar, Paloma Valencia, que por supuesto es la candidata del expresidente Álvaro Uribe Vélez, un bastión de la derecha aquí en Colombia, pero lo que también está sobre la mesa son los votos del centro. ¿Hacia dónde se van a inclinar ese más de 1,5 millones de votos que obtuvo el centro, por supuesto fragmentado en diversos candidatos? Sí, sí. No parece legible en este momento decirte por Iván Cepeda, el oficialista, o por Abelardo de la Espriella. Lo que sí pareciera en este punto es que el presidente Petro de cierta manera está reconociendo una derrota y por eso está, como decimos coloquialmente en Colombia, abriendo el paraguas.

0: no se esperaban una votación como la que obtuvo el outsider Abelardo de la Espriella. No se esperaban en un segundo lugar, no se esperaban una diferencia de casi 700.000 votos, porque hay que ser francos y pareciera que el oficialismo en Colombia de cierta manera subestimó las elecciones. Y no parece muy claro el panorama de aquí a las elecciones del 21 de junio.
1: Oye, ¿y algún riesgo? Colombia, sabemos, los problemas de tantos años que han enfrentado, muy latinoamericanos, diríamos los mexicanos, pero siempre han sido ejemplo de una sociedad muy democrática, especialmente en los temas electorales. Gana el que tenga más votos. Y ha ganado la derecha dura, ha ganado el centro, ha ganado la izquierda. ¿Ves algún riesgo por ahí?
0: Yo he sido optimista, debo ser franco, he sido optimista en la campaña, pero lo de hoy de mencionar el fraude por parte del presidente de los colombianos sí me parece francamente muy preocupante, porque nosotros no habíamos visto ese tipo de lenguaje en elecciones en la historia reciente de Colombia. Como bien lo mencionabas, siempre se ha caracterizado por una independencia de los poderes. Nuestro país hemos sufrido, por supuesto, durante más de medio siglo, una guerra sangrienta e incesante.
1: Los problemas los conocemos, Ferney, los conocemos, me referí, y por eso decía, son muy latinoamericanos, violencia, desigualdad, pero en la parte democrática estamos hablando de 40, 45, 50 años de elecciones, de transmisiones democráticas de poder. ¿Verías eso en riesgo?
0: No creo, sigo confiando en las instituciones colombianas, en la separación de poderes. Si el presidente de la República, Gustavo Petro, se le llegase a ocurrir algún intento golpista, inmediatamente los órganos competentes van a actuar como deben actuar, así no hayamos visto un escenario de este tipo, y que espero y deseo con todo mi corazón que no tengamos que llegar a esas instancias, porque nosotros no estamos acostumbrados a esa cultura democrática. Si bien hay una sociedad altamente polarizada, sabemos que esto no solo corresponde a Colombia, sino prácticamente es un fenómeno mundial, la polarización. No estamos para golpistas, no estamos para desconocer elecciones, estamos para alternar el poder, y esa es la cultura democrática que tenemos los colombianos. Vamos a las urnas los domingos, nos sentamos en la sala de nuestra casa a sintonizar los resultados a partir de las 4 de la tarde, y el lunes ya estamos sintonizados con el que haya salido vencedor de tal elección. Entonces esperemos que no tengamos que llegar a esas instancias finales, sino que el presidente se ocupe de lo que tiene que ocuparse y los candidatos continúen en su campaña de aquí al 21 de junio, y que seamos los colombianos quienes decidamos del futuro de nuestro país.
1: Muchas gracias, Ferney Santana, periodista del canal NTN 24 allá en Colombia. Muchas gracias por tu información y por tu análisis. Un abrazo y suerte en todo lo que venga, y un abrazo a la gran Colombia, siempre a la tan querida Colombia. Muchas gracias.
0: Muchísimas gracias, y un abrazo de vuelta a los hermanos mexicanos.
1: Gracias. Pues que perdieron y les hicieron fraude.
2: Pues lo que dice el presidente, Petro.
1: Ya la conocemos.
2: No, ya no la sabemos.
1: Vamos a pausa, volvemos.
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5: La colaboración explosiva que conquistó el mundo, We Found Love, fue lanzada en 2011 y se convirtió en uno de los mayores éxitos de Rihanna.

Su mezcla de electrónica y emoción pura marcó una era en la música pop. Desde luego, con la presencia también de Calvin Harris, porque juntos crean esto. Calvin Harris y Rihanna, Rihanna y Calvin Harris. We Found Love, en Sonido Brown.

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2: En Harvard, Elizabeth fue una más. Padres orgullosos, maestros y 630 alumnos en un importante día. La ceremonia de graduación de la Escuela Kennedy de la Universidad de Harvard. Y se escuchó el nombre de la alumna, Elizabeth Sajonia Coburgo. Los reyes Felipe y Matilde de Bélgica aplaudieron emocionados a su hija, porque durante sus estudios en un máster de ciencias políticas, Elizabeth fue una más entre sus compañeros. La realidad es que se prepara para ser reina. Elizabeth ya completó su preparación militar en la Real Academia de Bruselas, donde aprendió técnicas de camuflaje y supervivencia en el campo, entre otras habilidades. La princesa posee el grado de oficial del ejército y tiene el rango de teniente adjunta. Después de vivir en Boston, ahora la princesa anunciado se tomará un año sabático. No se sabe en dónde. 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
3: Canva anunció su alianza con Google Gemini, una integración que permite a los usuarios generar imágenes y editar diseños listos para publicar sin salir del chat del asistente de inteligencia artificial. Ahora los usuarios podrán generar imágenes con Ano Banana y editarlas con la función Magic Layers, que separa automáticamente los elementos visuales en capas, superando una de las principales limitaciones del contenido generado por inteligencia artificial. Con Magic Layers es posible modificar texto, ajustar colores o reorganizar elementos sin tener que rehacer todo por un pequeño cambio. Además, gracias a la integración con Gemini, usa el contexto de la conversación para interpretar instrucciones y aplicar los cambios en tiempo real. La función permite editar fondos, texto y objetos de forma independiente y personalizar diseños, así como publicar contenido en múltiples plataformas desde un mismo flujo de trabajo. Informó Aide Rivera. 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
4: Estas son las Stevie Bites con Steve de TV. Spider-Noir convierte a Spider-Man en algo completamente distinto. Un detective cansado, roto y atrapado en el Nueva York corrupto de los años 30. Nicolas Cage interpreta esta versión noir del superhéroe, ahora investigando conspiraciones, mafias y asesinatos en una ciudad donde nadie parece realmente inocente. La serie mezcla cine negro clásico con superhéroes usando lluvia, jazz, humo y una estética diseñada incluso para funcionar en blanco y negro y a color. Su creador, Oren Ciel, nos comparte.
5: ¿Y si hicieras una película de Bogart donde Humphrey Bogart simplemente resulta ser Spider-Man? Entonces imaginas a este tipo sentado detrás de un escritorio en la oficina de Sam Speed en un entorno noir clásico, pero resulta que es Spider-Man.
4: La serie Spider-Noir ya está disponible en la plataforma de Amazon Prime Video.
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6: Ocho. Ocho de la mañana, saludamos a las personas que a partir de este momento se suman a nuestro programa a través de Telefórmula. Muy buenos días a todos y a quienes han estado aquí con nosotros desde temprano, desde las 7, pues de nueva cuenta, buenos días. Deyanira.
7: Buenos días, buen día. Vamos con un resumen de la información. Es una falta de respeto total que a 9 días de que empiece el Mundial aún no tengan decidido lo de nuestros boletos. No nos vamos a quedar callados ante este atropello de las leyes mexicanas. Tenemos una orden judicial y la vamos a hacer valer. Aseguró por la mañana Roberto Ruano, secretario de la Asociación Mexicana de Titulares de Palcos y Plateas. Maestros de la CENTE ofrecerán una conferencia de prensa a las 10 de la mañana frente a la Secretaría de Gobernación después de que anoche el secretario de Educación Pública, Mario Delgado, informó en sus redes sociales que invitaban a una mesa de trabajo a la coordinadora para trabajar en conjunto con la Secretaría de Gobernación y el ISSSTE. Los maestros tienen programados además bloqueos en Reforma a la altura de Insurgentes y la Avenida Juárez y otros más estarán en el circuito interior a la altura del Bosque de Chapultepec. Ayer fueron asesinadas 54 personas en México, de acuerdo con cifras preliminares publicadas esta madrugada por la Secretaría de Seguridad y Protección Ciudadana. Los estados más violentos fueron el Estado de México, donde se registraron 8 homicidios dolosos, y Sinaloa, donde las autoridades reportaron 6 asesinatos. Y en estos momentos, el dólar interbancario se cotiza en 17 pesos con 29 centavos.
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6: Manuel.
9: Bueno, pues ya escuchamos, Ciro, cómo va a estar el movimiento de los maestros. Dice por lo pronto en un comunicado, pues ayer la Secretaría de Gobernación, la Secretaría de Educación, que llaman las dos y rechazan de entrada la participación de provocadores que no son maestros, dice el comunicado, en una movilización legítima del magisterio. 10 de la mañana, entonces están invitados los maestros por parte del secretario de Educación, la secretaria de Gobernación, para tener un diálogo. Mismas 10 de la mañana que han decidido los propios maestros dar una conferencia de prensa a las afueras de la propia Secretaría de Gobernación, sin que nos dejen ver, Ciro, si sí van a entrar a la mesa de negociación. No lo sabemos. Entonces, por lo pronto, pues simple y sencillamente, pues darán un mensaje, una conferencia de prensa, en lo que están bloqueando todo paseo de la Reforma.
6: Todo,
9: bueno, pues sí, todo paseo de la Reforma, sí, ¿no? Sí, desde la Glorieta del Caballito, ¿no? Hasta el circuito interior.
6: Y buena parte.
9: Una muy buena parte. Paseo de la Reforma, bueno, sí, sí Reforma, sí. Digamos, Reforma Centro, ¿no?
6: Pues sí, Reforma Centro hacia Periférico, en fin. Bueno.
9: Así las cosas, Ciro, así las cosas.
6: En las que estamos, de todas las cosas que no se resuelven y que uno supondría que pues el gobierno tendría capacidad para resolver. Van a decir que es la intransigencia de la CENTE, es la intransigencia histórica. Sí negociaban con Calderón, claro, y con Cedillo, con Peña Nieto y con Fox.
9: Con todos los presidentes que hemos visto a la CENTE actuar, han actuado igual, Ciro, igualito.
6: Bueno, pues a ver qué pasa ya al rato, en un par de horas, si entran a esta negociación los maestros de la CENTE. Y pues yo sigo con la duda, y es una pregunta, lo que vimos ayer es el punto más alto de lo que será la protesta previa al Mundial, o es apenas un inicio. Eso lo iremos viendo y lo iremos contando aquí. Son las 8:05, volvemos.
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12: Torreón, 15 días sin alcalde. El sábado se cumplieron 2 semanas desde que Román Alberto Cepeda González tuvo presencia en un evento de gobierno. Fue la reunión del Consejo de Seguridad y Desarrollo que encabezó el gobernador Manolo Jiménez. A partir de ahí, desapareció. Ahora se sabe que se sometió a un tratamiento médico urgente por un cuadro de neumonía. Desde entonces, no hay comunicación oficial y esa ausencia dio paso a rumores y especulaciones, como el de este sábado, respecto que además de neumonía, presentó un cuadro de derrame cerebral. Ciertas o no las versiones, que fueron y vinieron del Sanatorio Español, lo cierto es que Torreón está en incertidumbre y hoy por hoy sin alcalde.
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1: 8 con 10, pues a nada del inicio del Mundial. Entonces está latente el conflicto con los maestros de la CENTE. Sigue habiendo problemas en las obras, en el transporte en la Ciudad de México. Ayer hubo un problema en el tren ligero.
2: En el tren ligero, sí, recién echado a andar nuevamente, tuvo un problema ahí de mecánico y las personas debieron bajar pues a las vías, Ciro, ¿no?, para poder ser desalojadas.
1: Híjoles, una obra recién...
2: Es una obra, sí.
1: Remodelada.
2: Es una obra recién remodelada, pero es una obra absolutamente ya vieja, Ciro. Es una obra que se quedó vieja, se quedó insuficiente. Por más que le han querido poner un tren más, luego no es posible por la obra misma. Es una obra que era chiquita, se quedó chiquita y es chiquita, Ciro, ¿no? Desafortunadamente.
1: Problemas también en la línea 2 del metro, que no termina de estar concluida, en fin. Y a todo esto, ¿en qué va el conflicto de los con estudiantes de sobre todo la Escuela Nacional de Ciencias Sociales y Biológicas, del Politécnico, de otras escuelas, el caso de la toma del Canal 11? ¿En qué van, Lourdes?
3: Sí.
1: Buen día.
3: Sí, Manuel, buenos días. Hoy se cumple el día 13 desde que los estudiantes de diferentes escuelas del Politécnico llegaron a las instalaciones del Canal 11 y desde entonces los estudiantes se han quedado ahí. Ellos han pedido mesas de trabajo con la Secretaría de Educación Pública, la Secretaría de Gobernación, le han hecho el llamado a la propia presidenta Sheinbaum y al secretario de Hacienda para que todas las dependencias pues les atiendan a todos los puntos que ellos tienen en su pliego petitorio. Sin embargo, es el día 13 y todo parece ser pues que todavía no tienen alguna respuesta. Jay, él es estudiante de la Escuela Nacional de Escuelas Biológicas del Instituto Politécnico Nacional. Jay, buenos días.
1: Buen día.
4: Hola, buenos días.
3: Pues dinos, Jay, si le respondieron ya a la Secretaría de Educación Pública, ustedes los han estado llamando para tener estas mesas de trabajo.
4: No, hasta la fecha no han dado una solución certera, porque estamos pidiendo eso, una solución, no una respuesta. Al día de ayer se reunió nuestro director y uno de los puntos medulares del pliego petitorio, uno de los puntos clave, es la destitución de este incompetente de Arturo Reyes Sandoval, ¿no? Pues la respuesta fue que no nos van a dar su destitución, porque hacer eso, pues ya lo sabíamos, ¿no? Hacer eso es básicamente aceptar que la cuarta transformación, que Andrés Manuel López Obrador y Claudia Sheinbaum se equivocaron, y pues sería un golpe al movimiento de regeneración nacional, ¿no?
3: Y si ya les dijeron entonces que se va a dar la destitución del actual director general del Politécnico, de Arturo Reyes Sandoval, principal punto que ustedes piden, entonces, ¿qué sigue, Jay?
4: Sí, bueno, pues nos vamos a mantener en pie de lucha, ¿no? No está negociación, no es de si quieren o no. Digo, aceptar errores también es de sabios, pero creo que ellos no comprenden la magnitud de lo que este tipo hizo en 6 años con el Instituto Politécnico Nacional y más que nada por nuestra educación.
3: Yes.
4: Y pues es lamentable que lo sigan defendiendo, aun sabiendo que pues, lo miserable que es como persona, ¿no?, lo incompetente que es como un administrador.
3: Dices que van a mantener la protesta, pero también están ya casi a punto de irse de vacaciones las escuelas del Politécnico. ¿Ustedes cuánto tiempo más van a estar ahí en el Canal 11 y en algunas otras escuelas del Politécnico que tienen tomada los estudiantes?
4: Sí, bueno, pues ya como en paros anteriores hemos resistido, ¿no? Sí, digo, si resistimos 6 años de estos robos, de esta corrupción, vamos a descubrir cuánto tiempo puede aguantar la comunidad. Ahora, el Canal 11, la idea no era tomarla. A raíz de las agresiones que sufrimos durante la toma, se dijo que si no se nos entregaban los nombres de los agresores, pues no íbamos a soltar las instalaciones, y hasta la fecha y el mismo Mario Delgado los defiende y nos acusa a nosotros de ser los agresivos, nos acusa a nosotros de, pues nos tachan, no sé, de porros, de no sé por qué tienen tanto miedo de venir, solo somos estudiantes, solo queremos soluciones y queremos una educación digna, y es por lo que estamos aquí, ¿no? Y es por lo que nos vamos a mantener aquí.
1: Bueno, entonces son ya más de dos semanas. No hay, por lo que nos estás diciendo, voluntad de la autoridad para negociar con ustedes, y ustedes siguen en la voluntad de mantener su paro. Ese, digamos, sería el estatus de las cosas esta mañana de martes.
4: Sí, sí, de hecho, esperamos que pidan una disculpa pública, porque pues en varios videos sale Mario Delgado cínicamente a decir que ya tuvieron acercamiento, que ya están negociando, que sus cosas que no son, ¿no? O sea, para empezar, aquí cuando se presentó en la Escuela Nacional de Ciencias Biológicas, se presentó sin nada, su único interés era recuperar y que les entregáramos su medio de difusión de propaganda política, que es el 11. Y pues no, o sea, no sé, tratando como si fuéramos tontos, como si no supiéramos sus intenciones, como si al Politécnico realmente le faltara esta parte de politización, ¿no? Cuando pues sí la tenemos, porque somos conscientes, porque nos forman para ser críticos. Entonces, pues sí, esperamos que emitan una disculpa pública.
1: Bien. Te agradecemos mucho. Gracias, Jay, estudiante de la Escuela Nacional de Ciencias Biológicas del Politécnico Nacional. Muchas gracias. Buen día.
4: Sí, muchas gracias.
1: Gracias, Lourdes.
3: Ciro, pues es el día 13 que los estudiantes están en las instalaciones del Canal 11. Sin embargo, bueno, el canal, a través de sedes alternas, están produciendo y transmitiendo su programación. Entonces, es algo que los estudiantes también dicen que quizá no están generando la presión que ellos quisieran, porque el Canal 11 está transmitiendo su programación desde algunas sedes alternas. Entonces, pues ahí a ver qué pasa. Ellos se mantienen, dicen que van a seguir en las instalaciones, y la Secretaría de Educación Pública pues no les da mucha respuesta.
1: Difícil, ¿no? Debe complicado. Ser para el gobierno justificar o explicarse en este momento, que tiene dos asuntos vivos así a días del Mundial, ¿no? El gobierno de izquierda con un movimiento de maestros, vamos a decir que de izquierda, y por el otro lado con unos jóvenes estudiantes del Politécnico Nacional. Ahí no pueden decir que es la ultraderecha provocando.
2: Mucho tiempo, Ciro, hicieron sus denuncias al interior del Politécnico. Ayer me da la impresión, porque lo generan un comunicado, el Politécnico Nacional hizo nuevos nombramientos en la Secretaría de Administración. Pienso, Ciro, que tiene que ver precisamente con los reclamos de los estudiantes. Cambiaron ahí a la directora de Recursos Financieros, a la directora de Programación y Presupuesto, a la directora de Capital Humano. Todo tiene que ver con administración, que es parte por lo que pasan los reclamos centrales del abandono de las instalaciones del señor Arturo Reyes Sandoval.
1: Pero pues ya escuchaste lo que piden. No, absolutamente. La renuncia del
2: director
1: general.
2: Que se vaya el señor Reyes Sandoval. Bueno. ¿Sí?
1: Sofía, buen día.
5: Buen día, Ciro. Comenzó la conferencia allá en Palacio Nacional, hoy martes de salud, y empiezan ya las preguntas. Y le preguntan a la presidenta sobre este tuit que publicó ayer el embajador de Estados Unidos en México, que dice que la lucha contra los cárteles debe unirnos, no dividirnos. Y la presidenta responde que hay una parte en la que están de acuerdo, dice, hay que trabajar conjuntamente, pero es muy importante, y lo digo respetuosamente, recordar que los embajadores deben quedarse en el tema de la colaboración y la coordinación, tienen que ser respetuosos de los asuntos políticos internos de los países. Nuestros embajadores en cualquier lugar del mundo respetan los asuntos, no opinan sobre asuntos políticos de esos países, dice la presidenta. Debe establecerse claramente la autodeterminación de los pueblos, el respeto, la no intervención, dice la presidenta.
1: ¿Qué tiene de intervención el mensaje de el señor Ron Johnson de ayer? Bueno, pues ya vimos, ¿no? Es una violación a la soberanía el que un Departamento de Justicia de otro país te pida, ¿no?, que le entregues a 10 mexicanos.
2: Ay. ¡Cállese!, le dice la presidenta al embajador.
1: ¡Cállese, señor ¡Cállese! Johnson. El sábado en la plaza, Yankees go home, hoy cállese, embajador.
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1: La presidenta Sheinbaum inauguró la remodelación del Aeropuerto Internacional de la Ciudad de México, un trabajo muy importante y al parecer muy bien hecho, que lleva varios meses o varios años, y que se había fijado la fecha del Mundial de Fútbol como plazo para concluir estos trabajos. Hemos reconocido lo que se ha hecho ahí, pero pues sin duda, muy al estilo de nuestra cultura, se dio por inaugurada una obra que no está plenamente terminada, Iñaki.
2: Sí, estuve ahí el domingo, un día después de que entregaran las obras de la fase 1, que eran sobre todo las que tienen que ver con la circulación de pasajeros, con la experiencia de los usuarios, y como ya lo decías, hay todavía unos pendientes, y creo que el más grande de ellos son los estacionamientos de la Terminal 1, específicamente el estacionamiento nacional. El internacional ya lo abrieron ayer. Y bueno, el estacionamiento nacional está cerrado todavía, tiene una capacidad para 2,000 coches.
1: A ver, lo que estamos viendo ahí, lo que estamos viendo en pantalla es un estacionamiento que parece de película.
3: Nuevecitos, sí. Efectivamente, estamos viendo ya. Este es el estacionamiento exterior, este que se habilitó, me parece, con mucho éxito. Yo Ciro, en la parte exterior ya lo utilicé, funciona perfectamente bien. Y el que estábamos viendo es de la Terminal 1, el que estábamos viendo, pues, reluciente, ¿no? Ya con algunos carros, es parte de la Terminal 1. Pero aquí seguimos viendo algunas otras imágenes, Iñaki.
1: Decía Iñaki.
4: Sí, el estacionamiento nacional de la Terminal 1 es con el que todavía están algo atrasados, sigue cerrado, aunque conseguí entrar el domingo, y pues ahí están, son esas las imágenes. Ese es el estacionamiento nacional de la Terminal 1, sigue cerrado, son 4 pisos, y pues todavía está lejos de parecerse a las imágenes que estábamos viendo, pues ya con los acabados finales, que esto a lo que tú te referías como un estacionamiento de primer mundo, y pues van para allá, pero todavía parecen estar lejos, y pues no tengo claro si va a estar o no listo antes del Mundial. Vemos, por ejemplo, ahí las escaleras para moverte entre los distintos pisos, y pues todavía, de nuevo, está lejos de parecerse a lo que han entregado, por ejemplo, en la Terminal 2 o en el estacionamiento internacional de la Terminal 1, que abrieron apenas ayer.
1: ¿Y adentro del aeropuerto?
4: Adentro del aeropuerto, bien. La Terminal 2 ya está, pues básicamente al 100%, es raro que te
1: baños,
4: encuentres.
1: Baños, todo.
4: Baños, todo, Terminal 2.
1: Entrega de equipaje.
4: Entrega de equipaje también. El domingo no pude entrar a lo que llaman la zona estéril, es decir, lo que está después de los filtros de seguridad, pero mi experiencia en el pasillo ambulatorio, que es donde están los negocios, donde están todos los módulos de las aerolíneas, bien, ya prácticamente al 100%. Bueno. En la Terminal 1 es donde sí hay todavía algunos pendientes, y pues sí, te encuentras con algunas obras, aunque ya menores.
1: Bueno, saludamos al almirante Juan José Padilla Olmos, director general del Aeropuerto Internacional de la Ciudad de México. Almirante, buenos días.
5: Buenos días, don Ciro. Gusto saludarlo. Gracias. Como siempre, y a sus órdenes.
1: Buen día. Hicimos recorridos en estas últimas horas por el aeropuerto. Lo que le hemos dicho, se ve el avance por todos lados, pero todavía pendientes, almirante. Todavía hay pendientes.
5: No muchos, don Ciro. Yo, sí, efectivamente, hay muchos, no muchos, hay detalles que tenemos que arreglar, que se están arreglando. Me estamos dando a la tarea de, desde que se dio el banderazo por la señora presidenta el día sábado,
1: sí,
5: pues y que recibimos también por parte de las empresas los trabajos, pues a resolver los detalles con lo que nos entregaron las compañías, ¿no? Los llamados vicios ocultos y el asunto de las garantías.
1: Yo estuve el jueves en el aeropuerto, y la zona de acceso vehicular, ya la parte de acceso en la Terminal 2, era muy conflictiva. Le hablo del jueves, muy muy conflictiva, sí, por las obras que estaban haciendo. Se hace un tráfico tremendo. Esto era como a las 3 de la tarde, 3:30, y parecía todavía una obra a la que le faltan semanas, almirante. Hablo pues, del jueves, hablo del jueves.
5: Yo le pediría a don Ciro, con la mejor oportunidad de compartirle por ahí unas imágenes. Sí. Nos fueron días intensos y el sábado noche, sabe, madrugada, tuve una labor intensa, trabajos intensos. Y hoy por hoy, ese problema que usted encontró ya no existe. Las vialidades, la entrada y salida sobre la Terminal 2 creció de 4 carriles a 7. Sí. Disminuimos carril y medio en la glorieta. Y bueno, efectivamente, había obras porque estábamos finalizando las entradas al estacionamiento entrando hacia el aeropuerto, que era del lado izquierdo, que es un estacionamiento de 220 vehículos, y que, bueno, lo vamos a aperturar ya operativo completamente, y terminando el Mundial, pues tendrá los mismos acabados que el que encontramos del lado derecho, que es un estacionamiento ya con celdas solares. Había muchas tapiales de las empresas que estaban terminando ya los últimos detalles. Están trabajando en el asunto de las garantías y los vicios ocultos. Y bueno, yo creo que si nos da la oportunidad de visitar este aeropuerto hoy, prácticamente ya no hay obras.
1: Bueno, la parte de la entrega de equipaje, que ha sido otra, usted lo conoce muy bien, ha sido una de las reclamaciones de las personas, de los usuarios. ¿Diría usted que está ya terminada ese ajuste que hicieron al 100, lo que es entrega de equipaje, las bandas de entrega de equipaje, el sistema en general de entrega de equipaje?
5: El sistema en general está trabajando al 100%. Uh-huh. Teníamos 28 bandas, ahorita ya tenemos 30. Desafortunadamente, o no desafortunadamente, por razones del tiempo ya no seguir afectando a los pasajeros, solamente hay 10 nuevas. Tenemos las otras 20 listas para instalarlas, pero para ya no afectar a los pasajeros ni la comodidad, se van a instalar hasta que termine, no el Mundial, hasta que termine el periodo vacacional de agosto. Iniciaremos la instalación en septiembre, que son de las partes de las obras que entran en la segunda fase.
1: Entonces, perdón que se lo pregunte así, el problema del largo tiempo para recibir el equipaje se va a mantener cuando menos hasta septiembre.
5: No, mire, hay tres acciones que se han tomado muy importantes para, sobre todo para los vuelos en el extranjero. Tuvimos unas coordinaciones con la Agencia Nacional de Aduanas. Sí. E incrementaron en 100 elementos al personal de aquí del aeropuerto, igual que el Instituto Nacional de Migración. Arreglamos los procedimientos, mejoramos los procedimientos de entrega y construimos un centro de equipajes de conexión. Antiguamente esos maletas de conexión entraban a la revisión junto con las maletas que tenían como destino la Ciudad de México.
1: Sí.
5: Y esas maletas que venían a la Ciudad de México se revisaban después de las maletas de conexión, lo que implicaba que los tiempos se alargaran de manera a una hora diez. Hoy el compromiso es, en coordinación con la aerolínea, con aduanas y con el aeropuerto, hoy el compromiso en los vuelos internacionales es de no más de 40 minutos.
1: O sea, bajar de 1 hora 10 a 40 minutos.
5: Máximo 40 minutos. Y esos 40 minutos cuentan a partir de que el avión entra a posición.
1: Desde que toca tierra. Perdón, almirante, tenemos que hacer un corte, nos permite un par de minutos y continuamos con esta conversación. Hacemos pausa y seguimos conversando con el director del aeropuerto de la Ciudad de México, el almirante Juan José Padilla Olmos. Son las 8:35, volvemos.
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1: Del Aeropuerto Internacional de la Ciudad de México, que nos ha esperado estos minutos para continuar, concluir la entrevista. Gracias, almirante.
2: Estamos al...
1: Gracias. Estábamos en el tema del tiempo de espera calculado por el proyecto una vez que esté plenamente terminadas las obras. El tiempo promedio, más bien el tiempo máximo promedio de espera tendría que ser de cuánto para que 40, se entregaran
2: 40 minutos, don Ciro. Esos 40 minutos inclusive están en las bandas donde se entregan los equipajes y empieza ese tiempo empieza a contabilizarse a partir de que el avión entra en calzos, hace contacto con su sala de espera y empieza el tiempo a contar. Es decir, el tiempo que el pasajero se traslada hasta la banda donde se le va a entregar su equipaje, ese sí, ya va reduciéndose.
1: 40 minutos. Perdón aquí mi desconocimiento, pero 40 minutos es un buen tiempo en estándares internacionales.
2: Es el que marca la IATA como el tiempo promedio para entregar equipaje en vuelos internacionales.
1: ¿Tiempo promedio máximo?
2: Máximo, es
1: tiempo
2: correcto.
1: Tiempo promedio máximo. Bueno, el tema de los baños, ¿se puede afirmar que está terminado al 100 en las dos terminales?
2: Es correcto, nos falta dos baños, uno en la terminal 1 y la terminal 2, pero estamos a, diría yo ahora, pero vamos a manejar un par de días de los 150 y tantos servicios que tenemos en ambulatorios y última espera de las dos terminales, estamos prácticamente listos. Desafortunadamente hubo un par que por ahí se nos colapsaron líneas que no tienen nada que ver específicamente con el baño, sino donde está el drenaje, pero ya estamos al 100%.
3: Almirante, buenos días. Lo saluda Iñaki Arriola. El sábado la presidenta dijo que habían terminado la primera de tres etapas, aunque usted nos había comentado que eran dos. ¿Cuál es esa tercera etapa? Porque ahora es una más.
2: Sí, bueno, la tercera etapa es un proyecto que no ha terminado de cerrar, pero es el proyecto de un posible aumento de un dedo más, una terminal más, y hacer una reingeniería estructural importante en las vialidades del aeropuerto, en las inmediaciones del aeropuerto, el eje 1, circuito interior y la avenida que da frente a la terminal 1, que bueno, es un proyecto muy ambicioso, necesario, pero que requiere de un buen estudio, de la integración de un comité interdisciplinario para poder hacer un buen proyecto.
1: Eso es otra cosa. Esa es otra historia, por lo pronto.
2: Es correcto. Por lo pronto, la 1 y la 2 le va a proporcionar al aeropuerto los elementos necesarios para atender hoy ya, a partir de ayer, a los 46 slots que ya tiene autorizados el aeropuerto.
1: Bueno, pues suerte con esto que falta. Y le agradecemos mucho la información durante estos meses. Suerte al aeropuerto. Sin duda tenemos hoy un mucho mejor aeropuerto, sí. Partiendo de la base de que pues son obras sobre pues una instalación de muchos años, una instalación que pues quedó corta ya para la demanda, ¿no? Y que pues sigue siendo un aeropuerto con dos pistas, almirante. Más allá de todo lo que se arregle en las terminales, sigue siendo un aeropuerto de dos pistas.
2: Es acertado, es correcto su afirmación. Es necesario. Me gustaría cerrar informándoles que lo que hemos manifestado ya en varias ocasiones que hemos tenido la oportunidad de platicar con ustedes. Este proyecto inició hace un año, sí. Llegó un momento en que tuvimos 30 empresas trabajando de manera simultánea en el aeropuerto, que hoy estamos en el asunto del reclamo de garantías y vicios ocultos, pero hoy por hoy ya es un aeropuerto y con el compromiso de que ya, si bien ya se entregó el aeropuerto, bueno, demos la oportunidad a esas empresas que nos quedan a deber algo con algunos detalles y seguramente 2-3 días más ya no van a ser importunados nadie ni como pasajeros ni en los estacionamientos.
1: Bueno, pues seguramente será nuestra última entrevista antes de que comience el Mundial.

0: A la orden.
1: Buen día, Juan José Padilla Olmos, director general del aeropuerto de la Ciudad de México.
2: En muchos sentidos, Ciro, el aeropuerto quedó modernizado. En muchísimos sentidos quedó modernizado. Habrá gente que lo utiliza con mucha frecuencia y que realmente siempre tiene alguna observación precisamente porque se compara con los mejores aeropuertos del mundo, pero sin duda, Ciro, es de reconocer las ventajas que tiene ahora esta nueva terminal aérea o esta remodelada terminal aérea.
1: Sin duda.
2: Sin duda que sí, Ciro, yo pienso que sí, ¿no? Yo no soy un usuario tan frecuente del aeropuerto, pero las veces que he ido he notado esas mejoras.
1: Sin duda. Pese a que seguirá siendo, mientras exista, un aeropuerto de dos pistas.
2: De dos pistas, entonces, sí, correcto. Pues, ¿no? Y no. Lo que han hecho es, por ejemplo, correr una pista adicional más de carrotaje, ¿no? No me acuerdo si la palabra correcta es carrotaje. Precisamente.
1: Carretaje.
2: Bueno. Entonces, precisamente para que los aviones cuando bajen pasen por un lado y por el otro de los extremos de la pista y pueda ser más rápido. Sí. Pero tienes toda la razón, solo son dos pistas.
1: Se hizo un trabajo, nos seguirá pareciendo siempre insuficiente, pero se hizo un trabajo y se hizo en serio. Felicidades a quienes, a todos los que han participado ahí. Y a quienes dicen se entregó una obra no concluida, pues sí. Pero hoy tenemos un mucho mejor aeropuerto
2: mucho mejor.
1: Son los problemas de un aeropuerto que va para el siglo, ¿no? ¿Cuándo se inauguró el aeropuerto? ¿En los años 50? En los años 50. Es un aeropuerto que va para los 80 años.
2: Así es. Que no se le hizo mayor cosa.
1: No, durante mucho tiempo. Bueno, Lourdes.
3: Ciro, decíamos sobre esta conferencia de prensa que va a tener la Coordinadora Nacional de Trabajadores de la Educación a las 10 de la mañana en la Secretaría de Gobernación. Anoche el secretario de Educación Pública informó en sus redes sociales que estaban invitando a la coordinadora para tener una mesa de trabajo a las 10 de la mañana también en la Secretaría de Gobernación, que iba a participar obviamente la Secretaría de Gobernación y el ISSSTE y los maestros tanto de la sección 18 de Michoacán, la sección 22 de Oaxaca y la sección 9 de aquí de la Ciudad de México, nos confirman que sí van a entrar a esta mesa de diálogo. Van a entrar todos los secretarios generales de la coordinadora a la mesa de diálogo, pero que esto no significa que entrar a la mesa de diálogo vaya a terminar con sus protestas, que ellos van a entrar a platicar con las autoridades, pero que van a estar esperando qué respuestas les dan las autoridades a sus demandas y que a las 8 de la noche, como lo han venido haciendo todos estos días, ellos tienen sus asambleas para determinar las acciones a seguir. Pero entonces la coordinadora entra a las 10 de la mañana en la Secretaría de Gobernación a esta mesa de trabajo y ellos dicen que estarían esperando que los recibiera la Secretaria de Gobernación, Rosa Isela Rodríguez, que ellos no tienen información de que ella no vaya a estar en esta mesa, así es que van primero esperando que esté la secretaria, van esperando las respuestas y que entren a esta mesa de diálogo, no significa que terminen con las protestas aquí en la Ciudad de México.
1: Bueno, pues una hora 10 para eso.
3: Para eso. Ok.
1: Gracias,
3: bueno,
1: gracias,
2: Ciro. No, Ciro, que van a estar en las negociaciones, por lo que ya vimos, y van a estar en las protestas, de manera simultánea.
1: Negociación, movilización.
2: Y esa es una estructura de trabajo que ellos tienen.
1: De su estrategia, de actuación. Su plan de acción de toda la vida. ¿Salió el tema de los maestros en la mañanera, Sofía?
4: Salió el tema, le preguntan a la presidenta. La presidenta dice que tienen derecho a movilizarse siempre que sea de manera pacífica, que es un tema que están atendiendo en la Secretaría de Gobernación, en la Secretaría de Educación, que ellos pueden decir cómo va el diálogo, que ellos informen cómo va. Y también dice esto la presidenta.
5: ¿Cómo vamos a este tema?
6: Nos están informando la Secretaría de Educación y la Secretaría de Gobernación. Creo que hoy tienen una mesa de diálogo. Ayer yo pienso que hubo mucha provocación. La verdad no creo que sean maestros quienes generaron la provocación. Pero bueno, hay diálogo.
1: Interesante fraseo, ¿no? De la presidenta. No creo que sean maestros. Pues uno esperaría que la presidenta no solo creyera, sino que tuviera información precisa, ¿no? Por un lado, Manuel, por el otro, pues lo que vimos ayer de los maestros de la CENTE es lo que hemos visto 20 años, 25 20 años, 30 años. Fácil, sí. ¿Dónde está la novedad?
2: Ninguna, Ciro.
1: ¿Dónde está la novedad? No vimos

0: acciones así, incluso mucho más violentas en el 2006 en Oaxaca.
1: En 2006,
0: En las protestas contra las reformas, en el que fue en el 2007, 2008, 2009, cuando pusieron aquel plantón, ¿te acuerdas? A las afueras de Liste, cuando Liste estaba dirigido por Miguel Ángel Yunes,
1: y
0: papá,
1: cuando toparon toda
0: ¿no?
1: esa avenida, si lo dejaron topada mucho tiempo ahí.
0: Sí. Pero bueno, resulta que lo de ayer fueron provocadores, pues es... En fin, eso dijo la presidenta, suerte, hoy hay negociación, 10 de la mañana, nos confirma la gente que van a acudir, pues suerte.
1: Suerte, Ciro, para los secretarios generales, a ver qué tal y a ver con qué voluntad en todo caso entra, porque pues han sido bien claros, no sé qué también, a qué tipo de acuerdos quiere llegar la Secretaría de Gobernación, la Secretaría de Educación Pública, cuando ellos tienen un camino y están topados, y cuando los integrantes de la CENTE tienen un camino y están topados, porque al final no se encuentran, ¿no? O no hay presupuesto o no hay capacidad de poder avanzar en las peticiones que tiene la gente de la CENTE, ¿no?
0: Sofía.
2: Y sobre otros temas, le preguntan a la presidenta sobre la audiencia de ayer del exsecretario de Seguridad de Sinaloa, el general Gerardo Mérida, y la presidenta simplemente dice, le corresponde a la fiscalía. Le dicen alguna de las citas textuales que dijo ayer la jueza, el tema de que hay abundante evidencia, y la presidenta dice, le corresponde a la fiscalía. Ese tema le corresponde a la fiscalía y ya no da declaraciones.
1: Pues no le corresponde a la fiscalía, le corresponde al juzgado de Nueva York, que es el que estaba trabajando y operando, Ciro. Aquí realmente no tiene interlocutor sobre el tema México, no tiene interlocución en ese tema.
0: No.
1: ¿No? En todo caso, es el Departamento de Estado, ¿no? El que le dice, entrégame a tus narcotraficantes.
0: Y el Departamento de Estado es el gobierno de Estados Unidos.
1: Claro.
0: Y el gobierno de Estados Unidos es Donald Trump, aunque la presidenta diga que no es Trump el que está detrás de esto.
1: No.
0: Y el gobierno de Estados Unidos es el embajador de Estados Unidos en México, a quien esta mañana la presidenta le ha dicho, tranquilo, chitón, embajador.
1: ¿Usted qué anda abriendo la boca?
0: Sí, usted tranquilo. Pues ese es el gobierno de Estados Unidos.
1: Sí, claro.
0: Es el Departamento de Justicia, el Departamento de Estado, la Embajada de Estados Unidos en México y pues creo que la Casa Blanca también, ¿no?
1: Me da la impresión
0: que
1: sí.
0: Creo que la Casa Blanca, pero pues dice la presidenta que no es Trump, que es la ultraderecha, siempre es la ultraderecha, por todos lados. 8:55, volvemos.
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4: La empresa china Meng Xiaoji lanzó PetiChat, un collar basado en inteligencia artificial que interpreta ladridos y maullidos para que nuestras mascotas nos hablen directamente al smartphone. PetiChat funciona a través de micrófonos de alta sensibilidad y sensores de movimiento que interpretan el sonido de ladrido o maullido, así como la intensidad, el tono y el contexto físico de nuestras mascotas. Fue desarrollado sobre el modelo de lenguaje Quen de Alibaba Cloud, que destaca, entre otras cosas, por su capacidad de razonamiento lógico. Fue entrenado con 1.5 millones de muestras de audio de mascotas y ofrece traducciones basadas en datos reales sobre el comportamiento animal con una precisión contextual del 94.6%. Pesa 27 gramos, se coloca en la correa de la mascota y envía las vocalizaciones a una aplicación móvil en la que se presenta la traducción en frases en español en tan solo 1.2 segundos. Informó Aide Rivera. 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
7: Estas son las Stevie Bites con Stevie de TV. Pedro Almodóvar regresa con Amarga Navidad, probablemente una de sus películas más personales. La historia sigue a Elsa, una mujer destruida por la muerte de su madre, mientras un director en crisis creativa llamado Raúl comienza a convertir el dolor de quienes lo rodean en material para una película. Almodóvar mezcla realidad, memoria y ficción hasta que ya no sabes qué parte pertenece a la vida y cuál al cine. Todo esto con su famosa paleta de colores. Es protagonizada por Bárbara Lini, Milena Smith y el argentino Leonardo Sbaraglia, quien nos comparte cómo es trabajar en el universo de Almodóvar.
8: Haber trabajado, como en mi caso, en dos películas con él ya es un gran privilegio y me siento muy afortunado de eso y muy agradecido.
7: Amarga Navidad ya está disponible en los cines de todo el país. Estas fueron las Stevie Bites con Steve de TV.
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10: El chat de las princesas. ¿Cuántos grupos de chats tienes con tus amigas? ¿Qué nombre tiene ese chat? Pues así como tú, las royals no están ajenas a esto, porque la princesa Elizabeth de Bélgica contó que mantiene un grupo de chat con otras royals como ella. ¿Qué tienen en común? Son princesas europeas y en un futuro serán reinas. Por el momento se sabe están en el chat royal Amalia de Países Bajos e Ingrid de Noruega. Elizabeth de Bélgica reveló: en mi generación hay varias mujeres, se ve un cambio similar en otras monarquías. Todas estamos en la misma situación. Es un obstáculo que afrontaremos juntas, al referirse a lo que comparte con sus amigas. ¿Puedes imaginar? En lugar de decir ¿qué te pondrás para el antro el sábado?, ellas en cambio hablan de ¿qué vestido tiara usarás en la cena de estado? ¿Es agradable el presidente de tal país? Literal, sí, son princesas de verdad. No son cuentos de hadas, son historias reales.
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13: 9 por la mañana. Es importante que el embajador de Estados Unidos se quede en el tema bilateral y respete los asuntos internos que solo le corresponden a los mexicanos. Ninguno de nuestros embajadores opina sobre asuntos de otros países porque nuestra Constitución establece claramente la no intervención, aseguró esta mañana la presidenta Sheinbaum en respuesta al tuit del embajador Ron Johnson, en el que escribió que la lucha contra los contra los cárteles debería unirnos, no dividirnos. La verdad, no creo que sean maestros quienes generaron la provocación ayer en las protestas de la CENTE. Tienen derecho a movilizarse siempre de manera pacífica, aseguró esta mañana la presidenta Sheinbaum. Dijo que este tema lo están atendiendo en las secretarías de Gobernación y Educación y lo importante es que haya diálogo. Sí, vamos a entrar a la mesa de trabajo en la Secretaría de Gobernación. Vamos a ver qué respuesta nos dan las autoridades. Confirmaron a por la mañana maestros de la Coordinadora de Michoacán, Oaxaca y de la Ciudad de México. A la hora de la reunión en Gobernación, los maestros estarán bloqueando Reforma a la altura de Insurgentes y la Avenida Juárez, y otros más estarán en el circuito interior a la altura del Bosque de Chapultepec. Es una falta de respeto total que a 9 días de que empiece el Mundial aún no tengan decidido lo de nuestros boletos. No nos vamos a quedar callados ante este atropello de las leyes mexicanas. Tenemos una orden judicial y la vamos a hacer valer, aseguró por la mañana Roberto Ruano, secretario de la Asociación Mexicana de Titulares de Palcos y Plateas. Ya no quedan muchos pendientes en la remodelación del aeropuerto de la Ciudad de México. Solo quedan detalles que arreglar, pero ya no existen la mayoría de los problemas, aseguró por la mañana el director general del aeropuerto, el almirante Juan José Padilla Olmos. Agregó que el sistema de equipaje ya está funcionando al 100% y que el tiempo de espera de equipaje bajó de más de una hora a los 40 minutos, el promedio máximo internacional. En estos momentos el dólar interbancario se cotiza en 17 pesos con 27 centavos.
14: Felicitos Trujillo, Fórmula Sinaloa. Buen día, Felicitos.
15: Con el gusto de saludarte, muy buenos días. El ejército mexicano acaba de informar de un importante golpe a la estructura criminal del cártel de Sinaloa con la detención de una persona de nombre El Gavito o El 80, considerado precisamente como un generador de violencia importante en la región sur de Sinaloa, con presencia en Escuinapa, San Ignacio, Cozalá, Rosario, Concordia, Villaunión y Mazatlán. Fue un evento, un operativo coordinado por personal del Ejército, de la Guardia Nacional, elementos del Grupo de Operaciones Especiales de la Secretaría de Seguridad Pública de Sinaloa, quienes llevaron a cabo esta detención, que menciona que fue en El Rosario, también el Registro Nacional de Detenciones señala que fue en Mazatlán. Esta persona cuenta con diversas carpetas de investigación, de acuerdo con este comunicado del ejército, relacionados con secuestro, extorsión, homicidios y delitos contra la salud. También se le vincula con el secuestro y homicidio de 6 trabajadores y 4 proveedores de esta empresa minera, lo recordarás, Vilda Silver, ocurrió en el estado de Sinaloa el pasado 23 de enero de 2026. A este detenido le aseguraron armamento, municiones, droga, dinero y también un vehículo, todo puesto a disposición de la Fiscalía General de la República, con sede en Culiacán, Sinaloa, para continuar con las investigaciones. Pues sin duda un golpe importante a la estructura criminal.
14: Bueno, pues eso es lo que parece, Felicitos. Parece un personaje de alto nivel en esa estructura.
15: Sí, de acuerdo con lo que han informado, pues tiene bastantes carpetas de investigación. La más sobresaliente, por recordar este tema de los Minet de Concordia. Ya sí. Esta persona fue detenida, incluso el propio ejército mexicano pues daba a conocer este video de cómo había sido trasladado mediante pues un operativo en el cual no se reportó el uso de pues no hubo disparos, pero pues por lo pronto las carpetas de investigación pues darán mucho de qué hablar sobre los casos con los que podría tener relación, de acuerdo con lo que han dado a conocer las autoridades.
14: Muy bien. Muchas gracias, felicitos Trujillo allá en Culiacán, Fórmula Sinaloa. Gusto siempre en escucharte. Buen día.
15: El gusto es mío. Excelente día.
14: Gracias. Hacemos una pausa. Muchas gracias por sus comentarios. Los comentarios sobre el Aeropuerto Internacional de la Ciudad de México. Creo que sin duda, y habrá que reconocerlo, es un aeropuerto mucho mejor del que teníamos hace un año. Que será insuficiente, que nos dejará insatisfechos en algunas cosas, sí. Pero se hizo un trabajo, creo que no hay ninguna duda. Volvemos.
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18: Guerra de poder. Y en medio de la incertidumbre por la ausencia de autoridad en el gobierno municipal y la eventual y muy probable posibilidad de que, por prescripción médica, Román Alberto no se reincorpore a sus labores, el sopiloteo, que él mismo definió hace más de un año, cuando se dieron a notar sus complicaciones médicas, está justo entre sus más cercanos colaboradores. Nos dicen que, al interior del círculo cercano, en el séptimo piso de la presidencia municipal, se desató la lucha de poder. Saben que la eventual decisión del interinato vendrá de Saltillo, pero ¿a quién le incomodan 15 días de interinato? El jefe de gabinete, Ariel Martínez, se encuentra bajo presión.
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1: Publica el senador Javier Corral un comunicado en el que dice que ante la distorsión informativa que se ha generado alrededor del caso de Maru Campos, dice, así como frente a la utilización mediática y política del caso, anuncia su decisión de desistirse de la impugnación presentada en contra de la determinación de no ejercicio de la acción penal emitida por la Fiscalía General de Justicia de la Ciudad de México respecto a los hechos relativos al ilegal intento de detención el 14 de agosto de 2024. Agrega este comunicado que el senador Corral no contribuirá a la tergiversación del legítimo ejercicio de sus derechos en la campaña de victimización mediática y manipulación política de la gobernadora de Chihuahua, María Eugenia Campos, quien ha actuado con un doble rasero. Por un lado, en la Ciudad de México ha tomado este trámite judicial como un acto de persecución política, y por otro lado, en Chihuahua, esto mismo lo presenta como una prueba de exoneración. Dice que la determinación de los hechos ocurridos el 14 de agosto está firme, pero que el montaje contra Javier Corral no comienza ni termina ahí. Por eso dice los diversos delitos.
2: Bueno, sí, sí.
1: Y pide que se investigue, que la Fiscalía General de la República investigue las denuncias presentadas por Javier Corral y por la Fiscalía de la Ciudad de México.
2: Bueno, pues lo dicho, ¿no? Le salió muy mal, muy, muy mal a, pues a la autoridad de esta ofensiva contra la gobernadora Maru Campos. Ella se defendió, hizo su trabajo. La Cámara de Diputados se echó para atrás, ya no va a buscar su desafuero. Y luego personajes absolutamente secundarios en este asunto, y yo diría en la vida pública del país, como Javier Corral, les dijeron, Corral, ya, vamos, fuera, tú no tienes por qué jugar en esto. Y Corral, desde luego, con un discurso de la dignidad y la tergiversación, lo que ha hecho durante toda su carrera, le dicen, salte Corral, y Corral se sale de esta, ¿no? De una acusación gravísima que no iba a permitir que se violaran sus derechos porque se le había tratado de, imagínense, se acusó a la gobernadora de que trataron de privar de su libertad porque agentes ministeriales de Chihuahua querían cumplirle una orden de aprehensión. No fue el viernes a la audiencia, hoy tenía una última oportunidad, una nueva oportunidad. Y hace unos momentos acaba de tuitear que no, que siempre no, que para no tergiversar los hechos, mejor se hace para atrás. Ya soltaron también en Palacio Nacional, en las mañaneras, a la gobernadora Maru Campos, y pues parece que ahí sí, cada quien a lo suyo, y se acaba por lo pronto este enfrentamiento político, hay que decirlo, político, que se dio durante pues todo el mes de mayo. Bueno, cambio de tema, Moisés.
3: Ciro, Canadá hace menos de una hora mandó una carta al gobierno de México y al gobierno de Estados Unidos confirmando su intención, Ciro, de sí renovar el Tratado de Libre Comercio de América del Norte. Es la primera vez que Canadá dice explícitamente que sí busca renovar este tratado. Ojo, con el entendido de que Donald Trump no busca un tratado convencional, sino que busca la imposición de aranceles. En estos momentos en Washington están reunidos el secretario de Comercio de Canadá, LeBlanc, con el representante comercial de Estados Unidos, Jamieson Greer, en la primera reunión que sostienen estos dos funcionarios en 7 meses. Se podría esperar, Ciro, que en los próximos días, semanas, también se acuerden ciertas reuniones con México para incluir a Canadá justamente en las negociaciones de este nuevo Tratado de Libre Comercio, con el entendido de la imposición de aranceles de Donald Trump.
2: Bueno, todos los canadienses
3: se suman.
2: Dicen que sí. Bueno, buen tema para comenzar esta conversación con Arturo García Pimentel, presidente ejecutivo de la Asociación Mexicana de Instituciones Bursátiles. Antes de entrar en nuestra materia, saludarte, gracias por estar aquí
4: con
2: nosotros, y hacerte una pregunta muy general. ¿Cómo sientes el ambiente, toda esta parte? Finalmente, pues que es un componente político en la negociación del tratado comercial, que de alguna forma tiene que tocar a la economía, desde luego, y a las inversiones. ¿Cómo se siente tu sector
4: en este momento? Mira, Ciro, gracias por recibirnos.
2: Contrario.
4: A nombre de la Asociación Mexicana de Instituciones Bursátiles, te agradezco mucho la recepción. Fíjate que uno de los síntomas, los que llevamos más de 4 décadas en el mercado, uno de los síntomas más relevantes que teníamos en el mercado era el movimiento del tipo de cambio.
2: Sí.
4: Si te puedes dar cuenta, hoy el tipo de cambio está operando abajo de 17.30. Y ve lo que hemos tenido las últimas semanas, temas geopolíticos, temas políticos directos con los Estados Unidos, bajas de calificación, bajas de perspectiva, sí, por las calificadoras a la deuda nacional, y aún así el peso soporta muchísimo. El peso soporta y las tasas de interés soportan muchísimo. Quiere decir que la perspectiva sobre la inversión en México sigue siendo de las mejores del mundo. No por eso quiere decir que esté impecable y que no tenga riesgos y que hacia adelante no va a tener.
2: ¿Puedes repetir esa frase? ¿La perspectiva de inversión en México, decías?
4: Sí, la perspectiva de invertir en México sigue siendo algo muy relevante. Acabamos de estar en la misión México-Canadá, en Toronto y en Montreal, y hay, no me gusta la palabra desesperación, pero sí urgencia de los inversionistas institucionales canadienses por meter grandes flujos de dinero para invertir en energía e infraestructura en México, y también a través de los fondos de inversión, que es aparte de lo que venimos a platicar, pero lo que quieren es aprovechar esa ventaja que tiene México. Estamos todos de acuerdo que la expectativa es que se firme un tratado de libre comercio, con algunas variantes probablemente, pero se conforma otra vez una economía de 500 millones de consumidores de alta gama en una zona muy potente económicamente, que es América del Norte.
5: Bueno. Ahora, hace unos días se llevó a cabo el foro de fondos, precisamente donde estaban ahí todos los expertos dialogando para entrarle en la materia de lo que tiene que ver con fondos de inversión. ¿Qué concluyeron?
4: Bueno, pues primero el anuncio, Manuel, gracias por recibirnos. El anuncio es llegamos a 5 billones de pesos, es decir, 5 millones de millones de pesos, que son los activos que los fondos de inversión manejan hoy en México a través de 630 fondos y de 4,000 series. Pero es un crecimiento anual de más de 25% y es una se ha doblado el número de activos en solo 5 años. Y eso es porque los fondos de inversión se han convertido en la fuente de generación de riqueza más fácil, más creativa y más eficiente dentro del mercado de valores mexicano. Hoy crecimos de un poco menos de 3 millones de clientes en 2020 a 17 millones de clientes en solo 5 años y otros 9 millones de clientes a través de fondos de pensiones privados y planes personales de retiro. O sea, la industria de fondos de inversión está emergiendo brutalmente como una generación de riqueza muy fuerte para los mexicanos.
2: Se rompió ya esa idea de que es que uno escucha fondo de inversión y piensa en mucho dinero.
4: Hoy puedes participar en un fondo de inversión con 100 pesos y lo abres, sí, en menos de 60 segundos a través de una aplicación de tu teléfono personal. Eso se rompió, Ciro, hace muchos años. Se permitió la digitalización, la apertura de contratos a través de teléfonos celulares y desde entonces tuvimos una explosión brutal de número de clientes, pero también de activos en los fondos de inversión. Déjame dar tu número. Solamente en 2025 los fondos de inversión generaron para sus inversionistas 500 mil millones de pesos de rendimientos. Eso es un rendimiento ligeramente arriba del 10 y pico%, que es por encima de la tasa de CETES promedio del año. Esos 500 mil millones de pesos, para ponerlos en perspectiva, son más de la mitad de los programas sociales que da el gobierno federal, que distribuye el gobierno federal durante el mismo periodo. O sea, la generación de riqueza que están haciendo los fondos de inversión, que puedes accesar de forma directa, muy rápida, es enorme para los mexicanos y también para los extranjeros que quieren invertir en ellos.
2: Entonces, es porque también veíamos en algunas personas seguían relacionando fondos de inversión con riesgo. Hay siempre un riesgo al estar en un fondo de inversión. No quiero poner en riesgo el dinero que tanto trabajo me ha costado tener y ahorrar en un fondo de inversión. Son los mitos históricos, sé que tú, ustedes durante ya varios años han demostrado con cifras, con estadísticas que han sido superados, pero que todavía nosotros hablamos con algunas personas.
5: Sí, ahí suspicacia.
2: A ver, vamos, claro. Te dejamos esa pregunta. Mira, estamos conversando con el presidente ejecutivo de la Asociación Mexicana de Instituciones Bursátiles, con Álvaro García Pimentel. Hacemos un corte y continuamos.
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1: Cosas, ¿no? Comentábamos ahora en el corte con Álvaro García Pimentel, el presidente ejecutivo de la Asociación Mexicana de Instituciones Bursátiles. Nosotros hablando de los mitos de algunas o de muchas personas cuando escuchan fondo de inversión, asunto de ricos, asunto de riesgos y asunto que me genera una desconfianza.
2: Y de mucho dinero.
1: Y por eso, de,
2: sí, de ricos,
1: de dinero,
2: claro.
1: De riesgo. Uh-huh. Porque yo sé que si pongo mi dinero en renta fija, pues voy a recibir, a lo mejor no mucho, pero voy a recibir un dinero. En cambio, un fondo de inversión, puedo ganar más, puedo perder. Y luego dudas también de algo, pensábamos, de personas, sobre cómo se manejan los fondos. Pero nos decías en el corte, Álvaro, que el crecimiento del sector de los jóvenes en inversiones, en este tipo de inversión, en los fondos.
3: Es curioso, los jóvenes han sabido aquilatar la simetría que hay entre comprar un departamento o comprar un valor en el mercado de valores o comprar un activo incluso digital, ¿no? Y se dan cuenta que hay riesgo en todo. Hay riesgo si compras un departamento porque probablemente tu precio no suba durante mucho tiempo, pero hay instrumentos en el mercado de valores como son las fibras, donde estás comprando bienes inmuebles que generan rentas mensualmente. Uh-huh. Y todo eso lo puedes hacer a través de un fondo de inversión, pero lo que vale muchísimo es que tienes a un manejador sentado en una pantalla 24 horas al día, 7 días a la semana, vigilando pensando tu dinero, uh-huh. pensando en tu dinero. Ahora que hemos vivido estos movimientos de volatilidad tan grandes en las monedas, en los mercados de valores, en todo, tienes a los mejores manejadores del mundo, porque México ha nombrado a los mejores manejadores de dinero en el mundo. En muchos países, los tienes vigilando tu dinero por una pequeñísima comisión que pagas por invertir en un fondo. Tienes una gente preparada en los mejores mercados del mundo vigilando tu dinero. No puedes pedir más. ¿Por qué? Porque si eres un inversionista que tienes 25 años, pues vas a necesitar invertir y ahorrar y generar patrimonio para cuando te retires. Pues 40 años de que los mejores manejadores manejen tu dinero, vas a ser muy exitoso, vas a generar mucha riqueza. Y eso es lo que los jóvenes están viendo. Ya tienen toda la información en internet, en sus teléfonos. Dicen, pues vámonos con los que generan más dinero, ¿no?
2: ¿De cuánto estamos hablando cuando hablas de jóvenes? ¿De qué edades?
3: Bueno, los jóvenes, te sorprenderías, Manuel. Hoy, a mí me ha pasado que en distintos foros, jóvenes de 16, 17 años ya están invirtiendo. Pero no solo en fondos, se van directo a los mercados y a los mercados internacionales, toman riesgos en criptomonedas, que pues la criptomoneda es una inversión.
1: ¿Y quién los prepara para eso?
3: Solitos se preparan, solitos se avientan y muchos se educan a través de las redes.
2: Haciéndolo, claro.
3: Nosotros tenemos esfuerzos de educación y ayudamos a los chavos, las casas de bolsa y los fondos de inversión hacen un esfuerzo muy grande por educar y educar todo el tiempo a sus clientes, pues para que no haya malos resultados,
1: sí.
3: ¿No? Ahora, los mercados de valores, igual que todos los activos del mundo, tienen riesgos, pero el chiste es quedarte hacia adelante, ¿no? Y publicaba Bloomberg el año pasado una estadística: si hubieras invertido en 1970 $10,000 en el Standard & Poor's, a diciembre del año pasado tendrías $3,000,000. Con todo y los terribles debacles que sufrimos.
1: Claro. Los cracks, los errores cracks de diciembre, y el otro la crisis crack, del 87 y la del todas las
3: el 94 y el 2001 y el quién sabe qué. Con todo y todo, los rendimientos son brutales si te sabes esperar y dejas que un manejador profesional haga lo que tú no sabes hacer, ¿no? Es como si te enfermas, vas con un ortopedista a que te cure el tobillo. Bueno, pues es lo mismo. Entonces, tu dinero que te lo maneje un profesional de las inversiones, ¿no?
1: Bueno, ¿qué le dirías a una persona que hoy tiene su dinero, lo que sea, en un ahorro tradicional, básico, conservador, como dicen en el sector financiero, y quisiera, pues, incursionar en el mercado de fondo de valores?
3: Pues que se acerque a un fondo de inversión o a una casa de bolsa y con su dinero y que busque un esquema de inversión diversificado de acuerdo a sus necesidades. Así,
1: es que no van a hacer caso porque solo quiero poner 70,000 pesos. que es todo mi capital. Hombre,
3: son buenísimos 70 mil pesos, son buenísimos. Sí, pero... acércate a un fondo de inversión, acércate a una operadora de fondos de inversión, un distribuidor o incluso un banco. Todos ellos te asesoran y te dan la opción. Pero si necesitas resolver algo sobre las rodillas, a 100, quítale tu edad. Si tienes 25, 25% en bonos y el 75% en acciones y otros instrumentos de mayor volatilidad. Bien. Y así cada año te vas moviendo. Los que ya tenemos 61, ¿no? Pues ya nos queda 39 en acciones y 61 en bonos.
1: Haces operación sobre 60 años. Quien tenga 60 años...
3: 60 ¿qué? Años, que ponga su 60% en bonos, bonos gubernamentales, bonos de empresas triple A, bonos probablemente que no sean triple A, doble A, a lo mejor, que sea patrimonial de seguridad, porque ya estamos cerca del retiro, ¿no? Y el otro 40% se tiene que ir a acciones. De ese 40%, el 5% o el 10% tiene que tener instrumentos alternativos, es decir, invertir en infraestructura, en energía, en lo que se conoce como private equity, y con eso vas a tener un retiro espectacular.
1: Luego te van a decir que se cayó tu fondo porque los camioneros de Kansas City o de Tijuana no declararon bien o declararon... Luego también eso pasa en los fondos.
3: Ciro, la volatilidad está siempre ahí. Sí. Por eso hay que tener muy claro el escenario y el tiempo al que quieres. Yo tengo 61, si yo te digo yo quisiera a los 70 ya irme todo a bonos, porque no te vas a ir nunca del mercado. A lo mejor te vas todo a bonos emitidos por los gobiernos federales de México y otros países. Porque eso es la ventaja.
2: Sí, los más seguros, más estables, ¿no?
3: Los más estables, sí. Pero no quiere decir, Manuel, que no varíen en precio y que no de repente tengas minusvalías. Uh-huh, en todos puedes tener minusvalías. Pero si te quedas en el tiempo, un escenario natural, 3, 5, 10 años, te vas a reír de las minusvalías.
1: Muy bien. Bueno, pues qué bueno escuchar esta convicción. Aquí están los números también, ¿no?
3: Sí, están los números, claro.
1: Comenzamos esta conversación con Álvaro García Pimentel, hablando de números, de la situación de ubicación de lo que es hoy el mercado de fondos de inversión en México. Nos vamos con el conocimiento de que pues es un sector que de alguna manera está creciendo acompañado por nuevas generaciones. Hijos que a nosotros nos dicen riesgo y nos acordamos de todos los errores de evaluaciones, el crack del bursátil del 87, el crack de no sé tanto, decimos, no, mejor, digo, algunos lo ponen abajo del colchón, ¿no?
2: Por ejemplo,
1: pero mira, y otros no se salen de la renta fija.
3: Lo que pasaba en esos cracks es que en México no existía ahorro interno.
1: Sí.
3: Hoy existe entre las Afores, los fondos de inversión y las aseguradoras, más las reservas del Banco de México, tenemos más del 50% del Producto Interno Bruto en ahorro interno. Por eso tenemos esa estabilidad en las tasas de interés, en el tipo de cambio, incluso en las calificaciones.
1: Aunque de repente nos den un zape por ahí, ¿no?
3: Así es.
1: Bueno, pues muchas gracias al presidente ejecutivo de la Asociación Mexicana de Instituciones Bursátiles, a Álvaro García Pimentel. Suerte.
3: Gracias, Ciro. Muchas gracias por recibirme.
1: Qué gusto siempre escuchar, ¿no?
2: Sin duda que sí.
1: Mensajes de que las cosas caminan, van bien, sustentadas además en la estadística, en los números, ¿no?
3: Así es.
1: Suerte. Nos vemos pronto por acá. Gracias. Claro, gracias
3: a sus órdenes.
1: Gracias. Nos vemos. Manuel.
2: Bueno, vámonos a pausa, Ciro. Vámonos a pausa. Estamos por la mañana. Atentos en un ratito más, Ciro. Ya tenemos aquí el documento. Ha comenzado, fíjate que la audiencia, ya que leí hace un ratito Sofía Enríquez, la determinación de Javier Corral de no impugnar esa determinación de la jueza, en todo caso de la Ciudad de México, para sobreseer, para terminar esta acusación de supuesto secuestro en contra de Maru Campos. Bueno, pues finalmente Javier Corral, en un documento que ya podemos tener acceso, dice, es consciente de que la determinación del no ejercicio de la acción penal quedará firme con efectos de sobreseimiento e inhibe una nueva persecución penal sobre los mismos hechos, asunto terminado, Ciro. La audiencia se está dando ahorita en este momento, así que ahí están los abogados de Maru Campos. Los dos abogados están al frente de esta audiencia.
1: Nuevo ridículo de Javier Corral. Pues sí. Vamos a pausa, volvemos.
4: Los fanáticos del ahorro celebran el 3x2.
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0: escuchando a Julieta Venegas en esta adaptación de esta canción que se llama La Niña Futbolista, que por cierto, Ciro, fue una canción que se presentó el viernes en la conferencia mañanera, lo comentaron aquí por la mañana, pero la escuchamos hoy porque están criticando muchísimo a Julieta Venegas porque pues dicen que esa canción que tiene que ver con el Mundial de este año, la criticaron tanto en redes sociales que bueno, ahora Julieta Venegas dijo que pues pensó en esta canción porque ella lo que busca es hablar de la igualdad de género, del empoderamiento femenino y del acceso de las niñas y las adolescentes al deporte.
1: Pero no es canción oficial del Mundial.
0: No, es canción oficial. Es una canción que ella sí que se presentó, sí. Exactamente. Hay gustos para todos, y sin embargo, bueno, la están criticando.
1: No es del soundtrack muchísimo. Del Mundial.
0: No.
1: Soundtrack
0: no,
1: FIFA
0: sí,
1: Mundial.
0: Sí, no. Pues entonces, que también hemos escuchado.
1: Quien no la quiere escuchar,
0: que no la escuche. Hay gustos para todos, exacto, Ciro. No.
1: Bueno, gracias. Lourdes. No le va bien a la jefa de gobierno de la Ciudad de México, Clara Brugada, en la encuesta del Financiero. Hace un año la aprobación de Clara Brugada estaba en un altísimo 75% y hoy está casi 20 puntos abajo, 19 puntos abajo, está en 56%. Además, una caída pues interrumpida en el último año. Y hay algo interesantísimo, Hace un año, en esta misma encuesta, el principal problema para los habitantes de la Ciudad de México era la inseguridad, 68%. Hoy esa percepción ha caído a 46%. Entonces, ¿cómo te explicas
2: que
1: si ha mejorado
2: eso,
1: tanto la percepción de seguridad, haya caído la imagen de la jefa de gobierno? Quizá la explicación está en otra parte de esta encuesta. La percepción de corrupción ha crecido.
2: Tiene dos problemas serios, sí. Ciro, de acuerdo con esta encuesta. La corrupción y la extorsión.
1: Sí.
2: Altos, ¿eh? Sí. Conste que son problemas reconocidos, no sé si el de la corrupción, pero sí el de la extorsión. Lo hemos escuchado muchas veces, no solo de ella, de su equipo de trabajo, de Pablo Vázquez, el secretario de Seguridad Ciudadana, pero pues parece que está muy vigente en la sociedad y en las afectaciones a la sociedad, Ciro.
1: Moisés.
3: Ciro, habló Marco Rubio hoy ante el Senado estadounidense, se refirió al tema de México y de América Latina en dos ocasiones. Primero dijo que los cárteles mexicanos están utilizando drones los unos contra los otros y debemos imaginar que en algún momento incluso podrán usarlos contra nosotros y contra los intereses de Estados Unidos. El crimen organizado es un problema generalizado en todo el mundo y es un desafío global que está ocurriendo en todo el mundo. Fue la primera vez en este discurso que se refirió a México y en una segunda parte habla sobre el tema general de América Latina y la colaboración de seguridad. Dice, ahora tenemos en este hemisferio una coalición de países amigos, más de una docena, excluyendo a Nicaragua, Cuba, Brasil, Venezuela y Colombia por la transición electoral que está pasando allá, que se han alineado para trabajar con Estados Unidos, no solo en las cuestiones de seguridad que todos tenemos en común, sino también en la prosperidad económica que va de la mano con todas ellas. Es decir, se refiere al tema de seguridad y de economía en América Latina, excluyendo a 5 países dentro de los cuales no está México. Entonces,
1: repítelos.
3: Excluye nada más a Nicaragua, a Cuba, a Brasil, a Venezuela y a Colombia. Y dice, destaca a Colombia y a Brasil por temas electorales que están sucediendo en esos países, no por una mala relación que tenga con los gobiernos de esos países, pero sí excluye a Nicaragua, Cuba y Venezuela como gobiernos problemáticos.
1: Gracias.
3: Al contrario, sí.
2: Preguntaba, Ciro, ¿qué pasaría con la gente de la CENTE? Pues a lo mejor esto nos da una idea. El magisterio, la sección 7, esto es en Chiapas, Ciro, está liberando casetas el día de hoy. A partir desde hace rato, las 9 de la mañana
1: liberando
2: y a las 2 de la tarde.
1: Tomó casetas
2: para que la gente pase. Chiapa de Corzo, Ocosucuautla, Yocuilapa. Y lo que dice es que la intención es estar boteando, por supuesto, para hacerse de recursos, Ciro, en este boteo y financiar su traslado al plantón nacional.
1: Bueno. Enrique, buen día.
4: Buen día, Ciro Manuel, ¿cómo están?
2: Don Enrique, buen día.
4: Bueno, ya llegó Sudáfrica a nuestro país.
1: Con visa.
4: Con visa. Lo que pasa es que ellos van a jugar su partido contra la República Checa en Estados Unidos y no tenían visa todos los jugadores para ingresar a Estados Unidos. Así que por eso es que se retrasó su llegada a México. De hecho, van a estar en instalaciones del equipo de Pachuca. Llegaron a la AIFA y de ahí se fueron a las instalaciones del Pachuca para iniciar el Mundial el próximo jueves en contra de la Selección Mexicana de Fútbol. De hecho, pues había algunos malpensados que decían que se estaba retrasando todo esto para que México tuviera una ventaja deportiva.
1: Ganábamos
4: en contra de los sudafricanos.
1: ¿No? 3-0, ¿cuánto se gana por forfeit?
4: Por forfeit, 2-0.
1: 2-0, bueno, hubiera 2-0. Sido buenísimo.
4: Bueno, pero ¿sabes qué? Yo creo que Sudáfrica le puedes ganar por más. El caso es que, de hecho, Sudáfrica, su partido más reciente fue 0-0 contra Nicaragua. Entonces, bueno, Sudáfrica ya está en nuestro país para el inicio del Mundial de la semana próxima, que ya se van a conocer los uniformes que México estará utilizando para sus partidos de la Copa del Mundo, que van a ser 3 uniformes distintos, y todo esto, pues, yo creo que no tiene que ver con vender más uniformes.
1: A ver.
4: Pero

0: blanco, así es. Entonces, bueno, pues vamos a vender uniformes, ¿no?
1: Sí, vamos a vender.
0: Y ya después, si avanzamos, pues a ver cómo nos toca, pero... Digo, qué mejor que tener el verde, blanco y rojo en todos los partidos, pero pues...
1: Como las grandes selecciones, como Argentina, como Brasil, como España, como Inglaterra, como Francia, eso nunca cambia.
0: Pues sí, a no ser
1: nunca
0: que
1: cambian,
0: vaya
1: cambian.
0: A haber algún choque ahí con el...
1: Sí, sí, cuando no, cuando tienes que cambiar, porque no es lo... Por fin, pero Argentina... Ubicas cómo se viste la selección de Argentina.
0: Sí, sí,
1: Brasil.
0: Sí. La famosa Luis Celeste y la verde
1: España,
0: amarela. La
1: Francia.
0: Roja, la azul.
1: Bueno, cambia a veces el tono del azul. Pero bueno, nosotros siempre en la innovación.
0: Pues sí. En entonces, bueno, pues para que lleven sus uniformes, que vayan a tono a los partidos. Bueno, por otro lado, en el fútbol americano profesional, ayer dos noticias muy, muy importantes.
1: Ya
0: la primera
1: mundial,
0: de ellas.
1: Ya.
0: Pues ya es la semana que entra y México va a la 1:00 p.m. contra Sudáfrica. Los equipos ya están llegando a sus campos de entrenamiento.
1: Juega la selección.
0: La selección juega el jueves en contra de Serbia, su último partido que va a ser en Toluca, después del ensayo que tuvieron en contra de Australia el sábado en Pasadena, que por cierto una gran
1: ¿dónde
0: entrada.
1: ¿Dónde es el México-Serbia?
0: Toluca.
1: En Toluca.
0: Bueno. Así es. Y ya con eso se acabó. Lo de la lista de la selección, pues yo creo que no hubo ninguna sorpresa.
1: Sí.
0: Digo, finalmente, pues es lo que hay. Y digo, a lo mejor puedes pensar uno u otro, pero pues es lo que hay. Entonces, bueno, el partido contra Serbia el jueves y se acabó la historia.
1: Uy, no. ¿Qué? Pues háblanos de la NFL.
0: Sí, lo que pasa es que Carneros es el favorito para ganar el Super Bowl, pero... Pues ahora son más, porque se hicieron de Myles Garrett, un extraordinario jugador defensivo, de hecho dos veces el defensivo del año de la NFL, que el año anterior estableció marca de capturas en una sola temporada, que desde que llegó a la liga es número en capturas, número uno también en apresuramientos, número uno en tacleadas para pérdida y yardaje, y pasa al equipo de los Browns de Cleveland, Jared Bears, que es un buen liniero defensivo, que tuvo 12 capturas el año pasado, más 3 selecciones colegiales, incluyendo también una selección de primera ronda, es algo que realmente llama la atención. Y ahora con esto, Carneros todavía me parece que es mucho más favorito. Además, el Super Bowl se va a realizar en su estadio, en Inglewood, en donde, por cierto, México, si no queda en primer lugar de su grupo, podría jugar en el Mundial. Y otra negociación importante es la de AJ Brown, receptor abierto, que estuviera con el equipo de Filadelfia en los últimos años, que también es verdaderamente extraordinario, desde que llegó a la liga, es cuarto en yardas por recepciones, cuarto en anotaciones por la vía aérea. Sin embargo, pues es conflictivo y él siempre quería tener el balón. Si hay una posición que es de jugadores hasta cierto punto egoístas, es la de receptores. Y él quería tener el balón siempre, total que se va a los Patriotas de Inglaterra, les hace falta un receptor número uno y ya lo tienen. Y dentro del torneo de Roland Garros el día de hoy, de lo más destacado, en la rama varonil, Alexander Zverev gana su partido en 3 sets, se impone al español Rafael Jodar, y más adelante estará jugando su partido João Fonseca, este brasileño de 19 años, que es una auténtica revelación, que ya dejó fuera a Djokovic, que ya dejó fuera también a Casper Ruud, y estará enfrentando a Jakub Mensik, que es jugador de la República
1: Tendría
0: Checa.
1: Tendría que ganar Fonseca, ¿no?
0: Debería, pues, están parejos, en el caso de Mensik, que es el número 26 en la siembra, Fonseca es el número 28, pero la gran historia es la de Zverev, o sea, si no gana ahora en Roland Garros, ya que no tenemos a Alcaraz, que ya no tenemos a Sinner, que ya tenemos a Djokovic, pues sería como para que no ganara nunca un torneo de Grand Slam.
1: Parece,
0: ¿no?,
1: que está jugando muy, muy bien.
0: Está jugando muy bien y además, pues, los grandes rivales no están. Entonces debería avanzar, como también avanzaron, por cierto, semifinales en damas, Mirra Andreyeva de Rusia y Marta Kocsiuk el día de hoy.
1: Muy bien, señor Burak.
0: Muy bien.
1: ¿Quién va a ganar el Mundial?
0: España.
1: ¿Sí?
0: Sí.
1: No va a aguantar 8 juegos España.
0: ¿No crees?
1: No.
0: ¿Por qué no?
1: Pues es muy duro.
0: O sea, no, sí va a aguantar 8 Portugal,
1: Argentina.
0: Sí.
1: Argentina, sí.
0: ¿Sí?
1: Probablemente los alemanes y en una de esas los franceses. Yo creo que los españoles. Calendario durísimo.
0: Sí, pero yo
1: ¿no viste el último mundial cómo llegaron los franceses a la final?
0: Sí.
1: En muletas.
2: Arrastrándose.
0: Sí.
1: En cambio los argentinos, tranquilos.
0: Caminando.
1: No, caminando no, pero entonces yo no sé si... A ver, en fin.
0: A ver qué hace Brasil también. Pero Brasil. Bueno, no los pongo como favoritos. Portugal.
1: ¿Ya viste la serie de Brasil-México 70?
0: No, no la he visto.
1: Está buena, ¿verdad?

0: Está en una de las plataformas.
1: Sí, la he visto anunciada. Que además estaban involucrados en el asunto de la dictadura y era muy difícil la situación en su país.
0: Muy centrado en el fútbol y en las supersticiones del equipo y en los conflictos internos que tiene el equipo. Es muy bonita, sobre todo es muy bonita.
1: Sí, la veré. Vale la pena.
0: Gracias, Enrique.
1: Gracias.
0: Manuel.
2: Bueno, anuncia Aeroméxico una estrategia interesante con VIX, porque entre el 11 de junio y el 19 de julio, En ciertos aviones grandes donde tienen internet, el Boeing 737, el Boeing 787, el Embraer 190, vas a poder ver la programación de VIX, naturalmente, para que puedas ver los partidos del Mundial mientras estás volando y te toca un partido. Entonces, está buena
0: cuando vayas a uno de tus partidos en el extranjero.
2: Por ejemplo, Ciro, cuando vaya yo de regreso a Madrid, entonces está lloviendo, no sé qué, Ciro, ¿no?
0: Bueno, Deyanira.
3: 9:53 por la mañana. Es importante que el embajador de Estados Unidos se quede en el tema bilateral y respete los asuntos internos que solo le corresponden a los mexicanos. Ninguno de nuestros embajadores opina sobre asuntos de otros países porque nuestra Constitución establece claramente la no intervención, aseguró esta mañana la presidenta Sheinbaum. Me desisto de la impugnación de investigación contra la gobernadora de Chihuahua, Maru Campos, ante la distorsión informativa que ha generado este caso, informó a través de un comunicado el senador Javier Corral. La verdad no creo que sean maestros quienes generaron la provocación ayer en las protestas de la CENTE. Tienen derecho a movilizarse siempre de manera pacífica, aseguró esta mañana la presidenta Sheinbaum. Y en estos momentos el dólar interbancario se cotiza en 17 pesos con 29 centavos.
0: Bueno, y rápido, tenemos 30 segundos. Ulises Soriano, antes de irnos.
4: Ciro, en estos momentos los maestros de la Coordinadora Nacional de Trabajadores de la Educación aún no se concentran a las afueras de la Secretaría de Gobernación, pero eso sí, el operativo Hormiga comienza ya a las afueras del Ángel de la Independencia y, por supuesto, en la Estela de Luz, esperando el bloqueo a circuito interior. Y nosotros estaremos muy pendientes de estas movilizaciones.
0: Muchas gracias, Ulises. Gracias al equipo por la mañana. Gracias a ustedes. Se quedan con Chumel Torres. Buen martes. Pásela muy bien.
5: 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En Kiss FM son las 9:56.
6: 9:56.
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0: En Kiss FM son las 10 con 14 minutos.
1: 10, 14.
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0: En Kiss FM son las 10 con 31 minutos. 10:31.
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0: En Kiss FM son las 10 con 50 minutos. 10, 50.
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0: 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En Kiss FM son las 11 en punto.
1: 11 o'clock.
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0: en Kiss FM. Son las 11 con 19 minutos.
1: 11:19.
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0: En Kiss FM son las 11 con 36 minutos.
1: 11:36.
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0: En Kiss FM son las 11 con 53 minutos.
1: 11:53. 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

0: 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En Kiss FM son las 12 con 3 minutos. 12:03.
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0: En Kiss FM son las 12 con 18 minutos.
1: 12, 18.
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0: En Kiss FM son las 12 con 36 minutos.
1: 12:36.
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0: En Kiss FM son las 12 con 54 minutos.
1: 12:54.
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1: Muy buenas tardes, bienvenidos a Hora del Mediodía, 1:08 de este martes 2 de junio. Soy Javier Garza con Katia Torres aquí en el estudio de Horizonte Lagunero. En este mediodía caluroso de 34 grados centígrados. Katia, buenas tardes.
2: Buenas tardes, Javier. Qué gusto saludarte y saludar a toda la comarca lagunera que elige a Grupo Horizonte Lagunero. Un día de bastante calor. Sigue aún el pronóstico de lluvia para mañana, jueves y viernes. Es bastante alentador, sin embargo, ninguno sobrepasa siquiera el 80% de probabilidad de lluvia. Ayer las nubes estaban bastante intensas y si nos pudimos dar cuenta, solo era como a los alrededores donde había algo de tormenta eléctrica, pero siempre siendo desfavorecidos, ¿no? El centro de la región.
1: Sí, igual que el domingo, ¿no? Que nada más nos estuvieron ahí tentando, ¿no? Como haciendo cosquillas, que ahí venía la lluvia, pero no. Sí subió el pronóstico con respecto a ayer. Ahorita la mayor probabilidad está en 75% para el jueves, 50% para mañana. Esos son los dos días. Miércoles y jueves son los dos días que tienen probabilidad. No lo damos por hecho, ni lo damos por sentado. Al contrario, ¿no? Ya sabemos que aquí yo no descartaría que empezara a llover hoy en la noche, ¿no? Siempre cuando te dicen que no llueve, es que llueve. Sí se espera también, si esta lluvia se da, que traiga un descenso en las temperaturas a máximas de por ahí de 32 grados centígrados. Ahorita estamos en 35, pero luego ya nos vamos a ir para arriba, 35, 36 grados el pronóstico para el resto de la semana. Vámonos con la información en este martes y empezamos con los titulares. La Laguna baja en competitividad.
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1: Bueno, ahí los principales temas que vamos a estar platicando. Vamos a comentar, hoy acaba de salir hoy en la mañana el nuevo índice de competitividad urbana que hace el Instituto Mexicano para la Competitividad, que mide pues las condiciones de desarrollo económico que tienen las diferentes ciudades del país. Malas noticias para Coahuila en general. Saltillo, que ellos presumían hace dos años cuando fue el último, que estaban en primer lugar de las ciudades con más de 1,000,000 de habitantes, que es la principal categoría del estudio, se cayó al cuarto lugar. La Laguna, estábamos en el 10, nos caímos al 11, principalmente porque Hermosillo ya pasó de categoría y ya la metieron, pasó de las ciudades de entre 500,000 a 1,000,000 a las ciudades de más de 1,000,000 de habitantes. Vamos a platicar los detalles de ese informe bastante interesante y que tiene mucho que ver con lo que platicábamos ayer justo con un experto del IMCO sobre las políticas de desarrollo económico. También la mesa de análisis político con Lili Delgado y Roberto Iturriaga, la última antes de las elecciones del domingo, y los deportes, por supuesto, con Javier Chavero. Pero empezamos con temas de la agenda nacional y sigue el encontronazo de la presidenta Claudia Sheinbaum con el gobierno de Estados Unidos, ahora con el embajador de ese país, el embajador Ronald Johnson, que ayer había respondido al reclamo que había hecho la presidenta de la República el domingo, ¿no? Platicamos mucho de ese discurso, diciendo ya que Estados Unidos estaba en plan de intervención y de injerencia. El embajador de Estados Unidos respondió con un tuit, pues la verdad es que no estaba nada agresivo, ¿no? Solamente diciendo que la lucha contra el crimen organizado y el narcotráfico le beneficiaba a los dos países, y Sheinbaum le respondió hoy que los embajadores tienen que ser respetuosos de los asuntos políticos internos de cada nación, porque así le hacen, dijo, los diplomáticos mexicanos en el extranjero.
2: Sí, ahora sí que también pide reciprocidad por ese lado. Dice que Johnson debe de limitarse a estos temas de coordinación, que evite opinar sobre los asuntos políticos internos, aunque también refirió que sí coincide en que deben trabajar conjuntamente para solucionar estos problemas que se comparten como Norteamérica, como la violencia, el tráfico de drogas que hay en la frontera. Dijo que en eso sí hay que trabajar en conjunto porque son problemas compartidos, pero que se limite a esas situaciones nada más.
1: Ahora, todo el discurso de la presidenta ha estado medio extraño, ¿no? Porque es muy contradictorio en lo que hemos visto en los últimos días. El domingo lo platicamos, muy enérgico en su reclamo, diciendo Estados Unidos ya no está en plan de colaboración, de coordinación, está en plan de franca intervención y de injerencia, ¿no? A raíz de la presencia de agentes de la CIA en Chihuahua, de las acusaciones contra Rubén Rocha Moya y otros políticos de Sinaloa. Luego ayer le matiza y lo platicamos también diciendo, no, son los sectores de la ultraderecha, pero no es el gobierno de Donald Trump el que está atacando a México, a pesar de que los temas a los que se refiere la presidenta pues se originan justamente en el gobierno de Donald Trump, ¿no? Los agentes de la CIA, las acusaciones que hace el Departamento de Justicia. Luego le hace este reclamo al embajador Ronald Johnson, pero se lo hace después de que ella misma ayer en la mañanera opinó sobre los asuntos internos de Colombia, porque secundó el reclamo que había hecho el presidente colombiano Gustavo Petro, diciendo que las elecciones del domingo, las elecciones presidenciales, no eran, que los resultados no los iba a aceptar porque dijo que los resultados no eran confiables, resultados que marcaron la derrota de su propio candidato, del candidato de la izquierda, frente a un candidato de la ultraderecha, y que los dos ahora se van a ir a una segunda vuelta. Petro dijo que no aceptaba los resultados y la presidenta lo secundó opinando sobre las elecciones, diciendo que en Colombia tenía que revisar sus resultados electorales, lo cual pues si no representa una opinión sobre los asuntos internos de otro país, pues no sé lo que represente, pero pues, al mismo tiempo exige la presidenta que otros no opinen sobre México, pero ella libremente opina sobre los otros países.
2: Es que en este caso puntual, en este ejemplo puntual, ella no es embajadora, es la presidenta de México, y justo pues se prestó, ¿no?, también a dar esos comentarios. Hasta ahorita no le ha respondido, no le ha contestado Ronald Johnson a través de sus redes sociales. Yo creo que hasta ahí quedó la situación, pero así tan tensa, e incluso con un embajador de Estados Unidos en México, así tan tensa la situación, pues tendremos que darle paso, ¿no?, al Mundial de Fútbol, cuando pues entre coordinaciones o entre autoridades, hasta ahorita parece ser que no se toleran.
1: Pues no, la verdad, y tampoco parece ser que hubieran trabajado como muy de la mano, ¿no? Como que cada quien estaba en su rollo con su propia organización del Mundial. Ahora, siguen las presiones, ¿no?, en Estados Unidos. Hoy en la mañana, el secretario de Estado, Marco Rubio, compareciendo en el Senado de Estados Unidos, diciendo que los cárteles mexicanos están utilizando drones en sus combates entre sí, y dijo, debemos imaginar que en algún momento podrían utilizarlos también contra Estados Unidos, ¿no? Hablando de lo que les está preocupando ahorita sobre México. Entonces, esas presiones, pues sí, las seguimos viendo. Vámonos a un corte, es 1:16, y regresamos con más. Vamos a entrarle a algunos temas electorales ya en la recta final, rumbo a los comicios de este domingo 7 de junio para elegir diputados locales. Pues volvemos en unos minutos.
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0: En Kiss FM es 1:16.
4: 1:16.
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11: Una de la tarde con 21 minutos, estamos de regreso en Hola del Mediodía y la temperatura exactamente igual en los 34 grados centígrados.
12: Vamos a entrarle ya a algunos temas en el cierre de las campañas. Hay un llamado de vecinos de colonias del norte de Torreón a retirar propaganda política que dicen que ha sido colocada sin autorización en propiedades privadas, que lo hicieron sin consentimiento de los dueños, lo que calificaron como una falta de respeto hacia los ciudadanos y una posible violación a la normativa electoral. La Asociación de Colonos del Norte hizo el llamado a principalmente Movimiento Ciudadano, PT y Morena, así como a sus candidatos y candidatas a diputaciones locales para que respeten tanto la ley como la propiedad privada. Dijeron que resulta contradictorio que quienes buscan ocupar un cargo en el Congreso y tienen la intención de crear o modificar leyes sean señaladas por incumplirlas durante el proceso electoral.
11: De acuerdo con estas personas, en distintos puntos del sector han aparecido lonas, materiales de promoción política colocados en terrenos particulares, bardas y mallas ciclónicas, sin contar con autorización previa de los propietarios. Según ellos, han de tener las pruebas, me imagino. Además de considerar que esta práctica podría representar una irregularidad, también pues los vecinos afirmaron que contribuye al deterioro de la imagen urbana y a la contaminación visual de estas colonias. Y ante esta situación exigieron a los partidos y a los candidatos involucrados retirar toda la propaganda instalada en las propiedades privadas, donde pues no exista el consentimiento de sus dueños, y pidieron que durante pues la recta final de las campañas prevalezca el respeto a la ciudadanía y a estos espacios particulares.
12: Y luego vamos a ver después de las elecciones qué tan rápidos también son para quitarlos, ¿no? Pero a lo mejor en este caso se quisieron ahorrar un dinero, no pagando renta de los espacios, pues que sí, tienen que rentar en ocasiones no nada más espectaculares, también a veces bardas, mallas, láminas que están en cercados, y que sí, muchos dueños de predios ponen en renta, pero en otras ocasiones no lo hacen. Bueno, eso en cuanto a la propaganda electoral. En cuanto a lo que va a ocurrir el día de la jornada, teníamos la duda aquí cuando platicamos sobre la aplicación de la ley seca durante las elecciones en el estado de Coahuila. Teníamos la duda de si Gómez Palacio le iba a hacer segunda a Torreón, ahora con esto de la homologación de los horarios de alcoholes. Porque pues íbamos a caer de nueva cuenta en el absurdo, ¿no? Que cuando hay elecciones en Torreón hay ley seca, pero uno se puede ir a comprar cerveza o vino a Gómez o viceversa. Bueno, todavía lo están analizando, todavía no tienen una decisión. La alcaldesa de Gómez Palacio, Betsabé Martínez, dijo que continúan analizando la posible aplicación de la ley Sheken Gómez el próximo fin de semana en el marco de este proceso electoral. Martínez respondió justo a preguntas no relacionadas con la homologación de esta medida, porque homologaron los horarios de alcoholes, ¿no? Y eso ya lo hemos platicado, pero no dejaron excepciones, o sea, no dijeron, esa homologación no incluyó decir que cuando hay eventos extraordinarios que ameriten ley seca, un municipio le iba a hacer segunda al de otro estado. Martínez dijo que han tenido acuerdos en diversos temas, ¿no? Para mantener criterios comunes entre los municipios de Durango y Coahuila. Dijo que apenas están en proceso de consolidar la homologación regional derivado de mesas de trabajo que han tenido con autoridades estatales y municipales. Así que todavía no se ha tomado una determinación, pero dice que lo harán lo antes posible. Pues ya estamos a martes, la ley seca empieza en el último minuto del viernes.
11: Ya van súper tarde, aunque dice que aún están privilegiando el diálogo y demás. ¿Cuánto tiempo pues les está tomando? Si sabemos que el proceso electoral empezó desde diciembre pasado, septiembre pasado, si no me equivoco, han traído este tema todo el año y apenas se va a dar una respuesta aparentemente hoy, quizá por la tarde. Mientras eso sucede, pues la presidenta aprovechó para destacar que han tenido esta política de colaboración permanente en estos temas que impactan directamente pues las dinámicas sociales, de seguridad y también económicas, por lo que pues cualquier decisión será tomada con responsabilidad y según esto atendiendo a los intereses colectivos. Y finalmente reiteró que el gobierno municipal pues va a actuar con plena apertura institucional, sería transparente también en torno a estas disposiciones que eventualmente se determinen para el próximo fin de semana.
12: Ojalá me equivoque, ¿no? Porque sería una señal de colaboración y de coordinación, pero no sé, Katia, me da la impresión que no le van a querer entrar.
11: Sí, a mí también, porque si no, ¿cuánto tiempo más te lleva socializar el tema para que la gente pues sepa y no haya como este pretexto de me avisaron a última hora, ¿no? Y por eso abrí el fin de semana o demás.
12: Sí, no es onda que el jueves te digan que a partir de mañana empieza la ley seca. Bueno, en otros temas políticos también, y después de varios días de rumores fuertes sobre su estado de salud, el alcalde de Torreón, Román Alberto Cepeda, reapareció públicamente en una fotografía en redes sociales. Compartió una fotografía de su familia festejando el cumpleaños de su esposa, Celina Bremer, la presidenta honoraria del DIF Torreón, pero obviamente una imagen que cobra relevancia después de que, sobre todo a partir de jueves y viernes, empezaron rumores de que el alcalde se encontraba en estado de salud muy delicado. Había quienes lo ubicaban en algún hospital, otros decían que estaba en terapia intensiva, algunos especulaban incluso que había fallecido. Cepeda González publicó la fotografía que está tomada en su casa. Previamente se había comentado, pero de manera extraoficial, ¿no? Porque esto, creo que aquí sí hubo un vacío de comunicación que generó el ayuntamiento sin explicar qué era lo que tenía, ¿no? Que el alcalde había padecido una neumonía desde la semana pasada, lo cual lo había, desde hace dos semanas, lo cual lo había alejado de la agenda pública. La última vez que tuvo un evento público había sido el 15 de mayo. Se manejó extraoficialmente que había comunicación con los directores municipales, pero no una postura sobre cuál era su estado de salud.
11: Sí, no es la primera vez que esto sucede en torno a su estado de salud, porque justo pues es notable, ¿no? Cuando deja de ir a las actividades institucionales, a las actividades oficiales. También se especulaba que incluso estaba siendo tratado médicamente en Houston, Texas. Nada de esto ha sido confirmado, solamente se sabe que sí ocurrió, o podemos especular que sí ocurrió algo en cuanto a la salud, porque el mensaje textual del alcalde fue que agradecido con Dios de estar con su familia ya en casa, o sea, como si no hubiese pasado estos últimos días con ellos ahí en su casa habitación, visiblemente mucho más delgado a su última aparición que comentas del 15 de mayo. Entonces, ¿qué está pasando con la gente de comunicación del ayuntamiento? ¿Dónde está la transparencia que dicen tener con toda la ciudadanía? Pues ahí se quedan esas respuestas al aire.
12: Es importante no dejar el espacio a los vacíos, ¿no? Porque los vacíos se llenan e inevitablemente se llenaron con muchísimos rumores. La publicación del alcalde sugiere que sí había estado hospitalizado, pero por ahora desmiente los rumores de que permanecía en el hospital o que se encontraba en terapia intensiva. En comunicación con directores municipales y con regidores, el alcalde les había informado que ya esta semana regresaría a sus labores. Vamos a ver si lo hace hoy, por ejemplo, que hay una gira del gobernador Manolo Jiménez Salinas hoy en la tarde. Vamos a ver si reaparece. 1:29, nos vamos un corte y regresamos con más información. Vamos a ver qué sucesos han ocurrido en las últimas horas aquí en la comarca lagunera y los deportes con Javier Chavero también, y la mesa política con Lili Delgado y Roberto Iturriaga, todo durante este programa aquí en Hola del Mediodía.
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10: En Kiss FM es 1:29.
13: 1:29.
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20: Cuando enfrentamos una situación que nos genera estrés, en lugar de dejarnos llevar por él y dejar que nos controle, o de rechazarlo, ignorarlo y dejarlo que crezca, podemos tomar otro camino, hacernos su amigo y convertirlo en nuestro aliado. Sí, así como lo oyes, aceptarlo y apreciarlo. Si ya está aquí y no se va a ir, pues en lugar de pelearme con él, mejor lo acepto, pero sin dejar que me domine. El estrés no es opcional, pero lo que sí podemos elegir es cómo enfrentarlo. Tú tienes la opción de hacer que sea tu aliado o tu enemigo. 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
7: ¿Por qué se llaman tacos al pastor? En el Medio Oriente existe un platillo llamado shawarma, palabra con raíces otomanas que significa girar, que consiste en láminas de carne de cordero principalmente, cocinadas en un asador vertical giratorio. Los libaneses introdujeron esa técnica en México, donde se adaptó usando carne de cerdo y agregando ingredientes mexicanos. El nombre al pastor surgió en México como una referencia a los pastores que tradicionalmente criaban y cocinaban cordero, tal como en el platillo original del Medio Oriente. Además, al asador vertical se le llamó trompo aquí en México por su parecido con ese juguete giratorio.
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11: 1:33, 34 grados centígrados la temperatura en la comarca lagunera, y regresamos a Hola del Mediodía.
12: Y vamos a ver qué ha pasado en las últimas horas aquí en la comarca lagunera, empezando con esto, la detención de una célula criminal con 6 personas a las que les encontraron drogas, explosivos, un vehículo robado, armas y mantas en Gómez Palacio. Esto lo informaron autoridades de Durango. Dijeron que estos individuos pertenecen a una célula criminal, que los habían localizado tratando de detenerlos, intentaron huir y fueron alcanzados por policías estatales en una movilización policiaca que terminó con el decomiso de marihuana, cristal, cocaína, un arma de fuego, 3 artefactos explosivos, así como mantas con mensajes que pretendían colgar. Policías estatales y elementos de la unidad de reacción inmediata de Gómez Palacio hicieron este operativo para ubicar al grupo que era buscado por diversos delitos porque se le relacionaba de manera directa con una persona apodada el Tyson, que fue detenida el 5 de mayo en Mazatlán, Sinaloa, y trasladado a Durango, donde está siendo juzgado por diversos atentados con explosivos y ataques a policías municipales. Los detenidos fueron identificados como Jorge Armando, de 48 años, Andrés, de 47, Alejandro, de 39, Irving, de 31, y Arturo, de 53 años, así como una mujer de nombre Viviana, de 46 años, que iban a bordo de una camioneta marca Kia con la leyenda Unión Democrática Campesina. Según este informe, en un filtro de control y de inspección vehicular en el ejido transporte de Gómez Palacio, se hizo la inspección del vehículo, se le detectó cuando circulaba exceso de velocidad. Cuando detectó el filtro, el conductor aceleró para tratar de darse a la fuga a pesar de que se les estaba indicando un alto. Se inició una persecución que terminó unos 500 metros más adelante, y una vez que detuvieron este vehículo, vieron que viajaban estas 6 personas. Jorge Armando, de 48 años, era el conductor. También la camioneta tenía un reporte de robo en San Luis Potosí presentado el 7 de mayo pasado. En el descansabrazos se encontraron un arma corta, una pistola calibre 38 especial, con 6 cartuchos y también 19 cartuchos de un rifle calibre 5.56.
11: Y en ese momento, los 2 de los detenidos intentaron darse a la fuga de nueva cuenta, los cuales comenzaron a correr y fueron alcanzados, siendo estos Arturo, de 53 años de edad, el cual al revisarlo portaba una mochila negra colgada en su espalda y en su interior se encontraba una narcomanta, aparentemente con mensajes alusivos a actividades de grupos delictivos. Asimismo, continuando con la revisión, pues a la mujer identificada como Viviana se le encontró entre sus pertenencias otra manta blanca con otra leyenda, haciendo alusión a un grupo delictivo, y decía esta manta: ya llegamos y venimos a quedarnos. Y también, continuando con la revisión de los detenidos, se le encontraron latas de pintura en aerosol, una brocha, además de 3 tubos galvanizados que simulaban como explosivos caseros, pero hasta ahorita no tenían pólvora en ese momento. Y finalmente, cuando inspeccionaron al sujeto denominado como Andrés, encontraron dentro de su pantalón una bolsa color negra que contenía 50 bolsitas más de color transparente con una imagen de un tigre con polvo blanco semigranulado con características del cristal, 26 pequeñas bolsas con polvo blanco también con esas mismas características, otras 15 con la imagen igual del tigre, pero en esta ocasión con hierba verde y seca, pues un elemento característico de la marihuana. Y por otro lado, a la persona Alejandro, en la bolsa de su pantalón también se les encontraron otras bolsitas más con marihuana y aparentemente también con cocaína. Y por todo lo anterior, se tuvieron que quedar a disposición de la gente del Ministerio Público. Fueron llevados a la Vicefiscalía Región Laguna 1 para la integración de la carpeta correspondiente, la determinación de las responsabilidades legales que les resulten a todos estos sujetos y poder investigar si tuvieron participación en hechos delictivos que se registraron en la laguna que tienen relación con este sujeto que ya mencionabas, apodado como el Tyson.
12: Bueno, pues ahí está este caso que llama la atención también porque ayer se dio a conocer el decomiso por parte de la Fiscalía General de la República de una tonelada de metanfetaminas también en Gómez Palacio, en la carretera a León Guzmán, derivado de una denuncia anónima. Se detectó un tractocamión acoplado con caja refrigerante que traía en su interior jícamas, pero pues entre las jícamas venían aproximadamente 916 kilos de metanfetaminas. La Fiscalía Especializada de Control Regional en Durango le dio seguimiento a este caso con elementos de la Agencia de Investigación Criminal, que hicieron presencia ahí en la carretera León Guzmán del municipio de Gómez Palacio.
11: En el lugar de los hechos, pues, los elementos de las corporaciones detuvieron a Manuel y aseguraron, pues, esta unidad donde transportaba 369 cajas y contenedores de plástico. Se encontró esta posible droga en un compartimiento oculto ahí debajo de la caja de refrigeración, y el vehículo venía del estado de Nayarit con destino hacia la ciudad de Tijuana, Baja California. Fue detenido y asegurado y puesto a disposición de la Fiscalía General de la República en Baja California para continuar, fueron puestos a disposición, perdón, para continuar y definir, pues, lo que a derecho corresponda, ¿no?, por la probable comisión de un delito contra la salud.
12: Bueno, pues, dos decomisos y presencia, ¿no?, de tráfico de drogas y presencia de grupos del crimen organizado en Gómez Palacio, pues sí son para llamar la atención. También está esto, el hallazgo del cuerpo de un hombre que había desaparecido en el río Nazas hace 5 días. Fueron 5 días de labores ininterrumpidas de búsqueda por parte de corporaciones de emergencia que localizaron y rescataron el cuerpo de este hombre que había desaparecido en las aguas del río desde el 27 de mayo. El cuerpo fue hallado ayer cuando personal que participaba en el operativo encontraron el cuerpo de esta persona identificada como Vicente, aproximadamente 1.5 kilómetros del punto donde fue visto por última vez, a la altura del poblado Héroes de México, conocido como Langostura, allá en la zona de Lerdo. Y según información de la Coordinación Estatal de Protección Civil, el rescate se hizo poco antes de las 5 de la tarde, permitiendo la recuperación del cuerpo para que fuera entregado a sus familiares.
11: Y desde el reporte de la desaparición, las autoridades de los 3 órdenes de gobierno, así como sus familiares y personas voluntarias, mantuvieron un operativo permanente de búsqueda que incluyó recorridos terrestres por ambos márgenes del río, inspecciones acuáticas, sobrevuelos con drones en las áreas de difícil acceso, y las acciones fueron coordinadas a través de un puesto de comando de incidentes en el que participaron, pues, todas estas corporaciones, Protección Civil, Seguridad Pública de Rodeo, Policía Estatal, el Escuadrón de Buzos de la Dirección de Protección Civil y Bomberos del Estado, la Secretaría de la Defensa Nacional y también la Coordinación Estatal con Protección Civil. Y ya tras concluir el operativo, las autoridades, pues, están reiterando el llamado una vez más a la población para evitar introducirse en los ríos, en las presas o en algún otro cuerpo de agua.
12: Que sigue latente ese peligro, ¿no? Ese peligro siempre está y pues en ocasiones, sí, a pesar de todas las advertencias, desafortunadamente hay personas que asumen el riesgo. Aquí en Torreón, policías municipales detuvieron a un hombre señalado de violencia familiar, lesiones y amenazas contra su pareja y su hija de 6 años de edad en la colonia Elsa Hernández de Torreón. Esto fue alrededor de las 6 de la mañana. En una casa ubicada en la privada Mario Cepeda, en donde una mujer identificada como Hilda pidió el apoyo de policías después de haber sido víctima de agresiones físicas por parte de su pareja, que fue identificado como Miguel. Según el señalamiento de la mujer, en la madrugada esta persona la agredió físicamente, también lesionó a su hija de 6 años de edad, provocándole fractura en un dedo de la mano derecha, y incluso después de que vio que estaba pidiendo apoyo al sistema de emergencias, este sujeto, Miguel, abandonó el lugar. Hilda y su hija recibieron atención médica, fueron trasladados a un hospital, pero al regresar a su domicilio, la mujer encontró de nuevo a esta persona que seguía agresivo y dijo que la había amenazado de muerte, por lo que hizo una nueva llamada de auxilio.
11: Y cuando arribaron al sitio, los oficiales detectaron que, pues, este sujeto intentó darse a la fuga a bordo de una motocicleta, pero gracias, pues, a la rápida acción de los elementos sí logró ser interceptado unos escasos metros adelante. El detenido fue puesto a disposición del Ministerio Público. Esta autoridad va a determinar su situación jurídica conforme a las investigaciones correspondientes. También la motocicleta quedó asegurada y posteriormente personal de la Unidad Violeta brindó atención a la víctima, realizando su certificación médica, la acompañaron al Centro de Justicia y Empoderamiento para las Mujeres, donde ahí se activaron los protocolos de protección y seguimiento legal para tratar de salvaguardar su integridad y la de la menor.
12: Y también aquí en Torreón, policías municipales detuvieron un joven señalado por amenazas después de un reporte de robo atendido en la colonia Ana. Esto fue anoche. por ahí de las 8:40 de la noche en el cruce de la calzada Río Nazas y Melchor Musquiz. El reporte que recibió la policía fue de trasladarse para entrevistarse con una mujer de 32 años, identificada como Marta, que dijo que el 31 de mayo su hijo prestó una motocicleta a una persona conocida de él, identificada como Uriel, de 18 años, para que diera una vuelta, pero que Uriel no regresó la moto, así que lo empezaron a buscar entre familiares y conocidos.
11: Sí, la reportante manifestó pues que dieron una vuelta nada más, sin embargo, de acuerdo con el testimonio, al localizarlo y solicitarle la devolución de la motocicleta, el señalado optó por una actitud agresiva y presuntamente amenazó y se negó a entregar este vehículo, y obviamente al señalamiento directo de la parte afectada, pues los elementos procedieron a detenerlo y llevarlo ante el Ministerio Público, y la motocicleta también quedó asegurada.
12: Bueno, pues así las cosas aquí en la comarca lagunera, cuando es la 1:44, y nos vamos un corte para regresar con los deportes con Javier Chavero para que nos platique cómo va toda la actividad. Siguen las reacciones en torno a los convocados, obviamente sigue actividad deportiva también aquí en la comarca lagunera, así que volvemos en unos minutos.
10: 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En Kiss FM es la 1:45.
0: 1:45.
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32: Elegir a las personas adecuadas por formar tu equipo comienza por definir bien lo que necesitas lograr y qué tipo de habilidades y perfiles se requieren para alcanzarlo. No solo debes de considerar la experiencia técnica o los conocimientos específicos, sino también las competencias blandas como la comunicación, la colaboración, la adaptabilidad y la iniciativa. Busca personas que no solo sepan hacer bien su trabajo, sino también estén dispuestos a aprender y compartir y sumar al grupo. Además, es importante evaluar la actitud, los valores personales y la compatibilidad con la cultura de tu empresa. Un candidato técnicamente brillante, pero con problemas de actitud o ego, pueden desestabilizar al grupo grupo. Por eso, durante el proceso de selección, observa cómo reaccionan ante retos, cómo se relacionan con otros y qué tan dispuestos están a trabajar en equipo. Elegir bien desde el inicio te evitará conflictos futuros y te ayudará a construir un equipo sólido, confiable y enfocado en resultados.
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7: 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A la fecha de esta grabación, un dinar kuwaití equivale a poco más de 60 pesos.
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11: Una de la tarde con 49 minutos, la temperatura en la comarca lagunera en los 35 grados centígrados y estamos regresando a Hola del Mediodía con entrevista en el estudio.
12: Así es, nos vamos a brincar los deportes, esos los vamos a tener más adelante y recibimos aquí en el estudio a la diputada panista Kenia López Rabadán, que aparte es presidenta de la mesa directiva de la Cámara de Diputados, pero anda aquí pues ya en las últimas de la campaña rumbo a las elecciones de este domingo. Kenia, bienvenida, buenas tardes.
2: Muchísimas gracias por la invitación.

0: primera vez la presidencia municipal de Torreón, se convierte ya en una fuerza política considerable, tiene en algunos momentos el gobierno de las principales ciudades del estado, tiene presencia considerable también en la en el Congreso local, diputaciones federales, senadurías. Sin embargo, el PAN llega a esta elección en una situación muy precaria, no tanto por lo que ha pasado dentro del partido, sino por lo que ha pasado en el entorno. Se ha consolidado un bipartidismo, ¿no? Que en otras partes del país es PAN Morena y el PRI queda como relegado, pero aquí en Coahuila es PRI Morena. ¿Dónde está el papel del PAN en ese bipartidismo?
1: Bueno, el PAN le está apostando al PAN, a los panistas, a la gente que durante muchos años ha defendido a la familia, a la patria, a la libertad, a esa ciudadanía que despierta todos los días, sale a trabajar, por supuesto que anhela salir adelante. Y hoy el Partido Acción Nacional ha fijado claramente una posición y es vamos a salir a campaña con panistas, vamos a buscar que haya contrapesos en el Congreso, vamos a buscar que haya una visión panista tomando decisiones en el Congreso del Estado de Coahuila. Y a mí me parece absolutamente importante, Javier. ¿Por qué? Primero, porque pareciera que hoy hay dos posiciones claras y públicas. Los políticos que defienden a los narcotraficantes y los políticos que quieren o que queremos atacar al crimen organizado. En esta dicotomía, en estas dos posiciones, yo sé que están millones de mexicanos y, por supuesto, millones de ciudadanos en Torreón, en Coahuila, diciendo yo quiero estar del lado correcto, del lado bueno, del lado de la legalidad, del lado de donde buscamos todos tener un mejor país. Fíjate nada más la trascendencia, porque ahora hay que preguntarle a los políticos de qué lado estás, ¿estás del lado malo o estás del lado bueno? Y en esta lógica, tener un Congreso en Coahuila que sea un espacio de deliberación, pero sobre todo de acuerdos, de contrapesos, para que no haya una sola visión que tome decisiones, sino podamos construir juntos, juntos. Javier, a mí me parece que eso es maravilloso. Podemos construir juntos un mejor estado y un mejor país. Yo estoy absolutamente segura que eso es bueno para los estados, pero sobre todo es bueno para las familias en Coahuila y en todo México. Fíjate nada más, hoy hay una como discusión entre si nos peleamos con Estados Unidos desde los micrófonos gubernamentales o no. Y yo te diría, pues ojalá, y en lugar de pelear contra Estados Unidos, peleáramos contra el crimen organizado. En lugar de estar debatiendo a propósito de la soberanía, porque, a ver, claramente todos amamos nuestra bandera, nuestro himno nacional, todos anhelamos vivir en un país soberano, todos, a mí me parece que sería una cosa excepcional que alguien te dijera que no. ¿Por qué entonces, si todos queremos a nuestra patria, todos queremos a nuestro país, todos queremos salir adelante, por qué entonces la discusión hoy es a propósito de la soberanía? Me parece, claro, una discusión sin sentido.
2: Y bajando a las elecciones locales de Coahuila, de estos tres grandes partidos, ¿no? Morena, PRI, PAN, son, o creo que son el único o el que ha traído más fuerte a sus figuras nacionales a nuestro territorio. ¿Cómo les ha ido en campo? ¿La gente los conoce? ¿Cómo, pues, cómo va ese intercambio de ideas entre candidatos locales, ustedes y la gente?
1: Bueno, déjame decirte que eso se materializó literalmente en el avión. Veníamos 10 panistas en el avión y venía un compañero de Morena. Y a mí me llamó muchísimo la atención. Y fíjate que además en la anterior entrevista me lo acaban de preguntar. Pareciera que pues, hay una gran cantidad de compañeros del partido acudiendo a Coahuila. Y es claro por qué. Porque Coahuila es importante para el Partido Acción Nacional. Porque Coahuila es un referente, hemos tenido aquí alcaldes absolutamente buenos, talentosos, que han generado mejores condiciones de vida. Hemos tenido aquí, incluso tenemos en este momento, grandes legisladores de Torreón y de Coahuila en la Cámara de Diputados. Ahí está Marcelo Torres, que da unos debates espectaculares en la Cámara de Diputados. Ahí está Memo Anaya, que es un referente, por supuesto, en términos de discurso y de defensa de las familias de Coahuila. Nosotros en el PAN estamos absolutamente convencidos que, por supuesto,

0: Es una elección muy compleja. Siendo una elección intermedia, pues claro, hay que convocar a los ciudadanos que de manera libre vayan a votar, que no haya algo más importante este domingo que ir a votar, porque lo que decidan los congresos, lo que decidan los diputados en cada entidad federativa impacta para bien o para mal. Si aquí en Coahuila queremos seguridad, medicinas, hospitales, transporte público de calidad, servicios públicos, pues todo eso de entrada define cuánto se invierte o no el Congreso, los diputados. Y para eso siempre será bueno pues tener a las mejores y a los mejores diputados.
1: El resultado de este domingo les daría pie, Kenia, a reevaluar si el PAN le conviene regresar a una alianza con el PRI, a lo mejor para el 27, aunque sea al menos en las elecciones municipales, porque la razón por la cual se ha consolidado ya este bipartidismo, y no estoy diciendo si es bueno o malo, simplemente es lo que es, pero es que hay un voto útil, ¿no? En donde se cree que votar, si el votante que no quiere a Morena, ¿no? El votante que va a votar contra Morena, teniendo dos opciones, pudiera aumentar las posibilidades de que gane Morena. Entonces siempre se termina decantando por una, y viceversa, ¿no? El votante simpatizante de Morena, pues siempre quisiera que los partidos que normalmente se coaligan vayan unidos en lugar de tener por ahí una opción del verde, por ejemplo, como claro, ocurre en este caso. ¿El resultado les daría pie entonces para reevaluar si vale la pena retomar la alianza el año que entra?
0: Pues mira, hoy por hoy el PAN le apuesta al PAN, a las familias que piensan como nosotros pensamos, que es prioritario la defensa de la familia, la defensa de la patria, la defensa de las libertades. Aquí en el estado hay 25 diputados. Eso significa, querido Javier, que los ciudadanos tienen la posibilidad de salir en 16 distritos locales. Si tú sales a votar por el PAN, más allá de, digamos, una lógica bipartidista entre Morena y el PRI, lo que tú estarías generando es condiciones para que haya diputados de mayoría o plurinominales, y eso significa pluralidad y democracia. Yo apelo a que en Coahuila y en todo México sigamos anhelando la pluralidad y la democracia, que no haya una sola visión, que haya distintas visiones, que podamos construir entre todos con distintas visiones un mejor estado y un mejor país. Por supuesto, si tú este domingo sales a votar porque crees como nosotros que está bien combatir al narcotráfico, que está bien anhelar por una patria que por supuesto esté ordenada, por una patria que pueda darle seguridad a todos los mexicanos. Si tú crees como nosotros creemos en el PAN, que vale la pena de manera valiente defender el lado correcto del deber ser, de la historia, de lo bueno, pues por supuesto que sal el domingo, vota y genera condiciones de pluralidad en el Congreso. Hoy estamos en medio de una verdadera discusión. Entre tanto ruido hay una discusión adicional, y es si nos peleamos con Estados Unidos o no nos peleamos con Estados Unidos. Si el Poder Judicial, los ministros de la Corte pueden o no ir a aplaudir a las arengas del gobierno en el Monumento a la Revolución.
1: Pero en todas esas discusiones, Kenia, perdón, pero en todas esas discusiones la oposición, el PAN, el PRI, el Movimiento Ciudadano han sido, pues, vamos, ya no tienen efectividad para poder controlar ese debate, ¿no? Digo, lo vimos ahora, por ejemplo, otra vez con la segunda reforma electoral o la reforma para arreglar la reforma de hace unos meses. Pudieron hacer nada, ¿no? Con los números, con las bancadas que tienen.
0: Pues, a ver, precisamente, ante tanto ruido y ante tantas visiones, lo que se necesita es voces que reclamen. Imagina tú que no hubiera voces que reclamaran. Oigan, ministros de la Corte, pues no está bien que vayan a aplaudir al gobierno, no está bien. O sea, porque entonces, ¿con qué confianza vas a la Corte si los integrantes de la Corte pues se vuelven aplaudidores de un gobierno, del régimen, del que sea en turno? Eso está mal. Y se necesita decir, se necesita reclamar, Javier, porque si no se reclama, entonces se normaliza lo malo. Si no se reclama, oigan, dejen de pelearse con Estados Unidos, con quien tenemos que, discutir y enfrentar no es a nuestro mayor socio comercial, es a los delincuentes y a los narcos. Si esas posiciones tan claras y públicas no se dicen, por supuesto que entonces estamos o estaríamos lamentablemente en un país en donde pues lo bueno no se busque. Yo te diría, los congresos plurales le hacen bien a los estados, a las familias, a los ciudadanos. Los congresos plurales permiten detener los excesos. Los congresos plurales permiten que si el presupuesto se está yendo solo de manera cargada a un tema, se pueda distribuir en otras más preocupaciones de la ciudadanía. Por eso yo vengo como panista, soy militante del PAN desde hace 30 años, vengo como panista a decirle a todo Torreón y todo Coahuila, no hay nada más importante el próximo domingo que ir a votar, que definir a las y los diputados, y hay que escoger a los mejores. Evidentemente, yo les digo, voten por el PAN y construyamos un Congreso plural. Mira, acabo de ir a una universidad y yo les preguntaba, oigan, ¿a más o menos a cuánta gente siguen en sus redes sociales? El número en promedio es 300 personas. Los chavos siguen a 300 personas. Y les preguntaba, ¿quién sigue a su gobernador? ¿Quién sigue a su senador? ¿Quién sigue a su diputado federal?
1: Nadie.
0: Nadie. Era una cosa impresionante, Javier. Había algunos, jóvenes que yo les decía, mira, si sigues a 300 personas y sigues a BTS y sigues a no sé qué grupo de banda y grupo de rock, ¿por qué no sigues a 4 políticos? Síguelos, ve cómo piensan, ve cómo fijan posición en sus cargos y así vas a poder elegir. Yo lo vengo a decir aquí, vamos a una elección importante, por supuesto, en 2026, pero vamos a una todavía más compleja, más grande y de más posiciones en 2027. Hay que seguir a los políticos, saber cómo piensan, saber qué defienden, saber cuáles son sus lados buenos y cuáles son sus lados malos. Y así tomar una decisión y votar, porque no hay nada más importante en términos ciudadanos que votar por buenas personas.
1: Sí, es lo que hemos buscado aquí también, ver que se pueda tener la mayor información para tomar esas decisiones. Con este tipo de conversaciones también que te agradecemos, Kenia, que te hayas dado la vuelta. Kenia López Rabadán, diputada federal del PAN, presidenta de la mesa directiva de la Cámara de Diputados. Gracias.
0: Muchísimas gracias a ti y, por supuesto, a seguir disfrutando estos más de 32 grados
1: pues espero en que esta los bonita ciudad.
0: Muchas
1: que
0: gracias.
1: 2:03, nos vamos un corte y regresamos ahora sí con los deportes y Javier Chavero aquí en Ola del Mediodía.
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2: 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En Kiss FM son las 2:04. 2:04.
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5: Torreón a la deriva. La nueva crisis por el estado de salud del alcalde Román Alberto Cepeda González volvió a exhibir una de las debilidades más evidentes del gobierno municipal: la falta de comunicación en momentos críticos. Mientras el alcalde permanece hospitalizado en terapia intensiva del Sanatorio Español, nadie asumió la responsabilidad de informar sobre la situación, ni de contener la incertidumbre, nulo mensaje de crisis. Ni un vocero designado, ni la Dirección de Comunicación Social, ni algún funcionario de primer nivel salió a fijar una postura oficial. El vacío informativo abrió espacio a rumores, especulaciones y versiones de todo tipo. Después de 15 días de ausencia pública, apenas aparecieron algunos mensajes y publicaciones en redes sociales para intentar transmitir tranquilidad, pero el efecto fue el contrario y generaron más preguntas que respuestas. El problema ya no se limita al estado de salud del alcalde, también alcanza a un gobierno que luce incapaz de administrar una crisis política y de comunicación. En una ciudad del tamaño e importancia de Torreón, la incertidumbre no puede convertirse en política pública.
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3: ¿Quién les pone los nombres a los huracanes? Los nombres de los huracanes los asigna la Organización Meteorológica Mundial, una agencia especializada de las Naciones Unidas. Cada región del mundo tiene listas predeterminadas que se repiten cada 6 años. Si un huracán causa muchos daños o muertes, su nombre se retira permanentemente. Por ejemplo, Otis, Ingrid o Paulina. Los nombres se alternan entre masculinos y femeninos y la lista se aplica a lo largo del año en orden alfabético.
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0: Ahí estamos de regreso en Hola del Mediodía para platicar en esta ocasión de los deportes, en esta tarde cuando son las 2:09. Parece que hay malas noticias en lo local, un claro oscuro, Javier, que ya nos empiezas a platicar. Buenas tardes.
13: Buenas tardes, Katia, Javier. Pues sí, fíjense que ayer esperábamos una, no noche perfecta, se puede decir así tal cual, pero sí una noche donde estuviéramos hablando de que los Toros Laguna se llevaban la victoria. Ayer salieron a embestir allá en la Arena Edson, ubicada en Ciudad Obregón. Sin embargo, se termina el sueño para el equipo de los Toros Laguna dentro de la Cibacopa. Cayeron 89-72. Así se despiden dentro de su temporada debut de esta liga tan importante de básquetbol. El encuentro estuvo bastante cerrado, tan así que el primer cuarto termina 20-20. 20 puntos para cada equipo. En el segundo cuarto termina 39-39. Ya ustedes se darán cuenta de que estuvo bastante cerrado para terminar tan iguales, pero en el tercer cuarto es cuando empieza la situación a tornarse en favor de los locales, quienes culminan a favor con un 69-53. Y ya para el último, a pesar de que Toros empezó a apretar, de que por ahí la distancia mínima que tuvieron fueron 12 puntos, ya no pudieron. ¿Por qué? Porque el equipo local, los Halcones de Obregón, empezaron a jugar más el tema defensivo. Además, aprovecharon el tema de las faltas y se terminan llevando el encuentro 89-72. Con esto, insisto, se termina la historia dentro de esta temporada de la Cibacopa para el equipo de los Toros Laguna. Una escuadra que a lo mejor tuvo muchos altibajos en la temporada, pero demostró mucha calidad en este cierre de torneo, en esta misma playoff. Estuvo muy cerca de, pues, por ahí igualar, sin embargo, pues no se dan las cosas. Ya nos tendremos que esperar este ayuno de prácticamente 7 meses que vamos a tener para volver a ver básquetbol aquí en la Comarca Lagunera. Recordar que todo esto vuelve a arrancar a mediados de enero, pero pues hasta el momento se termina todo esto. Tampoco hay básquetbol femenil aquí en la Comarca Lagunera, así que pues hablando de básquet, el deporte ráfaga se apaga un poquito en el tema profesional aquí en Torreón. Quienes también ayer se apagaron muy feo fueron los algodoneros de la Unión Laguna, que iban ganando a los acereros de Monclova. Ya hasta coraje me da, pero iban ganando ante los acereros de Monclova, iban 3-0, iban con una amplia ventaja, y el equipo azul, la Furia Azul, termina dándoles la vuelta, así tal cual. Iba ganando el equipo de los algodoneros, tomaron ventaja desde muy temprano en el encuentro, pero luego aparecieron por ahí los fantasmas de no saber manejar un encuentro, de no saber llevar a cabo pues los cambios pertinentes para que el juego se diera para el equipo de los algodoneros. Les terminan anotando de formas tan sencillas, por ahí fue en labrada, se hace presente para el equipo de los acereros de Monclova, y esto termina orillando que Unión Laguna vuelva a caer en el arranque de la serie. Hoy, en punto de las 7:45 de la tarde-noche, se lleva el segundo encuentro para el equipo de los algodoneros Unión Laguna, que pues Fernando Tatis no halla la fórmula. Lo ha buscado, lo ha intentado, ha hecho distintos movimientos, han ido jugadores, han llegado jugadores, ha habido muchos cambios en el roster, jugadores que terminan echándolos a un lado, otros que ya se fueron a otros equipos, y pues no le halla la fórmula a Fernando Tatis. No sé si, insisto, sea un tema de la parte de administración deportiva que encabeza Francisco Chiper Méndez, que pues ya es muy constante, ¿no? Si el equipo Unión Laguna no te da resultados desde hace tiempo y el director deportivo nada más hace movimientos bastante bruscos para lo que tiene de plantel, pues yo creo que ya tendría que haber ahí un movimiento importante para el equipo Unión Laguna. ¿Por qué? Porque pues puedes traer a lo mejor 17 jugadores extranjeros muy buenos según la perspectiva del director deportivo, pero si no te dan resultado y a la semana los estás cambiando, creo que están comprando por comprar nada más o firmando por firmar, y esto te está dando una... Ahora sí que te da a entender que no sabe lo que está haciendo dentro de ese puesto, ¿no? Que es como director deportivo, pero pues ya, está el tema con el equipo de los algodoneros, que insisto, volvieron a perder anoche contra el equipo de acereros de Monclova. Hoy en punto de las 7:45, como mencionabas unos instantes, el Kickapoo Lucky Eagle, el estadio que está ubicado allá en la ciudad de Monclova, pues va a recibir el segundo de la serie, esperando que Unión Laguna pueda salir airoso para este segundo encuentro. Si no ganan hoy, pues una serie perdida más, y ya prácticamente podríamos empezar a ver muy de lejos lo que es la calificación para el equipo de los algodoneros Unión Laguna. Ya para cerrar, tenemos dos temitas. Primeramente, en lo local, Santos Laguna ayer arrancó pretemporada, esta pretemporada que se dividió en 3 secciones. Primeramente, pues está la parte física, ¿no? En la cual los jugadores hacen algunas pruebas de elasticidad, los checan también con algunos aparatos, esto parte de el área de ciencias aplicadas al deporte de Santos Laguna. Un grupo, porque se dividió en 3, dos grupos se fueron al estadio para hacer estas actividades, tanto físicas, de gimnasio y todo lo demás, y otro grupo se fue a un hospital de la localidad para hacer las pruebas médicas en todo lo necesario. Hoy fue el segundo día de pretemporada, ya estuvo presente Eduardo El Mudo Aguirre, ya estuvo presente el paraguayo Diego González, y hablando rápidamente del tema de refuerzos, en las últimas horas se ha manejado una llegada ya para el equipo de la Comarca Lagunera. Estamos hablando del defensor central argentino, bastante, no joven, porque ya no es joven, pero estamos hablando de un central bastante llamativo en su forma de jugar. Franco Pardo está jugando con el Racing de Avellaneda, un equipo pues de los más relevantes dentro del fútbol argentino, pero este movimiento ya lo confirmó César Luis Merlo, que, y lo hemos dicho casi todos los periodistas deportivos, decimos aparte, ¿no? Si ya lo mencionó Merlo, es que ya prácticamente es un hecho. De igual forma, él dijo la llegada de Renato Paiva 3 semanas antes de que Santos Laguna lo anunciara, ahorita ya está anunciando que llega, o ya hay un acuerdo por parte de la directiva de Santos y la directiva de Racing para la llegada de Franco Pardo, que es un central de 29 años, 1.83 de estatura, es bastante bueno en el juego aéreo y tiene experiencia en otros clubes como Unión de Santa Fe, así que pues espera la llegada del defensor argentino Franco Pardo, que si algo le hace falta a Santos Laguna son defensas, lo vimos la temporada pasada, portero no, pero defensas, ¿cómo hicieron falta en esta temporada pasada? Así que pues es lo que tenemos con el equipo de la Comarca Lagunera. Ya para cerrar, ya están llegando las selecciones a la sede de la Copa del Mundo, ya llegó a nuestro país el combinado de Sudáfrica, ya se instalaron en Pachuca, ya llegó también la selección de Inglaterra a los Estados Unidos, ya llegó también Francia a los Estados Unidos, Portugal ya está también allá en los Estados Unidos, ya se están concentrando las selecciones para vivir la fiesta máxima del fútbol, que es la Copa del Mundo. Y pues ahora sí, literalmente, muchachos, estamos a una semanita y dos días de que arranque esta fiesta. Estamos, yo ya me ilusioné, la verdad, ya incluso aquí en la oficina ya vieron que ya adornamos algunas cosas, todavía faltan más. Pero pues de verdad, este mundial creo que va a ser llamativo, vamos a decirlo peculiar. ¿Por qué? Porque es el primero con 48 selecciones y entre ellas con México, pues estamos también a la expectativa qué es lo que termina pasando, ¿no? Hablando de México, juegan este próximo sábado contra Serbia en Toluca y es el último partido de
1: contra Serbia.
13: Contra Serbia.
1: ¿Serbia juega en el mundial?
13: No, ¿no? Serbia no va. Okay. Pero pues, ya como sea.
1: Ya es la última y nos vamos a ver cómo, pues, cómo cuaja ya finalmente el cuadro de Javier Aguirre, ¿no?
13: Sí, exacto. Digo, ya se supone que va a tener a los jugadores que son similares a lo que va a utilizar. En el caso de Serbia, buscaron selecciones que fueran similares o cercanas en su forma de juego a las que se va a enfrentar en su grupo. Por ahí jugaron contra Ghana, que es similar a Sudáfrica. Por ello también se van por Serbia, perdón, que es muy similar al juego que tiene Chequia. Uh-huh. Y pues con Corea del Sur jugaron hace poco con Japón, pero Japón les metió una póliza, ¿no?
1: Ya veremos entonces ese partido. Gracias, Javier.
13: No, de nada, muchachos. Que tengan excelente martes y mañana nos escuchamos aquí en este espacio.
1: Javier Chavero con los deportes aquí en Hola del Mediodía. 2:18, nos vamos a un corte y regresamos con más información. Vamos a platicar de cómo fue esta caída de Saltillo y de la Comarca Lagunera en el índice de competitividad urbana que se ha publicado hoy. Así que volvemos en unos minutos.
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2: En Kiss FM son las 2:18.
14: 2:18.

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12: 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El alcohol de 96 grados tiene un 96% de alcohol puro y un 4% de agua.
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14: Estamos regresando a Hora del Mediodía, ya después de dejar el mundo deportivo de lado. Son las 2 de la tarde con 22 minutos, la temperatura ya en los 35 grados centígrados.
15: Y como lo platicábamos, hoy en la mañana el Instituto Mexicano para la Competitividad publicó su Índice de Competitividad Urbana 2026. Este es el principal ranking que permite medir cómo está cada ciudad, cada zona metropolitana del país en términos de competitividad, una con otra, ¿no? De posición para ser atractiva para inversión, para tener plataformas de desarrollo económico. Lo más relevante, la última vez que se hizo este índice fue en 2024, y en ese entonces lo más relevante es que Saltillo se había colocado en el primer lugar de la principal categoría. El INCO maneja 4 categorías y agrupa, dependiendo del tamaño de ciudad, agrupa las ciudades en las de más de 1 millón de habitantes, las de 500,000 a 1 millón de habitantes, las de 250 a 500,000 habitantes y las de menos de 250,000 habitantes. Obviamente la de más de 1 millón de habitantes, pues estamos hablando que la competencia es Ciudad de México, Guadalajara, Monterrey, Puebla, Tijuana. Saltillo se había colocado en primer lugar en 2024, la comarca lagunera en el 10º lugar en ese último índice. En esta ocasión Saltillo se cae al 4º lugar, lo desbanca Querétaro, ¿no? Que sí ha tenido un crecimiento y un desarrollo económico sorprendente, es ahorita la ciudad más competitiva del país. Guadalajara, Hermosillo se cuela por primera vez a la categoría de ciudades de más de 1 millón de habitantes. Antes no figuró en el anterior porque tenía menos de 1 millón. Y se cuela al tercer lugar. Saltillo, 4º lugar. Monterrey, Mérida, Chihuahua, Aguascalientes, San Luis Potosí, Ciudad de México y en el 11º lugar, ya salimos del top 10, la comarca lagunera, cuando estamos en mejor posición que, por ejemplo, Ciudad Juárez, León, Toluca o Puebla. Otras ciudades coahuilenses, Monclova es la segunda ciudad más competitiva de la categoría de 250 a 500 mil habitantes. Piedras Negras es la segunda ciudad más competitiva entre las ciudades de menos de 250 mil habitantes. Y Durango es la cuarta más competitiva en las ciudades entre medio millón y un millón de habitantes. Pero también vale la pena ver el desglose, ¿no, Katia?, de cómo estamos en cada una de las distintas variables que mide el IMCO, ¿no? Porque esta es en realidad una mezcla de distintos puntos que observan.
14: Sí, y justo aquí no es cuestión de percepciones, sino números exactos, mediciones exactas, y a nivel de competitividad en diversos rubros, donde sí podemos decir que es bastante alentador los resultados, es en el tema o en el apartado de derecho, que evalúa indicadores como homicidios, robo de vehículos, percepción de seguridad y también agresiones a periodistas. En esos cuatro puntos, La Laguna es donde tiene una competitividad bastante alta por el número de casos que se da por cada 100,000 habitantes. La verdad es que ocupando una posición número 3 dentro de esta categoría, es donde mejor le va, e incluso en el tema de infraestructura tiene una posición número 2, y aquí evalúa pues camas en los hospitales, agua surtida con pipas, nuevas viviendas interurbanas, costos de electricidad, hogares, etcétera. Pero de ahí, pues en la verdad es que no salimos. Me llama mucho la atención, ya sabes, el tema de medio ambiente, porque los indicadores pues se quedaron prácticamente igual que en la última medición del 2024. No hay el mismo consumo de agua tan bajo, la capacidad para tratar el agua también se quedó muy baja, incluso la cobertura educativa, que llega apenas al 70% de la población menor a 15 años, pues también los coloca o nos coloca en un nivel medio bajo.
15: Sí, hay unas estos rubros, los únicos dos rubros en donde estamos arriba de la posición promedio, o sea, la posición promedio de La Laguna en la tabla es el lugar 11. Estamos arriba en infraestructura y en derecho, pero estamos tan arriba que se compensa con los otros, en donde estamos bastante más abajo del lugar 11. En mercado de trabajo estamos en lugar 3. Estamos viendo, por ejemplo, incluso que hay una brecha de ingresos por género, ¿no? Estamos viendo un aumento en el salario mensual para trabajadores del tiempo completo que no es muy significativo, uh-huh, ¿no? De 9,700 pesos al mes hace 2 años a 12,000 pesos al mes en este año, apenas 1,300 a lo largo de 2 años. Eso nos deja rezagados frente a otras ciudades. En cuanto a jornadas laborales de más de 48 horas, número de empresas con más de 50 empleados, incluso que se redujo ese número, sí ayuda mucho la informalidad laboral, ¿no? La traemos muy baja, eso sin duda ayuda. Y luego también tenemos en sistema político y gobierno, estamos en la posición 13, la percepción de corrupción estatal es incluso mayor ahora que hace 2 años. La generación del presupuesto con ingresos propios, tanto a nivel estatal como municipales, sigue estando en 35%, ¿no? Uno de cada 3 pesos que se gastan se generan en el presupuesto a nivel local. Y en donde sí de veras estamos mal, o sea, y aquí es en donde está el principal foco rojo, es innovación y economía, sí, ¿no? Que es una de las principales plataformas para hacer una ciudad verdaderamente competitiva. Un tamaño del mercado hipotecario, ¿no? Que es bajo, un crecimiento del PIB bastante pues anémico, ¿no? Hace 2 años traíamos 2.8% de crecimiento del PIB, ahorita 0.7%. Tasa de crecimiento real, un índice de diversificación económica también bastante pobre. Se mide, por ejemplo, ocupación hotelera, en donde sí es difícil competir ahora aquí con ciudades que tienen, por ejemplo, más turismo, pero, por ejemplo, también hay un déficit de centros de investigación, ¿no? Un déficit de generación de patentes, y todo eso pues sí le pega. Yo creo que también, y esto es algo que he platicado en ocasiones con Valeria Moy, con la directora del INFO, cuando hemos comentado informes anteriores, la comarca lagunera tiene una desventaja frente a todas las demás ciudades, excepto la Ciudad de México, pero bueno, la Ciudad de México se cuece aparte. Pero la gran desventaja que tiene la comarca lagunera es que si vemos las otras ciudades, o son nada más la pura ciudad, como Chihuahua, como Aguascalientes, como Hermosillo, en donde es un solo municipio y un solo gobierno estatal o es una zona metropolitana como Monterrey, como Guadalajara, que son varios municipios, pero dentro de un estado, de un solo estado. Aquí somos varios municipios que nos tenemos que atender con dos gobiernos estatales, y en mucha de esa falta de coordinación se pierden grandes oportunidades en temas justamente como sistema político y gobierno, como medio ambiente, como mercado de trabajo.
14: Sí, ahora sí que ventaja, desventaja o también ventaja, ¿no? Porque pudiéramos pensar, es que podemos acceder quizá a dobles recursos, lo que venga de Coahuila, lo que venga de Durango, para ambas entidades, pues las ciudades de la zona metropolitana son de las más productivas, son de las, pues por algo estamos en estos indicadores con mayor población y donde también se están generando nuevas ofertas de trabajo, ¿no? A diferencia de los restos de los municipios. Y sí da coraje que sea un tema de que no se sienten a platicar, ¿no? Porque estamos hablando de platicar entre autoridades y no a lo mejor de que pues no tenemos ingresos o que no hay manera de acceder a ellos. Pero también y pues llama la atención de que pues estos indicadores sí vienen a tirar todos estos discursos metropolitanos de que somos una zona altamente competitiva, que se hagan summits de innovación, que se hagan summits de empresariales, cuando es justo ahí donde nos está faltando muchísimo y se habla pues de falta de inversión justamente para ambos rubros de los dos lados del charco, ahora sí.
15: Bueno, pues ahí están estos números preliminares. Obviamente habrá que verlos un poquito más a detalle, ¿no? Llama la atención, ya no lo platicamos tanto el caso de Saltillo, ¿no? Porque sí tuvo una caída fuerte. Yo sospecho que tiene mucho que ver con la caída de la industria automotriz a lo largo de los últimos dos años. Pero, de todas formas, sí tiene una posición, una mejor posición que la comarca lagunera, también su virtud de ser, por ejemplo, una capital de estado, ¿no? En este índice, todas las otras ciudades con las que están arriba de la comarca lagunera son capitales de sus propios estados, ¿no? Y eso les da una, excepto Tijuana, eso les da una pues un matiz distinto, ¿no? Pero bueno, ahí están. Se mantiene la Laguna como competitiva, ¿no? Y ahora sí que peleando con las grandes zonas metropolitanas del país. 2:31, nos vamos a un corte y regresamos con la mesa política con Lili Delgado y Roberto Iturriaga para platicar sobre las elecciones ya de este domingo, la última mesa antes de la votación, y vamos a ver cuáles son algunos de los pronósticos.
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13: En Kiss FM son las 2:32. 2:32.
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0: ¿Cuál es la diferencia entre la granola y el muesli? Aunque comparten ingredientes similares, como avena, frutos secos y frutas deshidratadas, granola y muesli no son lo mismo, y muchas personas suelen confundirlos. La granola es una mezcla que se hornea, lo que le da una textura crujiente. Suele contener azúcar, miel o jarabe, por lo que tiene un sabor más dulce y, en general, un mayor aporte calórico.
12: En cambio, el muesli es una mezcla cruda, sin hornear. Y por lo general, no contiene grasas ni edulcorantes añadidos, lo que lo hace una opción más natural y menos procesada. Desde el punto de vista nutricional, el muesli puede ser más saludable, especialmente si no tiene azúcares añadidos. Aún así, todo depende de los ingredientes específicos y de las porciones que se consuman.
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15: Y regresamos a la recta final de Hola del Mediodía. Y como todos los martes tenemos la mesa política y como todos los martes, Lili Delgado. Lili, buenas tardes.
1: Javier, todos buenas tardes.
15: Roberto Iturriaga viene en camino, andaba pues ahora sí que como reportero, ¿no?
1: Ya reporteando en la calle.
15: A ver qué está pasando. Pero bueno, vamos a entrarle con la última mesa antes de las elecciones del 7 de junio. Ya están las campañas en pleno cierre. Mañana es el último día de campaña. Los domingos y los fines de semana y los domingos son principalmente los días en los que los candidatos hacen sus eventos masivos y luego ya hacen algo de proselitismo. Parece a veces, Lili, que pues las campañas, como suele suceder en elecciones que les llaman huérfanas y con cargos que no son tan visibles, pues igual las campañas no resultaron tan visibles.
1: Y fíjate que yo creo que aunado a esto de que por sí ya son las intermedias, siempre son insaboras e incoloras, creo que está todavía más. La gente ya está cansada de campañas. Prácticamente en Coahuila no dejamos año.
15: No, cada
1: libre.
15: Año.
1: O sea, es cansadísimo.
15: El año pasado que iba a ser nuestro descanso, bueno, en Coahuila, porque en Gómez estuvieron. Sí. Pero aparte tuvimos la judicial.
1: ¿Estás de acuerdo que eso cansa, agota a la gente? No así a lo mejor a las agencias de publicidad, pero a la gente la agota, la agobia. Y lejos de generar un mayor ciudadanía, creo que está desgastando la fórmula con estas consecuencias que estamos viendo en estas campañas que se me han hecho las más deslucidas.
15: Llevamos en Coahuila desde que se desfasaron las alcaldías con los congresos locales, pues ya llevamos varias que resultan solitarias.
1: Por lo menos yo creo que 8, Javier.
15: 2008, ¿sí? si no mal recuerdo, luego 2014.
1: De que pasaron de 4 y luego la que estuvo de un año, en fin, hemos tenido de todo, eso hemos agobia cualquiera.
15: Y todo es por la resistencia que obviamente se ha justificado, no abiertamente, pero te lo dicen en corto, con motivos electorales, ¿por qué no empatar las elecciones, como en otros estados ya se hizo, las elecciones locales con las federales y empatar la del gobernador con ya sea la intermedia federal o con la presidencial? Pero la razón era que si la empatan, el PRI pierde, ¿no? Y eso no les iba a gustar para nada.
1: Bueno, y lo que significa también mayor gasto, porque cuando ya las empatas, obviamente haces todo de un jalón, y acá obviamente no lo puedes, con el concebido riesgo de que pueda cambiar la decisión del electorado. Yo, la verdad es que me llama mucho la atención ahora, o me genera mucha duda, cómo va a estar el resultado del domingo, porque pues vamos a medirle, ¿no? Llevamos cierta tendencia, a lo mejor en las conversaciones de café familiares con los amigos, sin embargo, a veces la decisión es otra y el papel marca otra cosa. Vamos a ver cómo resultan estas.
15: Sí, a veces se mueven corrientes subterráneas que no necesariamente vemos o que no miden las encuestas. Se habla de que el PRI se va a llevar un carro completo, que yo creo que sí es factible, pero quizá no con
1: siempre
15: los márgenes.
1: Siempre de repente hay sorpresas, sí, ¿no?
15: Exacto, no con los márgenes que ahorita están hablando de 10 puntos de diferencia, ¿no? Sí. Quizá va a ser más cerrado, obviamente va a depender mucho del distrito, va a depender de los perfiles de cada candidato, va a depender de las regiones en donde Morena está más fuerte, ¿no? Que está más fuerte en la frontera, ¿no? O en algunos distritos de la Laguna. Pero yo sí he notado una cosa, que hay una diferencia muy marcada entre las campañas del PRI y las campañas de Morena. Y es que en el caso de las del PRI sí se notó que hubo una mayor identificación entre los cuatro
1: mayor
15: candidatos
1: unión.
15: Y candidatas, una mayor cohesión. Uh-huh. Los veíamos de repente juntos en eventos, en conferencias, en el arranque. Uh-huh. El domingo tuvieron una conferencia. Y los de Morena, cada quien por su lado.
1: Cada quien por su lado con lo que conlleva de manera negativa, porque no han mostrado la unidad y por lo menos hay que la cobertura también hasta de los medios, que hacerlos para todos juntos todavía es más sencillo y mayor, obviamente, cobertura pueden tener por los medios. No lo han hecho, creo, porque no han querido. porque se nota la desunión. Sin embargo, cuando, independientemente si se quieren o no, trabajan juntos, otro gallo les canta, Javier, pero no lo van a hacer y creo que eso también les cobrará factura.
15: Ahora, que no lo han hecho, que no lo hayan hecho en la campaña no resulta tan impactante como que no lo hagan el día de la elección, ¿no? Porque las fricciones que ha tenido Morena es lo que les pudiera poner en riesgo quizá lugares en donde tenían mejores oportunidades de ganar, pero por los conflictos internos, pues el PRI también vio la oportunidad de jalar a algunos operadores y ponerlos a trabajar, ya sea para el PRI o ya sea quizá para el Partido Verde, ¿no? Y tratar de fragmentar el voto de Morena. Pero yo creo que también por esas mismas razones, Lili, no debemos caer en la tentación, que yo creo que la van a tener muchos, sobre todo los comentócratas de la Ciudad de México, en la tentación de interpretar los resultados de Coahuila como un aviso o un augurio o un barómetro del año que entra. Creo que la de Coahuila es una elección completamente distinta.
1: Y sobre todo por lo que se está viviendo ahora respecto de la de cómo se vive, uno, el PRI por su lado y Morena por el otro. Creo que sí les va a cobrar factura y sabemos que al final en la época de elecciones, cuando un partido se encuentra dividido, siempre cobra factura y creo que Morena le va a cobrar, independientemente de los temas de seguridad que haya a nivel nacional, creo que lo que se ve del interior del Estado en este partido es lo que le va a cobrar factura.
15: Ahora, también vamos a ver, yo creo que en los resultados, el futuro de ciertas figuras de Morena, dependiendo de si ganan o no, ¿no? Y me refiero, por ejemplo, en el caso de la Comarca Lagunera, la contienda en la alcaldía se va a definir, o la contienda por la candidatura alcalde del año que entra en Morena, se va a definir mucho de los resultados de esta elección. Antonio Atolini, que seguramente le va a querer tirar, pero si no gana, pues obviamente...
1: Se desdibuja, ¿eh? Pierde pues sí, fuerza.
15: Exacto. Y también, por ejemplo, Cintia Cuevas, ¿no? Uh-huh, la diputada uh-huh. federal, porque su esposo compite por uno de los distritos, entonces digamos que pondrían a prueba su operación electoral. Más allá de La Laguna, por ejemplo, en Saltillo, vemos que Alberto Hurtado, actual diputado, va por la reelección, pero compitiendo en un distrito, le está tirando también a la candidatura a la alcaldía de Saltillo el año que entra, pero igual, si pierde, también va a resultar con un escenario más complicado.
1: Creo que ahí está finalmente el futuro de los políticos, y por el parte del PRI, creo que independientemente de que ganen el carro completo, la diferencia marcará en lo que se debe de hacer, y yo supongo, Javier, que marcará también sobre todo por quien está jugando de suplente, que parece que está jugando de titular. ¿Estás de acuerdo? Por ejemplo, con Verónica.
15: Parece que claro.
1: O sea, está jugando, Lorena está jugando a ser titular.
15: Sí, Verónica Martínez, ¿no? Por ejemplo, obviamente tiene los ojos puestos en la alcaldía. ¿Sí? Parece, por lo menos en el perfil que le ha dado a su candidata suplente, Lorena Zafa, que le ha dado un mayor perfil del que un... ¿Sí?
1: De un candidato
15: normalmente uh-huh. le da el suplente. Creo que lo que nos dice es que si gana la elección ella se regresa al Congreso Federal, ¿no?
1: Que seguramente así va a ser.
15: Y desde allá empezaría a hacer la talacha para el año que entra, ¿no? La candidatura a la alcaldía. Creo que también de esta elección van a salir Hugo Dávila o Felipe González, dependiendo de sus resultados, en un posicionamiento rumbo a la alcaldía, entonces ya nos va a ir...
1: Y si hablamos de cuota de género, pues entonces sería entre Verónica y entre Cintia Cuevas. Y vamos a ver si se acomodan las cosas. Si no, si serían para la parte de los hombres, los que acabas de mencionar, y a Tolini, si no se dibuja antes.
15: Aquí el tema con la cuota de género tiene que ver con qué pasa con Saltillo, ¿no? Porque en las últimas elecciones, los partidos... Bueno, Morena el año pasado... 2024, pero sí postuló a una mujer, a Ale Salazar, aunque no tenían por qué. El PRI sí se salió con la suya postulando a hombres tanto en Torreón como en Saltillo, pero si por alguna razón la fórmula cambia en función de que los bloques de los municipios, o sea, no es que sean mitad y mitad en los 38, sino que tienen que ser mitad y mitad en un bloque de los más poblados, de los medianamente poblados o de los menos poblados.
1: Mucha estadística.
15: Hay muchas combinaciones sí. aquí, pero... Yo creo que ya todo depende de los cálculos que vaya a estar haciendo el gobernador Manolo Jiménez y cuáles van a ser los cuadros que pudieran resultarle los más atractivos en función de cercanía personal, de trabajo político y también obviamente...
1: Y lo mismo pasa en Saltillo justamente con ese tema, que sería la que fuera presidenta del Congreso en su momento, Luz Helena
15: Morales.
1: Morales. Entonces, esa parte estaría compitiendo ahí.
15: Lo que pasa es que ya ahorita, esta es la primera elección local pues que enfrenta, bueno, no, de hecho ya es la segunda elección local que enfrenta el gobierno de Manolo Jiménez Salinas, no tuvo la de la de diputado, la
1: pero
15: de
1: iba llegando.
15: Bueno, iba llegando apenas, sí. Pero de todas formas ya te configuran las alcaldías, obviamente hay una incógnita, por ejemplo, sobre si el alcalde de Saltillo, Javier Díaz, se va a reelegir. Ya sabemos que el alcalde de Torreón, Román Alberto Cepeda, pues ya tiene dos periodos, entonces ya no se puede reelegir. Eso lo queda abierto. Luz Helena Morales, que trae aspiraciones a la gubernatura, ¿no? Entonces ya lo vamos a empezar a ver como que las figuras se van a empezar a apuntarle ahora sí ya más claramente a los puestos que realmente quieren, o la alcaldía en el 27 o algunos que quieran posicionarse rumbo a la gubernatura en el 2029. Una cosa que me llamó la atención aquí en Coahuila, a propósito de la renuncia de Andrés Manuel López Beltrán a la Secretaría de Organización de Morena, en donde la interpretación fue que como él había dicho que se iba a venir a vivir a Coahuila y a operar las elecciones en Coahuila...
1: Como vio el panorama, dijo, más vale aquí corrió.
15: Esa fue la interpretación que muchos dijeron, está brincando del barco porque no quiere que le pase lo mismo que en Durango, ¿no? En donde pues sí quedó humillado porque Morena hizo un papel bastante lastimoso, sobre todo en Durango capital, en donde se cayeron a tercer lugar. Pero hay otra interpretación que dan algunos morenistas de aquí, y no es tanto que él se aventó del barco, que él brincó del barco, sino que lo aventaron del barco precisamente porque ya se estaban dando cuenta de su ineptitud para la operación electoral. Y hay una cosa que también tiene que ver, que apuntan justo en el tema de Andy López Beltrán y que tiene que ver con lo que estamos platicando ahorita, por lo menos que a mí me comentaban, es Andy le quiso apostar a la mística y decir con la mística de Morena ya iba a ser suficiente para ganar la elección, y la verdad es que se dieron cuenta que eso no les bastaba para ganarle al PRI.
1: Creo que subestimaron a los coahuilenses en ese sentido, sobre todo el trabajo y a la división que ya tenían como partido, como para haberle apostado, Javier. A mí me resultaría increíble que de veras pensara que pues sin ese trabajo, sin esa adoración, ya no estando que se le tiene a Andrés Manuel, ya no estando él ni en ninguna boleta, ni su nombre, ni en los medios de comunicación, ni en el poder, por lo menos...
15: Que el nombre iba a ser suficiente.
1: No alcanza, ¿no? Yo creo que en Coahuila no alcanza.
15: Y menos en Coahuila. Y ya está llegando aquí a la mesa Roberto Iturriaga, pues ahora sí que rayando. Roberto, buenas tardes.
3: ¿Cómo está? Buenas tardes. Hablaban ahorita de Andy López Beltrán, lo pude percibir. No sé si ya lo discutieron, pero un aspecto que a mí me llama muchísimo la atención, poderosamente, es cómo se tratan de mimetizar estos personajes más o menos similares a López Obrador en cualquier aspecto. Ya hasta habla como López Obrador. Una cadencia tabasqueña.
15: Bueno, es que ya se fue a Tabasco, entonces ya
1: se fue tabasqueño. Pero
15: sí, quería hablar.
3: Pero no nació en Tabasco, él es de la Ciudad de México, súper chilango. Y además hablaba perfectamente fluido. Yo recuerdo algún evento verlo aquí, con una agilidad verbal y una agilidad mental increíble. Y en algún momento me hizo recordar lo que hizo la misma presidenta Claudia Sheinbaum, hablando como si estuviera... O sea, la verdad es que es increíble cómo tratan de apelar todos a esta figura de López Obrador. No sé qué tanto les alcance en sus carreras políticas, porque vaya que si le está salpicando a López Obradorato todo este tema de la corrupción, todo este tema de los malos manejos y, sobre todo, la marca López Obrador, qué tanto tiempo se pueda sostener.
15: Ahora, ¿qué tanto le va a pegar todo lo que hemos estado viendo? Rocha Moya, el tema de Maru Campos en Chihuahua, ¿no? En donde... visto, y lo platicábamos aquí, desde la perspectiva del norte, pues dices tú, pues estaba bien que hubiera gente de Estados Unidos aquí combatiendo a los narcos. ¿Qué tanto le puede afectar eso en el voto a Morena? Porque comentábamos hace rato, Roberto, que no podemos para nada y de ninguna manera pensar que las elecciones del domingo aquí en Coahuila van a ser un barómetro de lo que va a pasar en el 2027. ¿No? Obviamente Coahuila no es para nada representativo del país. Sin embargo, sí podemos medir que algunos de los escándalos que trae Morena ahorita a cuestas le pueden empezar a costar en las urnas.
3: Sí, claro, y porque aquí en Coahuila, en ensayos electorales anteriores, hemos visto votos diferenciados. La elección anterior se votó a favor de la presidenta Claudia Sheinbaum, se votó a favor de Morena a nivel nacional, pero muy claramente se decantó el pueblo de Coahuila, el pueblo de La Laguna, por una opción de mantener el sistema como está a nivel local, al menos en las autoridades locales. El pueblo coahuilense ha sabido diferenciar lo que es una cosa y lo que es otra. Si bien se sabía que a lo mejor no se podía parar a Morena a nivel nacional o le daban un voto de confianza a la continuidad, también se le daba ese voto de confianza de continuidad al sistema priista, al sistema panista, al sistema que se tiene actualmente, y que bueno, eso claramente es un voto diferenciado, como bien lo mencionas, no será parámetro, pero sí nos da, digamos, una luz con respecto a que hay una reflexión más o menos clara en el pueblo de Coahuila en lo que se busca en un gobierno.
1: Yo creo que va a afectar, tienes toda la razón en el sentido, la gente votó por Claudia Sheinbaum, o sea, todavía más yo creo que por el mismo Morena, le tenía la confianza a la doctora, así no, igual la confianza en el Estado como ha venido desarrollándose. Yo no sé si ahora le alcance ante los efectos de la realidad como para que pese un poco más la Federación y la misma presidenta, por cómo estamos viendo las respuestas, sobre todo del domingo, ese rancio de defender a este club de los malos dentro del partido, creo que puede cobrar factura, sobre todo en ciertos sectores y en ciertos distritos.
15: Ahora, el domingo son las elecciones. La verdad es que las encuestas que han estado circulando no resultan como muy confiables, ¿no?
3: Porque como siempre,
15: marcas
1: que las pide, le dan.
15: Y aun cuando sí hay indicios de que el PRI se pudiera llevar de nueva cuenta el carro completo con los 16 distritos, quizá no con los márgenes que estuvieran esperando. Vamos a ver pronósticos. Por ejemplo, aquí los cuatro de la comarca lagunera, ¿quiénes creen que serían los candidatos que ganarían por los mejores márgenes?
1: Lili. Según las estadísticas, yo creo que, dice Hugo, pero a mí creo que primero Felipe, Verónica, Hugo y Jimena, en ese orden.
3: A mí me parece que gana Verónica con un mayor margen. ¿Sí? Me parece que la estructura en el poniente de Torreón del PRI es muy sólida, es muy fuerte. Me parece que en segundo lugar gana Jimena. Me parece que Jimena se lo va a hacer por ahí una sorpresita.

0: Yo creo que también mucho depende en función de la del tipo de distrito, claro, en el que van y del sentimiento, sobre todo antimorenista, que puede haber. En ese sentido, sí creo que Jimena Villarreal y Verónica Martínez son las que están, digamos, en el terreno, claro, en el terreno más propicio.
1: Más blandito.
0: Sí. Exacto, más blandito. Fácil. Sí, Hugo Dávila lo tiene muy difícil, y Felipe también, porque en las zonas en donde van hay una mayor penetración de los programas sociales.
1: Sí.
0: Eso es más, eso creo que también se tiene que tomar en cuenta. Sin embargo, también va en función del tipo de campaña que los hemos visto, uh-huh, que los hemos visto hacer. Yo creo que está complicado, ¿no? Yo creo que los márgenes mayores, yo creo que los vendrían sacando Felipe González y Verónica Martínez. Uh-huh.
1: Muy bien.
0: Digamos, con todos los matices que
1: pudieran. ¿Ninguna sorpresa de parte de Morena?
2: Yo no vería ninguna sorpresa. Quizá por el trabajo de calle y de gestión social, el esposo de Cintia Cuevas, pero solo por eso, no por él, ¿eh? No por él, ni menos por el nombre, porque la gente no lo conoce.
0: Sí, Fernando Hernández como que no resuena mucho, pero sí, obviamente traen un mayor trabajo de territorio.
1: Presupuestal también.
0: Pili de Aguinaga en el Distrito 10, pues dejó caer la campaña porque como va de pluri ya no tendría tanto problema. Creo que Antonio Atolini, pues nada más por no quedarse sin chamba, le va a apretar fuerte a lo más que pueda ahí en el distrito contra el Baco
2: Verónica Martínez.
0: Uh-huh. Pero creo que está en el aire quiénes van a ser los morenistas con mejor desempeño. Yo sí me inclinaría, pero por las razones que tú dices, Lili, a Fernando Hernández en el Distrito 9.
1: Sí, que es quien tiene mayor apoyo de parte de una, uh-huh, legislatura federal, uh-huh, que es quien, digamos, a ver, su esposa era coordinadora de los programas del bienestar, debe de tener
2: ya
1: una
2: estructura. Ya trae toda la estructura.
1: Por supuesto, entonces yo por eso la veo complicada con Hugo Dávila. Y también, más allá de que sea no sea un candidato extraordinario, Fernando, me parece que Hugo Dávila no es tampoco el mejor candidato del PRI. Me parece que si hubiera sido un mejor candidato, una mejor candidata del PRI, estaríamos hablando de que sería más cómoda la ventaja. Pero no es un candidato que diga, soy súper carismático entre las masas, como por ejemplo si lo es Felipe González. Sí. O vaya, inclusive hasta me parece que Jimena ha sido una sorpresa, que no se esperaban muchas cosas de Jimena. Y
2: más natural. Sí. Creo que a Hugo le falta ese tacto político y sí, ese tacto social que se nace también, ¿eh?
1: Claro.
0: O bueno, lo tienes o no lo tienes. Fíjate, curiosamente, porque Hugo pues viene de su padre, política, Paco Ávila, que era un gran candidato.
1: Claro.
0: En donde lo pusieran y que incluso después de que se salió al PRI y se pasó al PRD, hizo que el PRD subiera su votación de 1 a 10%.
2: Sí, sí. Tenía otro charming.
0: En la campaña de 2002, pero era muy buen candidato.
2: Sí.
0: Creo que en el caso de Hugo Dávila le está pesando también el hecho que hace dos años, perdió la elección a la Diputación Federal, ¿no? Entonces, digamos que ahora sí esta es su última oportunidad para probarse como un buen operador electoral. Creo que en ese sentido el que ha tenido una carrera a la inversa es Felipe González, ¿no? Sí, que de repente despunta, incluso ya como una carta rumbo a la alcaldía.
2: Creo que supo aprovechar su interinato ahí de ser suplente, lo supo aprovechar, sin duda, y se estuvo posicionando, y creo que con resultados positivos, ¿no?
0: Creo que ahorita ya sería es demasiado prematuro anticiparnos a qué es lo que van a decir los resultados rumbo al 2027. Creo que eso mejor lo dejamos para la mesa de
1: con calma,
0: del
1: con
0: martes,
1: calma,
0: ¿no?
1: Sí, claro.
0: Porque ya estuvimos especulando demasiado.
1: Sí, no, claro, pero digamos que de entrada Felipe González tiene las dos manos levantadas, ¿no? Tiene los dos brazos levantados, pero ya iremos viendo, seguramente en Morena hay otros nombres, seguramente vaya hasta en el PAN, habrá quien se esté perfilando muy claramente. Yo veo al Quillo muy, muy bien posicionado en el PAN, habrá que ver.
2: Y vamos a ver cómo resultan los números de Acción Nacional, sobre todo después de estas décadas que ya habíamos mencionado.
0: Sí, una de las grandes incógnitas es justamente si el PAN va a lograr el 3% que, uh-huh, le permita mantener el registro y meter por lo menos a Gerardo Aguado dado plurinominal. Por ahí se había comentado que el PRI estaría o habría puesto las cosas de tal manera que si fueran a perder uno o dos distritos para poder meter plurinominales, porque si se llevan carro completo no perdieran. No sé si la fórmula en la que repartieron las candidaturas con la UDC sí les permitiría meter algunos pluris, porque ahí pues sí hubo algunas figuras que se sirvieron con la cuchara grande, sobre todo figuras de Saltillo. Carlos Robles Lostanao, Diego Rodríguez, el subsecretario de Gobierno, o sea que están apuntados como plurinominales también, y pues que estarían esperando entrar al Congreso.
1: Sí, que sobre todo ellos ya los hemos visto muy involucrados, inclusive aquí en la Comarca Lagunera,

0: participando en los mítines, muy contentos y muy felices porque saben que viene por ahí algo. Yo creo que con el tema del PAN va a ser complejo. Yo veía al menos a Gerardo Aguado, al margen de lo que pasara con el PAN, un poquito más fortalecido. Creo que no es tanto el caso y creo que aquí sí van a pesar mucho más las estructuras que el tema de, pues a lo mejor la diferenciación en la reflexión.
1: Bueno, pues entonces el domingo ya estaremos viendo, vamos a ver los resultados. Obviamente ya vamos a tener toda la información aquí y el próximo martes vamos a...
2: Se pondrá buena la mesa y sí, sabrosona.
0: Yo, antes de que se vean una pregunta, ¿porcentajes de participación estimados, más o menos?
2: Yo creo que un 38.
0: ¿Sí?
1: Entre 35 y 40.
0: Sí. Yo creo que apenas si le vamos a pegar al 32-34%.
2: ¿De veras?
0: Yo creo que va a ser
1: 30 y 36.
0: Muy pesimista, máximo 35, pero muy máximo.
1: 35-40, bueno, vamos.
2: Bueno, y aparte pega que ya esté cerca el mundial, aunque esté
0: desabrido
2: es. También.
1: Así sí, sí, no, pero también las campañas, vamos, por más que aquí lo comentamos en los medios, le movemos, entrevistamos a la gente, vamos, y tenemos la cobertura, pues publicamos en redes sociales, digo, la gente sabe, ¿no?, que hay campañas, no necesariamente que les interese
2: participar.
1: Que les interese gran cosa. Uh-huh. Bueno, como siempre, Lili, gracias.
2: Gracias, gracias a todos. Buen
1: Roberto Iturriaga, gracias.
0: Un gusto, Lili, Javier, auditorio.
1: Está Roberto, lo escuchan a las 7 en Hola de la Tarde y nosotros ya nos vamos, pero quédense, todavía tenemos más aquí en Kiss FM y mañana regresamos a Hola del Mediodía en punto de la una. Que tenga muy buenas tardes.
3: 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En Kiss FM son las 2 con 59 minutos. 2:59.
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0: 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Son las 3 con 17 minutos. 3:17.
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0: En Kiss FM son las 3:34.
1: 3:34.
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0: En Kiss FM son las 3 con 52 minutos.
1: 3:52.
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9: Estamos comentando acerca de discos en colaboración o grabado por duetos que se recomienda escuchar en cualquier momento del día. Y comentamos acerca de una producción de Diana Krall con Tony Bennett, que fue la penúltima del neoyorquino. Y su última también fue una colaboración, la segunda, que hizo con una cantante también nacida en Nueva York. Se trata de Lady Gaga y ellos grabaron dos álbumes. El primero fue Cheek to Cheek de 2014 y el segundo, Love for Sale de 2021. En Cheek to Cheek podemos escuchar canciones como esa misma, además de Anything Goes, I Can't Give You Anything But Love, Sophisticated Lady, Let's Face the Music and Dance, It Don't Mean a Thing If I Ain't Got That Swing, y otras más, mientras que en Love for Sale, todas las canciones fueron escritas por Cole Porter, y escuchamos clásicos como It's the Lovely, Night and Day, I Concentrate on You, I Get a Kick Out of You, y otras más. Estos dos discos son espectaculares.
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0: 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En Kiss FM son las 4 con 3 minutos. 4:03.
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0: en Kiss FM. Son las 4 con 21 minutos.
1: 421.
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4: ¿Sabías que los abrazos reducen el estrés? Y los autoabrazos también. En general, el contacto físico reduce el estrés y libera oxitocina, la hormona que te hace sentir mejor. De hecho, la llaman la hormona del amor. Si necesitas contacto físico y en ese momento no hay nadie a tu alrededor a quien se lo puedas pedir, te tienes a ti misma. Abrázate, acurrúcate. Toma una postura fetal mientras lo haces. Esta posición corporal nos relaja y nos vuelve a momentos de paz. Esto es algo que corrobora la Asociación Americana de Psiquiatría. Está demostrado que el acto de abrazar reduce la segregación del cortisol, la hormona que nuestro cuerpo libera en momentos de estrés. Así que ya sabes, si quieres reducir el estrés, abraza a alguien o abrázate a ti misma. Trátate bien, sobre todo cuando la pases mal. Búscame en Instagram como elsanazar-mx.
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0: En Kiss FM son las 4 con 38 minutos. 4:38.
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0: En Kiss FM son las 4 con 55 minutos.
1: 4:55.
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6: Para formar un equipo de trabajo efectivo en tu empresa, lo primero es definir claramente los objetivos que tendrá el equipo y los perfiles que necesitas para alcanzarlos. Identifica las funciones clave, las habilidades técnicas y blandas necesarias y selecciona a las personas que, además de tener capacidades, estén alineados con los valores y la cultura de tu empresa. Es importante que exista diversidad en el equipo para enriquecer las ideas y enfoques, pero también la afinidad suficiente para fomentar la colaboración. Una vez conformado el equipo, debes establecer reglas claras de trabajo, metas alcanzables y canales de comunicación abiertos y constantes. Fomenta la confianza, el respeto y el compromiso desde el inicio. Asigna responsabilidades concretas y motiva a través del reconocimiento y el seguimiento. Como líder, tu rol será fácil si logras ser el facilitador del trabajo conjunto.

0: resolver conflictos a tiempo y asegurarte de que todos comprendan cómo su trabajo contribuye al éxito del equipo y de la empresa.
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2: 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En Kiss FM son las 4:59.
3: 4:59.
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0: En Kiss FM son las 5 con 18 minutos. 5:18.
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6: Por si no lo sabías, los juegos pirotécnicos fueron creados en el año 1042 por el chino Zhen Kung Liang, quien usó una mezcla de carbón, salitre y azufre como pólvora para que explotaran.
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0: En Kiss FM son las 5 con 37 minutos. 5:37.
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0: En Kiss FM son las 5 con 52 minutos. 5:52.
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3: Me asusta mucho que las personas estén tratando de bajar de peso a través de métodos que quieren hacerlo de una forma rápida y fácil. Sí debe de ser fácil, pero no debe ser a través de algo que dure 2 semanas. Eso no existe. Tu cuerpo tiene que estar saludable. Tu ser tienes que darle nutrientes. ¿Cuál es la fórmula mágica para que tú estés bien y estés en tu peso? Es entender cómo comer, qué tienes que ingerir para que tu cuerpo esté saludable. Y es muy fácil, lo que pasa es que la mayoría tenemos muy mala información. El primer consejo que te doy es que nunca dejes nada prohibido. Las prohibiciones generan ansiedad y eso sí te va a causar luego comer más. Cuando algo te caiga mal, come un poquito menos de eso o trata de no consumirlo mucho. Hazle más caso a tu cuerpo.
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